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Encontré respuesta a la verdad. Triste realidad, la de confrontar.

0: TVKE Mundial te da la hora.
1: Las 10 y 50 minutos.
0: Hora Mundial.
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3: Llega a Que cante mi gente Jesús Espinosa, el magistrado de la salsa de la parroquia San Agustín en Caracas, con su tema No ha sido fácil. Vamos a escucharlo.

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0: YBKE Mundial te da la hora.
1: Las 11 y 0 minutos.
0: Hora Mundial.
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0: GBKE Mundial te da la hora.
1: Las 11 y 25 minutos.
0: Hora Mundial.
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3: 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urbanismos y sectores residenciales que ahora también deciden el destino de sus comunidades, demostrando que el poder de decidir pertenece a todos los ciudadanos por igual, vivan en una comunidad rural, un sector popular o un urbanismo de apartamento.
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1: Definitivamente. Tú vas con mi amigo, yo con otra mujer. Y sé que como el agua que brota de una fuente, aquellos bellos días ya no pueden volver. Así, verte de lejos y pasar sonriente, como quien ya no siente lo que sentía ayer. Y lograr que mi rostro se quede indiferente y que el gesto de hastío parezca de placer. Así, verte de lejos y no decirte nada ni con una sonrisa ni con una mirada. Y que nunca sospeches cuánto te quiero. Así, porque aunque nadie sabe lo que a nadie le digo, la noche entera es corta para soñar contigo y todo el día es poco.

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1: YBKE Mundial te da la hora.
2: Las 11:50.
1: Hora Mundial.

0: 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Escuchamos palabras de la presidenta de la República Bolivariana de Venezuela, Delcy Rodríguez.
1: Venezuela, como todos saben, posee importantes fortalezas energéticas. Nuestra aspiración es utilizar esas fortalezas para construir las capacidades productivas del futuro. Queremos convertir parte de nuestra renta energética en capacidad productiva permanente. La riqueza energética puede y debe convertirse en una palanca para garantizar producción agrícola, que la gente pueda pagar alimentos de calidad y sean respetados los procesos de la naturaleza mediante la agricultura regenerativa. ¿Cómo podemos pensar y creer que vamos a garantizar y nutrir el futuro, los procesos alimenticios del futuro, si degradamos nuestros suelos y nuestras cuencas?
0: Escuchábamos palabras de la presidenta de la República Bolivariana de Venezuela, Delcy Rodríguez.

los llanos orientales vivía un joven que pasaba el día silbando y bebiendo. Era malcriado y siempre cumplían sus caprichos. Un día, enojado porque no le gustó la comida, obligó a su padre a salir a cazar un venado. Al no encontrar nada, este joven lo golpeó y lo mató.

0: las vísceras a su abuela para que las cocinara. Su familia, horrorizada, lo castigó y lo maldijo. Y desde entonces, el Silbón vaga por la llanura, cargando los huesos de su padre en la espalda. Se dice que mide 6 metros y emite un silbido escalofriante. Busca borrachos y mujeriegos para chuparles el ombligo, y si no lo escuchan una noche, alguien de la casa amanece muerto. Cuidado con el Silbón.
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8: YBKE Mundial te da la hora.
9: Las 12 y 0 minutos.
8: Hora Mundial.
0: Himno Nacional de la República Bolivariana de Venezuela. Letra de Vicente Salias y música de Juan José Landaeta. Decretado himno oficial en 1881 por el general Antonio Guzmán Blanco.
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3: YBKE Mundial te da la hora.
4: Las 12 y 25 minutos.
3: Hora Mundial.
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4: Escuchamos palabras de la presidenta de la República Bolivariana de Venezuela, Delcy Rodríguez.
6: Seguimos rehabilitando 20.083 viviendas que beneficiarán en su conjunto a 82.205 personas en 3 estados del país. Hemos entregado 461 créditos a condominios con beneficio para 16.172 familias para la recuperación de sus espacios, de sus viviendas. Y se está ejecutando el plan de 3.000 viviendas unifamiliares transitorias en Ciudad Caribe con 27% de avance y una meta total de 6.000 viviendas unifamiliares.
4: Escuchábamos palabras de la presidenta de la República Bolivariana de Venezuela, Delcy Rodríguez.
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3: YBKE Mundial te da la hora.
4: Las 12:50.
3: Hora Mundial.

0: El 14 de octubre de 1813, Simón Bolívar recibe de la mano del gobernador Cristóbal Mendoza en la iglesia de San Francisco el título de Libertador y Capitán General de los Ejércitos. Este título es conferido tras liderar los caminos y victorias de la campaña admirable, una estrategia con la cual consiguió liberar el occidente del país del yugo español y abrir el camino para la fundación de la Segunda República. Simón Bolívar escribió a los pocos días sobre el reconocimiento otorgado. Libertador de Venezuela, título más glorioso y satisfactorio para mí que el centro de todos los imperios de la tierra. Una mujer traicionada se convierte en leyenda. El misterio de la Sayona. La Sayona es una famosa leyenda venezolana que cuenta la historia de una mujer traicionada por su esposo. Consumida por el dolor, se convierte en un espíritu vengativo que recorre las noches en busca de hombres infieles. Con su vestido blanco y un rostro aterrador, aparece para castigar a aquellos que han sido desleales. Su grito resuena en la oscuridad, llenando de terror a los hombres del pueblo. La leyenda no ha terminado. El eco de su dolor perdura y hoy sigue vagando en pena la Sayona.
1: La solidaridad y la respuesta oportuna se consolidan en beneficio de las familias afectadas por contingencias naturales. Es por esto que el sector bancario nacional abre líneas de crédito para la adquisición de viviendas en el mercado secundario, tal como le explica la presidenta de la República Bolivariana de Venezuela, Delcy Rodríguez.
2: A quienes perdieron su vivienda principal, víctimas de este doble terremoto, que ya está lista la banca, tanto pública como privada, para dar créditos de compra de vivienda en el mercado secundario. El precio de vivienda que esté cueste hasta $70,000, el 80% va a ser subsidiado directamente por el Fondo Venezuela Renace. El restante 20% lo pagará el afectado durante 25 años. Si el precio de la vivienda oscila entre $70,000 y $100,000, el Fondo Venezuela Renace subsidiará el 50% y el restante 50% lo pagará la persona durante 25 años.
1: Gracias al financiamiento del Fondo Venezuela Renace, las familias que perdieron su hogar cuentan con subsidios de hasta el 80% del valor del inmueble, además de plazos de pago ajustados a 25 años para el porcentaje restante. Un esfuerzo conjunto para brindar soluciones habitacionales inmediatas, transparentes y sin especulaciones. 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

0: arrogante. Damos gracias al mundo, hoy Venezuela renace.
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2: YBKE Mundial te da la hora.
3: La 1:00.
2: Hora Mundial.
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0: CBKE Mundial te da la hora.
1: La 1:25.
0: Hora Mundial.
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1: Mundial. 9:50 minutos. El gobierno venezolano envía un mensaje de fe, afecto y esperanza por la salud del Papa León XIV. Mario Eugenio Ochoa con los detalles.
2: La presidenta de la República Bolivariana de Venezuela, Delcy Rodríguez, expresó su profunda solidaridad y buenos deseos por la pronta y plena recuperación de su santidad, el Papa León XIV. En un mensaje de fe y esperanza, a través de su cuenta en la red social de X, la mandataria nacional hizo llegar el afecto del pueblo venezolano al Santo Padre, destacando la unidad de la nación en oración por su salud y bienestar general. Asimismo, encomendó la salud del pontífice a la intercesión de los santos venezolanos, el doctor José Gregorio Hernández y la madre Carmen Rendiles, pidiendo a Dios que le conceda la fortaleza necesaria para continuar con su noble misión pastoral de llevar paz, amor y esperanza a los pueblos del mundo. María Eugenia Ochoa, Noticiero Mundial.
1: En otras informaciones, Marca País y el sector privado sellan alianza para posicionar a Margarita como el destino estrella del Caribe. Edith Mena nos amplía esta información.
3: El Instituto Marca País Venezuela lideró un encuentro estratégico con autoridades regionales y líderes empresariales en el estado Nueva Esparta. El objetivo es blindar la conectividad aérea de la isla de Margarita y proyectar sus atractivos turísticos e inversión a escala internacional. Durante la jornada celebrada en el Hotel Lidotel, la gobernadora de la entidad, Maricel Velázquez, enfatizó que el despegue económico de la región se fundamenta en una sólida alianza público-privada. Como muestra de ello, destacó la ejecución de obras clave como la modernización del Aeropuerto Internacional Santiago Mariño y la instalación de plantas desalinizadoras para garantizar servicios de calidad. En la misma línea, la presidenta de Marca País, Andreína Tarazón, anunció la implementación de un innovador modelo de gobernanza visual en los terminales aéreos neoespartanos. Esta iniciativa busca optimizar la infraestructura, integrar la oferta comercial local y elevar los estándares de atención para posicionar a Margarita en la élite del turismo competitivo. El sector empresarial recibió estas medidas con gran optimismo. Por su parte, Alberto Araque, primer vicepresidente de Fedecámaras Nueva Esparta, celebró el impacto de las nuevas estrategias, subrayando la reactivación de operaciones de Copa Airlines prevista

0: para el 26 de noviembre y la flexibilización de visados como catalizadores clave para la llegada de visitantes internacionales. Además, Tony Abreu, presidenta de la Cámara de Turismo Regional, aplaudió el rescate del emblemático concepto Margarita Perla del Caribe. A su vez, Arévalo Ávila, presidente de Corpo Turismo, recalcó la sinergia entre cámaras, alcaldías e instituciones para consolidar a la isla como el motor turístico de Venezuela. El cierre de la jornada estuvo a cargo de César Machado, presidente de Rider y Fly, quien puso sobre la mesa el potencial del mercado de viajes y negocios demostrado en la reciente Venezuela Tech Week. Machado ratificó el compromiso del empresariado para aportar soluciones tecnológicas que agilicen y enriquezcan la experiencia del viajero. Con este encuentro, los sectores público y privado consolidan un frente común para mostrar lo mejor de Venezuela al mundo y dinamizar el desarrollo económico del territorio insular. Edith Mena, Noticiero Mundial.
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10: Escuchemos el mensaje de la presidenta de la República Bolivariana de Venezuela, Delcy Rodríguez.
11: Querida Venezuela, han pasado más de 100 días desde el doble terremoto y seguimos trabajando para responder a la necesidad de los venezolanos y la venezolana. Desde el primer día, desde las primeras horas, hemos estado presentes, atendiendo y acompañando a las familias afectadas. Quiero compartir con ustedes todo lo que hemos logrado durante este tiempo a través del Plan Venezuela Renace y al trabajo conjunto entre la sociedad venezolana y el gobierno nacional, regional, local. En materia de vivienda, hemos rehabilitado y entregado 2.422 viviendas en Caracas, en especial atención en los municipios Libertador y Chacao, así como en los estados La Guaira, Miranda y Aragua, beneficiando a 8.862 personas. También se han entregado 700 viviendas nuevas en 6 estados del país y en La Guaira se recuperaron 686 viviendas beneficiando a 3.358 personas. También seguimos rehabilitando 20.083 viviendas que beneficiarán en su conjunto a 82.205 personas en 3 estados del país. Hemos entregado 461 créditos a condominios con beneficio para 16.172 familias para la recuperación de sus espacios, de sus viviendas. Y se está ejecutando el plan de 3.000 viviendas unifamiliares transitorias en Ciudad Caribe, con 27% de avance y una meta total de 6.000 viviendas unifamiliares. Por otro lado, se han reubicado a 7.336 personas y liberado 30 campamentos transitorios. Seguimos acompañando a quienes necesitan una respuesta habitacional, una vivienda. Aún se encuentran activos 86 campamentos donde diariamente se atienden a 18.055 personas. A quienes están aún en un campamento, tengan la certeza de que pronto van a tener una vivienda. Trabajamos para responder a las familias que esperan recuperar su

0: hogares. Durante este tiempo, además, hemos inspeccionado 62.968 inmuebles para determinar su habitabilidad y por seguridad se han tenido que demoler 267 edificios. En La Guaira hemos recolectado 1.200.000 toneladas de escombros de los 2.100.000 toneladas de la meta total, despejando en tiempo récord 120 frentes para la pronta recuperación de las zonas afectadas. En los servicios públicos de La Guaira, el avance reportado alcanza el 100% en electricidad y gas doméstico, 99% en agua potable y tenemos un 85% de conectividad. Todos ellos servicios esenciales para la vida cotidiana. Además, a nivel nacional, recuperamos 19 sistemas de agua potable para beneficio de todas y de todos. En salud y educación, la rehabilitación del Hospital José María Vargas alcanza el 46%. Y hay 10 hospitales en reparación, mientras se han recuperado 115 de las 120 escuelas afectadas en La Guaira. Para apoyar la recuperación económica de este estado, se han otorgado 2.244 financiamientos por un monto aproximado equivalente a 19 millones de dólares que se han otorgado a emprendedores, comercios y operadores turísticos, entre otras actividades, acompañando de esta manera la recuperación de sus medios de trabajo. Venezuela renace porque cada una de estas cifras representa el esfuerzo conjunto para recuperar nuestras comunidades, rehabilitar espacios para hacerlo mejor y atender a quienes más lo necesitan. Venezuela renace en cada piedra que levantamos, con cada hospital que rehabilitamos, con cada vivienda que recuperamos y con cada familia que acompañamos y abrazamos. Venezuela renace porque esta prueba de la naturaleza nos recordó algo que siempre ha estado presente en nosotros. Somos una nación resiliente que se recupera y es solidaria, que en los momentos más difíciles sabe unirse, ayudarse y seguir adelante sin divisiones. Tengan la confianza de que este gobierno sigue presente, trabajando y acompañando a las familias venezolanas sin distinción alguna, como lo hemos hecho desde el primer día. Venezuela renace en el espíritu de encontrar un futuro mejor para nuestra familia, para nuestros hijos y para nuestras hijas.
1: Escuchábamos el mensaje de la presidenta de la República Bolivariana de Venezuela, Delcy Rodríguez.
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1: Escuchemos el mensaje de la presidenta de la República Bolivariana de Venezuela, Delcy Rodríguez.
3: Su Majestad, el Rey Lexi III del Reino de Lesoto, Presidente de Angola, Joan Manuel González, y su Primera Dama. Luis Abinader, Presidente de República Dominicana, quiero aprovechar para felicitar a este hermano país vecino por los extraordinarios logros alcanzados en la erradicación del hambre y la pobreza. Ciudadana María José Pinto, Vicepresidenta de la República del Ecuador, jefas y jefes de delegaciones, embajadores y embajadoras ante esta organización. Ciudadano director, la República Bolivariana de Venezuela llega a este Foro Mundial de la Alimentación con una convicción profunda. La alimentación es un derecho inalienable, directamente vinculado con la vida, la dignidad y el desarrollo integral de las personas. Garantizar ese derecho requiere políticas públicas inclusivas y sostenidas, pero requiere también producción, inversión, ciencia, tecnología, financiamiento y cooperación. Requiere paz y requiere un sistema internacional capaz de cooperar incluso por encima de nuestras diferencias. Venimos de un país que ha aprendido a levantarse, a reconstruirse desde sus propias capacidades y a mirar hacia adelante con confianza y esperanza. Un país que busca renacer. Quiero aprovechar la oportunidad para agradecer a esta organización, al Programa Mundial de Alimentos, por el apoyo que dio a nuestro pueblo en las horas más duras del duplete sísmico del 24 de junio. Cuando hablamos del renacer de Venezuela, hablamos también de volver nuestra mirada a la tierra,

a quienes la trabajan, a las mujeres y hombres que siembran, a nuestros pescadores, a las comunidades que conservan sus saberes y a las semillas que guardan la memoria y el porvenir de nuestros pueblos. Este proceso nos convoca a colocar la ciencia, la tecnología, la innovación, la inversión y los conocimientos tradicionales al servicio de las personas, a transformar nuestros sistemas agroalimentarios y sobre todo a hacer que las soluciones lleguen efectivamente a quienes producen y a quienes todavía enfrentan el hambre y la malnutrición. Excelencia, director, la situación del presente nos interpela. Ya mandatarios han hecho referencia que a pesar de los avances recientes, 645 millones de personas continúan padeciendo hambre. Esta cifra equivale al 7.8% de la población mundial. Pero también más de 2.000 millones enfrentan algún grado de inseguridad alimentaria y miles de millones de personas todavía no pueden acceder económicamente a una dieta saludable. Se estima así que el hambre afectó al mundo en 2025, arrojando por primera vez en el mismo año en la historia dos hambrunas simultáneas, Franja de Gaza y regiones de Sudán. Vivimos además una paradoja difícil de aceptar. La humanidad dispone hoy de capacidades productivas, científicas, tecnológicas, como nunca antes se había conocido. Sin embargo, de manera simultánea, mientras millones de personas carecen de alimentos suficientes, una proporción considerable de los alimentos que producimos se pierde después de la cosecha o termina siendo desperdiciada. Por eso, el desafío no consiste únicamente en producir más. Debemos producir mejor y más eficiente. Debemos reducir pérdidas y desperdicios, mejorar el almacenamiento y el transporte, garantizar el acceso a los alimentos, proteger nuestros suelos y nuestras aguas, preservar la biodiversidad y construir sistemas agroalimentarios capaces de resistir los efectos crecientes de la crisis climática, incluyendo los embates del fenómeno del Niño que hoy afecta a buena parte de nuestros países en vía de desarrollo, incluyendo Venezuela, Perú, Ecuador, Colombia, como han referido otras autoridades. El calendario agrícola ya no lo dicta la tradición, sino la crisis climática. Se requiere entonces financiamiento a la adaptación agrícola, sistemas de alerta temprana y potenciación productiva impulsadas por la inteligencia artificial. Distinguido director, excelencia, los alimentos jamás deberían convertirse en instrumento de presión o confrontación política. Allí donde existen diferencias entre estados, el diálogo y la diplomacia deben prevalecer. Y allí donde existe hambre, nuestra responsabilidad común debe ser encontrar soluciones. Por ello, desde esta tribuna insistimos en nuestro llamado a poner fin a la aplicación de medidas que al margen del derecho internacional tienen implicaciones negativas sobre la realización del derecho a la alimentación. Venezuela conoce los avances como los retrocesos en la lucha contra el hambre. Nuestro país alcanzó importantes progresos durante las primeras décadas de este siglo, reconocidas por esta misma organización. En 2013, la FAO reconoció a Venezuela entre los países que habían alcanzado las metas internacionales de reducción del hambre. Venezuela había pasado de 2.8 millones de personas en situación de subalimentación, equivalente al 14.1% de la población en 1990, a menos de 5%. Lamentablemente, después vino un periodo muy difícil. Venezuela enfrentó una profunda confrontación política interna que provocó una fuerte contracción de nuestra economía, situación que se vio empeorada a partir de 2017 con la imposición progresiva de medidas coercitivas unilaterales. Estas medidas, que en el sector agroalimentario alcanzaron un 16%, afectaron el acceso al financiamiento, a insumos agrícolas, a tecnologías, a repuestos, a equipos y a distintos componentes necesarios para mantener funcionando nuestras cadenas productivas. Venezuela vivió entonces una severa crisis de abastecimiento de alimentos que afectó a toda la sociedad. Pero hemos comenzado a revertir esta realidad. El diálogo nacional con factores opositores, así como el diálogo diplomático con Estados Unidos de América, ha sumado a la estabilidad política necesaria para producir y crecer. Hace pocas semanas anuncié ante la Asamblea General de las Naciones Unidas que Venezuela ha emprendido un proceso de transformación ordenado, institucional y verificable. Se preguntarán qué tiene que ver esto con la agricultura, con la alimentación, con la ciencia.

0: tiene que ver todo. Ese camino cuya conducción he asumido con plena convicción es la base sobre la que construiremos una nueva política agroalimentaria, porque ningún sistema alimentario moderno prospera sin seguridad jurídica sobre la tierra y la propiedad, para que quien trabaja el campo pueda invertir en él con certeza. Venezuela forma parte de los países de la región que más ha avanzado recientemente en la reducción de la subalimentación. Los indicadores muestran una reducción sostenida de la prevalencia de la subalimentación que alcanzó el 5.3% en 2025, según cifras de esta organización, y que ya este año es de un 3%. Esta recuperación comienza a reflejarse allí también donde más nos importa, entre nuestros niños y nuestras niñas. En los menores de 5 años, la malnutrición aguda se redujo del 14.8% en 2019 al 1.3% en 2025. Esta recuperación nutricional se expresa también en otros indicadores. La lactancia materna exclusiva alcanza hoy el 73.7%, siendo uno de los valores más altos de nuestra región. Siendo así, Venezuela posee una comprobada experiencia en la erradicación del hambre, tal como fue reconocido por la FAO. Estamos a muy poco de lograrlo, nuevamente, con programas de alimentación social más robustos y con un gran esfuerzo nacional. Quiero, desde esta tribuna, anunciar el Plan Venezuela Alimenta para engranar todos los procesos productivos de alimentos en la consecución de este supremo objetivo, hambre cero. Y también, para afinar aún más este logro, anuncio que presentaré en los próximos días al Parlamento venezolano una nueva ley para la economía local, que permita, junto a la economía comunal, la economía comunitaria y la economía del emprendimiento, el engranaje y encadenamiento productivo para la producción de alimentos con la gran industria agroalimentaria. Todos, sin excepción, vamos a sumar a este objetivo superior. Pero la recuperación no se limita al abastecimiento, que hoy en Venezuela es pleno. La utilización de nuestra capacidad agroindustrial pasó del 66% en 2021 al 78% en 2025, acompañada por nuevas alianzas productivas y una progresiva sustitución de importaciones. Por otra parte, nuestra política de protección social procura que esta recuperación se traduzca en mejoras concretas en la vida de las personas. El programa de alimentación escolar, que garantiza atención nutricional diaria a más de 2,5 millones de niños y niñas en las escuelas públicas, y nuestros programas de alimentación que dan cobertura a más de 5 millones de familias en Venezuela. Estos avances nos permiten mirar hacia adelante con confianza, pero no con autocomplacencia, porque detrás de cada porcentaje permanece una persona. Y mientras exista una familia que enfrente inseguridad alimentaria, una niña, un niño que no pueda desarrollar plenamente sus capacidades por razones nutricionales, o una comunidad cuyo acceso a los alimentos se vea vulnerable, nuestra tarea seguirá inconclusa. Por eso, Venezuela no viene a Roma solamente a explicar cuánto ha avanzado. Venimos también a compartir cómo nos proponemos cerrar la brecha restante y avanzar decididamente hacia el cumplimiento del segundo objetivo de desarrollo sostenible, hambre cero. Nuestra aspiración es clara, que Venezuela vuelva a alcanzar niveles compatibles con el hambre cero antes del año 2030. Director, excelencia, Venezuela, como todos saben, posee importantes fortalezas energéticas. Nuestra aspiración es utilizar esas fortalezas para construir las capacidades productivas del futuro. Queremos convertir parte de nuestra renta energética en capacidad productiva permanente. La riqueza energética puede y debe convertirse en una palanca para garantizar producción agrícola, que la gente pueda pagar alimentos de calidad y sean respetados los procesos de la naturaleza mediante la agricultura regenerativa. ¿Cómo podemos pensar y creer que vamos a garantizar y nutrir el futuro, garantizar los procesos alimenticios del futuro si degradamos nuestros suelos y nuestras cuencas? Se trata, en definitiva, de avanzar en la atención de las necesidades inmediatas hacia el desarrollo sostenible, de la recuperación hacia la transformación. Y para ello necesitamos un multilateralismo verdaderamente inclusivo, capaz de acompañar a los países, no solamente en sus emergencias, sino también en la construcción de su futuro. Excelencia, esta transformación tiene un rostro humano. Por ello nos llena de orgullo que en el marco del Año Internacional de la Mujer Agricultura, la FAO haya reconocido a nuestra María Cantalicia Torres de Torres, agricultora de los Andes venezolanos y guardiana de semillas nativas de papa, como una de las heroínas de la alimentación. María Cantalicia representa mucho más que una historia individual. En ella reconocemos a las mujeres rurales venezolanas, a quienes preservan semillas y conocimientos transmitidos entre generaciones. Excelencia, Venezuela llega a Roma con avances que compartir, desafíos que superar y sobre todo una voluntad renovada de trabajar con todos. Creemos en una FAO capaz de acompañar a sus estados miembros en la transformación de sus sistemas agroalimentarios. Creemos en la ciencia, la tecnología y la innovación. Creemos que el potencial de nuestros productores y de nuestras comunidades. Creemos en una cooperación internacional respetuosa de las prioridades nacionales y creemos en un multilateralismo que permita convertir nuestros desafíos comunes en espacios de acción conjunta. La brecha digital y de capital es hoy el principal riesgo transversal que debemos atender. El hambre no es inevitable. Allí donde un campesino siembra, donde una mujer protege una semilla, donde una comunidad pesquera cuida sus aguas, donde una madre alimenta a sus hijos y donde una joven científica pone su conocimiento al servicio de la sociedad, también se siembra dignidad, desarrollo, justicia social y paz. Hay momentos en la historia de los pueblos en que la tragedia se convierte en punto de quiebre hacia algo nuevo. No porque el dolor sea deseable, sino porque nos obliga a mirar de frente lo esencial. Y lo esencial, al final, es muy simple, que cada familia tenga un plato de comida sobre la mesa, que cada joven tenga una oportunidad en su tierra y que cada nación pueda mirar al futuro con confianza. Vengo de Venezuela, un país que ha conocido la adversidad en todas sus dimensiones y que hoy atraviesa uno de los momentos más decisivos de su historia, pero que nunca ha renunciado a la esperanza. Hoy hemos decidido construir nuestro futuro con trabajo, diálogo, conocimiento y en proceso de transformación democrática que garantice la convivencia y la paz. Queremos sembrar mucho más que alimentos, sembrar confianza, oportunidades y prosperidad, porque los pueblos, como la tierra, tienen la extraordinaria capacidad de volver a florecer. Y hoy ante el mundo, lo decimos con esperanza y convicción. Venezuela renace. Muchas gracias.
1: Escuchábamos el mensaje de la presidenta de la República Bolivariana de Venezuela, Delcy Rodríguez.
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1: YBKE Mundial te da la hora.
0: Las 10 y 25 minutos.
1: Hora Mundial.
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0: Escuchemos al ministro del Poder Popular para la Cultura, Alejandro López.
5: Pese a los problemas, yo creo que acá hay un gran sentimiento de compromiso por ayudar, mantener la UNEARTE en los mejores estándares posibles y sobre todo pensar en los que vienen, las nuevas generaciones. Y eso me parece muy hermoso, que estén pensando en la universidad que va a quedar para las nuevas generaciones, pero que se piense en la universidad que le queda al país. El libertador Simón Bolívar, en el discurso de Angostura, entre tantas cosas que dijo, hay una frase que a mí me gusta muchísimo, ¿no? Para las cosas de la vida hay que tener pulso infinitamente firme, tacto infinitamente delicado. No pierdan el tacto, más allá de la molestia. Mantengan el pulso como lo tienen. En una conversa se logra más que un grito, más allá de la molestia. Con un abrazo se logra más que un portón en la cara. Entonces les transmito esto, gracias de verdad por aceptar venir para acá, para la Cinemateca, poder vernos acá, escucharnos. Yo espero yo, quizás en unas semanas más, vernos otra vez con soluciones, con avances, con perspectivas positivas del trabajo que vamos a hacer.
0: Escuchábamos al ministro del Poder Popular para la Cultura, Alejandro López.
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1: 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Principales navieras globales integran a La Guaira y Puerto Cabello en sus plataformas digitales para el impulso del comercio marítimo. Lady Rivero con la información.
2: Los puertos de La Guaira y Puerto Cabello han quedado oficialmente registrados en los sistemas y plataformas digitales de tres de las grandes gigantes del transporte marítimo mundial: Maersk, empresa de fletamento marítimo, Compañía Marítima General y Yapa-Loyd, con el fin de dar un paso clave para el fortalecimiento del comercio exterior y la logística marítima en el país. Esta incorporación tecnológica facilita las operaciones logística y trazabilidad de la carga con la interconexión digital. La integración mediante el intercambio electrónico de datos permite realizar rastreos en tiempo real, gestión de itinerarios y reservas directas desde las plataformas internacionales. Competitividad portuaria. Con esta actualización, las terminales de La Guaira y Puerto Cabello refuerzan su operatividad para la llegada de nuevos volúmenes de carga y el establecimiento de rutas comerciales internacionales. Facilidad para exportadores e importadores. Los actores del sector privado y comercial contarán con mayor agilidad, transparencia y previsibilidad para sus envíos marítimos hacia y desde Venezuela. Este avance consolida la posición de los puertos nacionales en la red de suministro global y proyecta nuevas oportunidades de inversión para el desarrollo logístico de la nación. Lady Rivero, Noticiero Mundial.
1: En otras informaciones, el alcalde del municipio Girardot, Rafael Morales, informó que tras jornadas de trabajo junto a los organismos de protección y seguridad del Estado, se logró habilitar un canal para la circulación controlada de 78 vehículos y 22 motos que permanecían atascados en la vía hacia Choroní.
3: Ya hoy 14, nos encontramos acá en el kilómetro 9, donde ya hemos despejado la mitad del canal para que puedan bajar los carros. Un total de 78 vehículos ya tenemos nosotros ahí en la regresiva, ya pasaron el kilómetro 10 y vamos a proceder a bajarlos. Vamos a tener un patrullaje hasta que lleguen a las autopistas y todo el equipo va a seguir desplegado hasta que el último vehículo y la última moto llegue a nuestra ciudad de Maracay. Bueno, es importante mencionar que toda esta operación se dio bajo la instrucción de nuestra presidenta, la doctora Delcy Rodríguez, y la gobernadora al frente del equipo de sucesos adversos. Bueno, gobernadora, ya estamos dando apertura y abriendo el camino para que la gente pueda llegar a sus hogares. Bueno, ya el día de pausa, tuvimos, después de lo previsto, tuvimos dos derrumbes importantes en el kilómetro 10, seguían desplazándose mucho material allí, pero bueno, ya tenemos una situación controlada. El día de mañana vamos a tener cierre parcial hasta el día sábado en la carretera de Choroní para tocar los 7 puntos vulnerables que todavía no quedan.
1: Las autoridades precisaron que el paso vehicular se habilitará de forma temporal durante el periodo de mayor movilización para luego retomar las restricciones y avanzar con las obras de mejora. Recuerden que

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4: Escuchamos palabras de la presidenta de la República Bolivariana de Venezuela, Delcy Rodríguez.
5: Se han reubicado a 7.336 personas y liberado 30 campamentos transitorios. Seguimos acompañando a quienes necesitan una respuesta habitacional, una vivienda. Aún se encuentran activos 86 campamentos donde diariamente se atienden a 18.055 personas. A quienes están aún en un campamento, tengan la certeza de que pronto van a tener una vivienda. Trabajamos para responder a las familias que esperan recuperar sus hogares. Durante este tiempo, además, hemos inspeccionado 62.968 inmuebles para determinar su habitabilidad y por seguridad se han tenido que demoler 267 edificios. En La Guaira hemos recolectado 1.200.000 toneladas de escombros de los 2.100.000 toneladas de la meta total, despejando en tiempo récord 120 frentes para la pronta recuperación de las zonas afectadas. En los servicios públicos de La Guaira, el avance reportado alcanza el 100% en electricidad y gas doméstico, 99% en agua potable y tenemos un 85% de conectividad. Todos ellos servicios esenciales para la vida cotidiana.
4: Escuchábamos palabras de la presidenta de la República Bolivariana de Venezuela, Delcy Rodríguez.
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0: GBKE Mundial te da la hora.
1: Las 11 y 25 minutos.
0: Hora Mundial.
2: El 14 de octubre de 1813, Simón Bolívar recibe de la mano del gobernador Cristóbal Mendoza en la iglesia de San Francisco el título de Libertador y Capitán General de los Ejércitos. Este título es conferido tras liderar los caminos y victorias de la campaña admirable, una estrategia con la cual consiguió liberar el occidente del país del yugo español y abrir el camino para la fundación de la Segunda República. Simón Bolívar escribió a los pocos días sobre el reconocimiento otorgado. Libertador de Venezuela, título más glorioso y satisfactorio para mí que el centro de todos los imperios de la tierra.
3: Escuchemos palabras del secretario general del Partido Socialista Unido de Venezuela, Diosdado Cabello Rondón.
4: Recordemos nosotros todos los esfuerzos que se han hecho para que la clase obrera se le dé el lugar preponderante que tiene, para que los trabajadores y las trabajadoras se sientan en el lugar que deben estar. Más allá que ellos con su conciencia, la conciencia que tiene un verdadero líder, sabe lo que ha venido ocurriendo sobre Venezuela. Así como hoy Venezuela está renaciendo, Venezuela se va a levantar y será convertida en la potencia de aquí, de esta parte de América, gracias al esfuerzo de los trabajadores y las trabajadoras. Si algo es transversal en la Revolución Bolivariana es la participación activa y protagónica de estos hombres y mujeres trabajadores y trabajadoras. En cualquier circunstancia se han mantenido leales, fieles a la Revolución Bolivariana. Más allá de las presiones que existan, por eso el reconocimiento, hermanos y hermanas, para ustedes, de todo el esfuerzo que han hecho. Son los que trabajan y van y se reúnen con los trabajadores en la fábrica, los que van a hablar con los pescadores, los que van a hablar con los campesinos, los que van allá a escuchar a todos los que tienen alguna relación de trabajo. ¿Por qué? Porque es la responsabilidad de un líder.
3: Escuchábamos las palabras del secretario general del Partido Socialista Unido de Venezuela, Diosdado Cabello Rondón.
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0: YBKE Mundial te da la hora.
1: Las 11:45.
0: Hora Mundial.

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3: YBKE Mundial te da la hora.
4: Las 11 y 50 minutos.
3: Hora Mundial.
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8: Llega a Que cante mi gente desde la parroquia La Candelaria en la ciudad de Caracas. Domingo Rendón con su tema No todo está perdido. Vamos a escucharlo.

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2: Escuchemos al ministro del Poder Popular para la Cultura, Alejandro López.
3: Pese a los problemas, yo creo que acá hay un gran sentimiento de compromiso por ayudar, mantener la UNEARTE en los mejores estándares posibles y sobre todo pensar en los que vienen, las nuevas generaciones. Y eso me parece muy hermoso, que estén pensando en la universidad que va a quedar para las nuevas generaciones, pero que se piense en la universidad que le queda al país. El libertador Simón Bolívar, en el discurso de Angostura, entre tantas cosas que dijo, hay una frase que a mí me gusta muchísimo, ¿no? Para las cosas de la vida hay que tener pulso infinitamente firme, tacto infinitamente delicado. No pierdan el tacto, más allá de la molestia. Mantengan el pulso como lo tienen. Una conversa se logra más que un grito, más allá de la molestia. Con un abrazo.

0: se logra más que un portón en la cara. Entonces les transmito esto, gracias, gracias de verdad por aceptar venir para acá, para la Cinemateca, poder vernos acá, escucharnos. Espero yo, quizás en unas semanas más, vernos otra vez con soluciones, con avances, con perspectivas positivas del trabajo que vamos a hacer.
1: Escuchábamos al ministro del Poder Popular para la Cultura, Alejandro López.
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0: CBKE Mundial te da la hora.
1: Las 12 y 0 minutos.
0: Hora Mundial.
2: Himno Nacional de la República Bolivariana de Venezuela. Letra de Vicente Salias y música de Juan José Landaeta. Decretado himno oficial en 1881 por el general Antonio Guzmán Blanco.
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0: ¡Viva Venezuela! A continuación, programa informativo de producción nacional, transmitido en horario todo público, que contiene elementos de lenguaje, salud, sexo y violencia tipo A, que puede ser escuchado por niños, niñas y adolescentes sin la supervisión de padres, madres o representantes.
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3: Buenas tardes, Venezuela. A las 12:06 les damos la más cordial bienvenida a la emisión meridiana del Noticiero Mundial correspondiente a hoy miércoles 14 de octubre del 2026. La noticia veraz y oportuna, primer lugar de sintonía. Estaremos elaborando para ustedes el presidente del Sistema Radio Mundial, Alejandro Silva Villamizar, la gerente general de contenidos, María de los Ángeles Pérez Carreño, el gerente general de prensa y página web, Freider Alfonso, nuestro operador de audio, Luis Romero, en la transmisión para YouTube, Milagros Navarro, narra para ustedes Juan Carlos Suárez. Esta emisión es transmitida por todo el Sistema Radio Mundial en la región Guayana, Mundial Bolívar, integrado por Santa Elena de Guairén, 105.5 FM, El Callao, 107.3 FM, en Occidente, Mundial Zulia, integrado por Maracaibo, 105.7 FM, Machiques, 100.3 FM, Misoa, 91.9 FM, en Oriente, Mundial Margarita, 92.9 FM. En la región andina, Mundial Los Andes, 106.3 FM. En la frontera, Mundial Táchira, 94.5 FM. Para la región central, Valencia, 89.9 FM. La Guaira, 103.3 FM. Y para la Gran Caracas, YBKE Mundial, 550 AM y 94.5 FM. Noticiero Mundial, el mejor noticiero de Venezuela, Premio Nacional de Periodismo Simón Bolívar 2022 y Premio Aníbal Nasoa 2026. Comenzamos.
1: Titulares.
4: Noticiero Mundial.
3: Presidenta Delcy Rodríguez envía mensaje de fe y esperanza por la salud del Papa León XIV. Equipo de especialistas venezolanos apoya las labores de evaluación y restitución de servicios tras el reciente sismo en Panamá. Vicepresidenta sectorial Isabel Iturria destaca los avances del sistema público de salud y el rol clave del Hospital Cardiológico Infantil. Banco Central de Venezuela afianza su presencia internacional y se suma al Centro de Estudios Monetarios Latinoamericanos en Bangkok.
1: Internacionales.
3: Sectores opositores en Colombia se movilizan contra el gobierno de Espriella.
1: Deportes.
3: El Etihad Stadium se prepara para recibir el choque entre Manchester City y el Paris Saint-Germain.
1: Entretenimiento.
3: Obra de teatro Granada, Traición y Crimen inicia segunda temporada con formato inmersivo en el Macar.
1: Salud.
3: Especialistas revelan la rutina de salud dermatológica para adolescentes. Noticiero Mundial, 12:10 minutos.
1: Nacionales.
3: La presidenta Delcy Rodríguez envía un mensaje de fe y esperanza por la salud del Papa León XIV. Mario Eugenio Ochoa con los detalles.
4: La presidenta de la República Bolivariana de Venezuela, Delcy Rodríguez, expresó su profunda solidaridad y buenos deseos por la pronta y plena recuperación de su santidad, el Papa León XIV. En un mensaje de fe y esperanza, a través de su cuenta en la red social de X, la mandataria nacional hizo llegar el afecto del pueblo venezolano al Santo Padre, destacando la unidad de la nación en oración por su salud y bienestar general. Asimismo, encomendó la salud del pontífice a la intercesión de los santos venezolanos, el doctor José Gregorio Hernández y la madre Carmen Rendiles, pidiendo a Dios que le conceda la fortaleza necesaria para continuar con su noble misión pastoral de llevar paz, amor y esperanza a los pueblos del mundo. María Eugenia Ochoa, Noticiero Mundial.
3: 12-11 minutos. La viceministra de Infraestructura de Educación de Panamá, Delia Mercedes Herrera, recibió al contingente de especialistas e ingenieros venezolanos enviados para apoyar las labores de evaluación y restitución de servicios tras el reciente sismo en el país centroamericano.
5: Nosotros le damos la bienvenida a Panamá, a ustedes, gracias por todo el apoyo que nos van a brindar. La experiencia que ellos han vivido para nosotros será de mucha ayuda, definitivamente que en los puntos que hemos tocado de infraestructuras colapsadas, de la parte psicológica de los chicos, todos ellos ya lo han manejado y con la ayuda de ellos pues podremos dar mucho más rápido la respuesta a nuestro país.
3: El vicepresidente sectorial de Obras y Servicios Públicos, Juan José Ramírez, informó que el despliegue del equipo venezolano se realizó por instrucciones de la presidenta Delcy Rodríguez, destacando que los profesionales se mantendrán a total disposición del pueblo panameño.
6: Por instrucciones de nuestra presidenta, la doctora Delcy Rodríguez, quien nos ha enviado para apoyar en estos momentos. Son 34 profesionales que se encuentran trasladándose en estos momentos aquí a la ciudad de Panamá para apoyar en todas las operaciones que tienen que ver con la evaluación de infraestructuras críticas en riesgo, tratamiento de escombro, con la restitución de servicios. Vienen especialistas en áreas que tienen que ver con la evaluación de infraestructuras. Todo este equipo de profesionales, de ingenieros e ingenieras están aquí a la disposición en apoyo al pueblo panameño.
3: Con este despliegue humanitario, Venezuela y Panamá consolidan sus lazos de cooperación y solidaridad multilateral frente a contingencias de origen natural, priorizando el intercambio técnico para garantizar una pronta recuperación de la estabilidad y el bienestar social de las familias afectadas. 12-13 minutos. La doctora Isabel Iturria, vicepresidenta sectorial de Ciencia, Tecnología, Salud y Ecosocialismo, ofreció un balance sobre la realidad del Sistema Público Nacional de Salud, destacando los logros alcanzados y el esfuerzo institucional para superar los obstáculos económicos.
7: El sistema público de salud, pues con avances y con dificultades, como siempre. Yo creo que en este año nosotros hemos tenido un sinnúmero de obstáculos, un sinnúmero de dificultades que han sido superados pues con gran éxito. Y igual que hemos tenido grandes dificultades y seguimos teniendo muchas cosas por lograr poner en marcha de mejor manera, nosotros hemos tenido también avances extraordinarios durante este año.
3: En materia cardiovascular, destacó el fortalecimiento de la atención quirúrgica especializada en el país y resaltó el importante rol del Hospital Cardiológico Infantil Latinoamericano Dr. Gilberto Rodríguez Ochoa como centro de referencia nacional e internacional para la realización de intervenciones de cardiopatías congénitas.
7: Tenemos más de 15.700 niños y niñas operados, más de 570 en este año. Pero la salud cardiovascular de los adultos también ha sido atendida y de manera muy especial en este año. Nosotros en este año, con el Plan Salud y Vida que anunció la presidenta Delcy Rodríguez desde el mes de enero, llevamos ya más de 2.900 cateterismos cardíacos en el Sistema Público Nacional de Salud. Esto es una cifra que no se había alcanzado nunca antes. Nunca habíamos hecho 3.000 procedimientos de cateterismo cardíaco coronario en adultos en el sistema público de salud. Eso es una excelente respuesta para lo que es la primera causa de mortalidad que es la cardiovascular, ¿no? En Venezuela y en el mundo. Nosotros hemos avanzado en el ámbito también cardiológico en marcapasos. Llevamos más de 1.400 marcapasos implantados en lo que va de este año. 440.000 cirugías generales dentro del sistema público de salud. Es decir, son números que no son poca cosa. Son números que muestran un trabajo intenso desde los establecimientos de salud, donde hay un equipo humano extraordinario empujando para llevar adelante la salud del pueblo venezolano.
3: De esta manera, el Ejecutivo Nacional ratifica su compromiso con la protección social, garantizando el acceso a la atención médica de calidad, gratuita y oportuna como pilar fundamental de la justicia social y el desarrollo colectivo. 12:15 minutos. El Banco Central de Venezuela afianza su presencia internacional y se suma al Centro de Estudios Monetarios Latinoamericanos en Bangkok. Mario Eugenio Ochoa con los detalles.
4: El Banco Central de Venezuela representa al país en las reuniones anuales del Fondo Monetario Internacional y el Grupo del Banco Mundial llevadas a cabo en Bangkok, Tailandia, hasta el 18 de octubre de 2026. En el marco de esta asamblea multilateral, se ratificó formalmente la bienvenida de Venezuela como miembro de la Reunión de Gobernadores y Asamblea de Centros de Estudios Monetarios Latinoamericanos, un organismo clave que integra a 52 bancos centrales de la región. Durante las jornadas de trabajo, la agenda técnica abordado temas estratégicos como la reforma de la gobernanza del Fondo Monetario Internacional y el impacto de la inteligencia artificial en la banca central. En este último punto, las autoridades del Banco Central de Venezuela han tenido la oportunidad de intercambiar experiencias con otros institutos emisores sobre la aplicación y la adopción de la inteligencia artificial dentro del diseño y análisis de la política monetaria. Para Venezuela, estas participaciones resultan fundamentales para alinear sus políticas monetarias y cambiaria con las mejores prácticas internacionales. De este modo, la presencia del Banco Central de Venezuela en Bangkok busca consolidar la normalización financiera del país, proyectar estabilidad macroeconómica y abrir nuevos espacios de cooperación e integración multilateral. Mario Eugenio Ochoa, Noticiero Mundial.
3: 12:17 minutos. El jefe de gobierno del Distrito Capital, Naúm Fernández, supervisó la culminación de la vía principal en La Vega, sector Las Torres. Antonieta Bauce con los detalles.
8: En el gobierno de Caracas, Naúm Fernández realizó un recorrido por la parte alta de la parroquia capitalina La Vega para supervisar e inspeccionar la culminación de la primera fase de la vía principal en el sector Las Torres. A través de una publicación en su cuenta oficial de Instagram, el vocero capitalino destacó la transformación de la zona, señalando que el antiguo tramo de tierra se convirtió en una vía de concreto armado dotada con caminerías y muros de contención, logros concretados mediante la articulación del poder popular y la comunidad organizada. Asimismo, el funcionario anunció la puesta en marcha de una segunda etapa de los trabajos para continuar con la vía. Antonieta Bauce, Noticiero Mundial.
3: 12:18 minutos. El internacionalista Wilmer de Pablos resaltó la relevancia del memorándum de entendimiento entre la Embajada de Venezuela en Italia y la empresa Ita Airways para restablecer vuelos comerciales directos entre Roma y Caracas.
9: Ita Airways, que restablece relaciones y vuelos directos entre Roma y Caracas a partir de marzo del próximo año, es una actuación en el marco de la diplomacia económica muy importante.
3: Asimismo, el internacionalista enalteció el crecimiento de la diplomacia internacional y refirió que CEPAL proyectó un crecimiento económico en el país, al tiempo que agregó que este porcentaje muestra la fortaleza de la nación en el ámbito económico y diplomático.
9: Hemos visto un despliegue muy importante en el marco de la propia diplomacia política. Hemos visto reuniones bilaterales muy importantes con el presidente de la República Dominicana, Luis Abinader, y también con el presidente de la República de Angola, João Lourenço. Es decir, que es toda una actuación en el marco de la diplomacia económica, en el marco de la diplomacia política, pero también en el marco de la diplomacia cultural.
3: Con este panorama, la combinación entre la reactivación del transporte aéreo internacional y el dinamismo productivo proyectado refuerza el posicionamiento estratégico de Venezuela en el mapa económico y diplomático global. 12:19 minutos. Principales navieras globales integran a La Guaira y Puerto Cabello en sus plataformas digitales para el impulso del comercio marítimo. Lady Rivero con la información.
10: Puertos de La Guaira y Puerto Cabello han quedado oficialmente registrados en los sistemas y plataformas digitales de tres de las grandes gigantes del transporte marítimo mundial. Maersk, empresa de fletamento marítimo, Compañía Marítima General y Yapa-Loyd, con el fin de dar un paso clave para el fortalecimiento del comercio exterior y la logística marítima en el país. Esta incorporación tecnológica facilita las operaciones logística y trazabilidad de la carga con la interconexión digital digital. La integración mediante el intercambio electrónico de datos permite realizar rastreos en tiempo real, gestión de itinerarios y reservas directas desde las plataformas internacionales. Competitividad portuaria. Con esta actualización, las terminales de La Guaira y Puerto Cabello refuerzan su operatividad para la llegada de nuevos volúmenes de carga y el establecimiento de rutas comerciales internacionales. Facilidad para exportadores e importadores. Los actores del sector privado y comercial contarán con mayor agilidad, transparencia y previsibilidad para sus envíos marítimos hacia y desde Venezuela. Este avance consolida la posición de los puertos nacionales en la red de suministro global y proyecta nuevas oportunidades de inversión para el desarrollo logístico de la nación. Lady Rivero, Noticiero Mundial.
3: 12:21 minutos. Ministerio de Pesca y Acuicultura acordó propuestas para mejoras del sector acuícola. Antonita Bauce con los detalles.
11: El Ministerio de Pesca y de Acuicultura y la Unión Nacional de Pescadores y Acuicultores, UNPA, acordaron propuestas de financiamiento directo, recuperación de embarcaciones e impulso a la marca colectiva UNPA. De acuerdo con el Ministerio, las medidas incluyen ampliar el fondo rotatorio 50-50 para reparar embarcaciones, financiar la acuicultura y adquirir insumos para mantenimiento, además de restablecer un plan especial de reestructuración de deudas para recuperar la flota pesquera. Asimismo, se planteó mejorar el suministro de materia prima a las salas de procesamiento, promover los productos, estandarizar su calidad y simplificar los trámites sanitarios, mientras que en el área acuícola propusieron diagnosticar las capacidades de cada territorio para facilitar el acceso a insumos, brindar asistencia técnica para reactivar y ampliar la actividad, entre otros puntos. Antonieta Bauce, Noticiero Mundial.
3: 12:22 minutos. Bomberos de Caracas sofocan incendio vehicular en la avenida Mari Pérez. Mario Eugenio Ochoa con los detalles.
4: El Cuerpo de Bomberos de Caracas controlaron y extinguieron de manera exitosa un siniestro vehicular registrado en la avenida principal de Mari Pérez de la Parroquia del Recreo. La unidad tipo camioneta van presentó fallas eléctricas, lo que generó una situación de alto riesgo en la proximidad de locales comerciales, cableado aéreo y el tránsito constante en esta arteria vial. El Cuerpo de Bomberos ejecutaron maniobras tácticas de ataque directo hacia las llamas, confinándolas de inmediato. La certera labor de los funcionarios neutralizó la carga calórica y evitó la propagación hacia infraestructuras aledañas. Una vez culminadas las labores de extinción y refrescamiento, el personal bomberil aseguró la escena y restablecieron las condiciones de seguridad de la vía pública, demostrando el alto nivel de preparación y la vocación de servicio que caracteriza a los hombres y mujeres de azul y rojo. Mario Eugenio Ochoa, Noticiero Mundial.
3: 12:23 minutos. El alcalde del municipio Girardot, Rafael Morales, informó que tras jornadas de trabajo junto a los organismos de protección y seguridad del Estado, se logró rehabilitar un canal para la circulación controlada de 78 vehículos y 22 motos que permanecían atascados en la vía hacia Choroní.
12: Hoy 14, nos encontramos acá en el kilómetro 9, donde ya hemos despejado la mitad del canal para que puedan bajar los carros. Un total de 78 vehículos ya tenemos nosotros ahí en la regresiva, ya pasaron el kilómetro 10 y vamos a proceder a bajarlos. Vamos a tener un patrullaje hasta que lleguen a las cocuizas y todo el equipo va a seguir desplegado hasta que el último vehículo y la última moto llegue a nuestra ciudad de Maracay. Bueno, es importante mencionar que toda esta operación se dio bajo la instrucción de nuestra presidenta, la doctora Delcy Rodríguez, y la gobernadora al frente del equipo de sucesos adversos. Bueno, gobernadora, ya estamos dando apertura y abriendo el camino para que la gente pueda llegar a sus hogares. Bueno, ya el día de la después de lo previsto, tuvimos dos derrumbes importantes en el kilómetro 10, seguía desplazándose mucho material allí, pero bueno, ya tenemos una situación controlada. El día de mañana vamos a tener cierre parcial hasta el día sábado en la carretera de Peroní para tocar los 7 puntos vulnerables que todavía no quedan.
3: Las Las autoridades precisaron que el paso vehicular se habilitará de forma temporal durante el periodo de mayor movilización para luego retomar las restricciones y avanzar con las obras de mejora. Y a esta hora, queridos usuarios y usuarias, llegó el momento de hacer nuestra primera pausa. No sin antes recordarles nuestras redes sociales para que puedan interactuar con nosotros. Nos pueden encontrar en Instagram y X como @YVKE_mundial, en TikTok YVKE Mundial, y ampliar estas y otras informaciones en nuestra página web www.radiomundial.com.ve. Ya regresamos con más de su Noticiero Mundial.
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3: 28 minutos, continuamos con más de la información nacional en su Noticiero Mundial. El gobernador del estado Carabobo, Rafael Lacaba, encabezó la reinauguración de un centro educativo mediante el plan 100% escolaridad en el municipio Puerto Cabello. John Ramírez con los detalles.
18: Más de 170 estudiantes de la Unidad Educativa Bolivariana Emelina Guerra del municipio Puerto Cabello en el estado Carabobo fueron beneficiados con la reinauguración y recuperación de sus espacios. Actividad que impulsa el gobernador Rafael Lacaba en el contexto del plan 100% escolaridad.
19: Hoy nuevamente estamos reinaugurando otra escuela más y vamos a seguir escuela tras escuela por este programa hermosísimo de 100% escolaridad. Aquí vamos a seguir dando buenas noticias en el tema del sistema educativo público de nuestro estado. El tema educativo es una prioridad y lo estamos demostrando con hechos.
18: De igual manera, el gobernador de Carabobo aseguró que seguirán trabajando para recuperar los planteles en la entidad.
19: Son 1.372 escuelas que tenemos en el estado. Son 600 y pico mil de estudiantes en Carabobo. Ya ustedes van a ver que paulatinamente nosotros vamos a estar mostrando escuelas, liceos, para poder darle una mejor calidad educativa a nivel público, gratuita, a nuestros muchachos y a nuestras muchachas, a nuestros estudiantes.
18: Para concluir, Rafael Lacaba agradeció el apoyo a la presidenta Delcy Rodríguez y a todos los que han colaborado por recuperar los espacios educativos. Desde el estado Carabobo, reportó John Ramírez, Noticiero Mundial.
3: 12:29 minutos. Marca País y sector privado sellan alianza para posicionar a Margarita como el destino estrella del Caribe. Edith Mena nos amplía esta información.
20: En el
15: marco del proceso de revisión estratégico y evaluación de la gestión del tren ejecutivo regional, el gobernador del estado Mérida, Arnaldo Sánchez, junto a la secretaria general de gobierno, anunció la designación de Leonel Matos como nuevo secretario para el desarrollo turístico del estado y presidente de la Corporación Merideña de Turismo, Cormetur.
20: Posterior a esa evaluación, he tomado la decisión como gobernador de realizar un cambio en la Secretaría de Turismo del estado Mérida, en Cormetur. Por lo tanto, estamos designando a nuestro hermano Leonel José Matos Quintero como nuevo secretario para el desarrollo turístico y presidente de la Corporación Merideña de Turismo.
15: Asimismo, Sánchez reconoció el compromiso y la experiencia de Leonel Matos para asumir este reto.
20: Firmando el decreto de designación de nuestro hermano Leonel, que además tiene una alta experiencia, especialista, además un compañero que se ha formado en esta área turística, en el área hotelera, que ha tenido, ¿no?, diferentes responsabilidades y que ha hecho un trabajo muy importante en el Hotel Venetur y en todas las responsabilidades que ha tenido nacional e internacional. Bienvenido, Leonel, a esta nueva tarea.
15: Asimismo, el gobernador expresó su profundo agradecimiento al secretario de Turismo y saliente de Cormetur, Inti Sarcos, reconociendo sus años de dedicación y su valioso servicio en los avances alcanzados en el sector turístico regional. Desde el estado Mérida, Victoria Rivas, Noticiero Mundial.
3: 12:31 minutos. Como parte del Plan Cayapa de la Salud, la gobernación del estado Zulia rehabilitó el Hospital 1 en el municipio Balmore Rodríguez. Berta Argüello con información.
21: Continúa la rehabilitación de los centros hospitalarios en la región zuliana. El gobernador del estado, Luis Caldera, dio detalles de la rehabilitación del Hospital 1 Dr. Darío Suárez Ocando del municipio Balmore Rodríguez como parte del plan Salud y Vida.
22: Totalmente nuevo el Hospital Dr. Darío Suárez Ocando en Bachaquero, municipio Balmore Rodríguez, que beneficiará a una población de 54.000 habitantes con 25 camas de hospitalización, 2 pabellones, rayos X, área de laboratorio, sala de trauma shock, hospitalización pediátrica de adultos, todo el área de emergencia, área de terapia respiratoria, ecografía, el programa de inmunizaciones, el área de consulta externa, 2.900 metros cuadrados de recuperación de techo, más de 1.000 metros cuadrados de piso, equipo de alta tecnología. Aquí está el plan de salud y vida nacional y el plan Cayapa de la salud. Seguimos sumando instalaciones del primer nivel.
21: Estas labores que se ejecutaron en el Hospital 1 Dr. Darío Suárez Ocando del municipio Balmores Rodríguez está contemplado en el Plan Nacional de Salud y Vida. De esta forma, el plan Cayapa se extendió con la entrega de equipos de alta tecnología e instalaciones de primer nivel, resaltó el titular del estado. Berta Argüello, Noticiero Mundial.
3: 12:33 minutos. Continúa la ruta de la salud en el Hospital Dr. Darío Suárez Ocando del estado Zulia. Berta Argüello nos amplía la información.
21: El gobernador del estado Zulia, Luis Caldera, informó que continúa la ruta de la salud en el territorio zuliano. Ante el despliegue en el Hospital 1 Dr. Darío Suárez Ocando del municipio Balmore Rodríguez con la atención a la mujer embarazada.
22: La gobernación del estado Zulia continúa en este despliegue de octubre dedicado sobre todo a la atención a las mujeres. Aquí está instalándose la ruta materno-infantil, garantizando a nuestros niños y niñas, pero a las mujeres embarazadas, atención digna de calidad integral y gratuita para todas y todos. Estamos incorporando pabellones, aquí tenemos 2, y entonces cuando tenemos el pabellón en los territorios, se incrementa la atención en el plan quirúrgico nacional, porque todas estas patologías de primer nivel ya no tienen que acudir al hospital de Cabimas, ya no tienen que acudir al Pedro García Clara de Lagunillas, ya no tienen que acudir a Maracaibo, sino que se integra el equipo de especialistas del hospital con el equipo del Plan Quirúrgico Nacional y atendemos todas estas patologías desde el Hospital Dr. Darío Suárez Ocando de Bachaquet.
21: De esta manera se vienen acondicionando los centros hospitalarios en todos los municipios de la región zuliana, la adecuación para mejorar la atención. Por supuesto, resalto la inversión en los servicios públicos y de esta forma reafirmar el compromiso con el bienestar y la optimización de los servicios públicos en la región. Berta Argüello, Noticiero Mundial.
3: 12:35 minutos. En el municipio Plaza del Estado Miranda fueron supervisados los trabajos de rehabilitación en la urbanización Oropesa Castillo en el marco del Plan Venezuela Renace. Gabriel Aranguren con los detalles.
0: En el marco del Plan Venezuela Renace, el alcalde del municipio Plaza, Antonio Galíndez, realizó inspección a los trabajos de rehabilitación que se ejecutan en los edificios de la urbanización Oropesa Castillo de Guarenas, afectados por los sismos del pasado 24 de junio.
2: Yo quiero informar, estamos aquí en pleno proceso de recuperación del edificio 4, parte del 5 y parte del edificio 6, pero no solamente son estos. Hoy arrancan en ocho edificios más la impermeabilidad. Pero además también hay que decirlo, estamos ya con la gobernación en el proceso de demoler los edificios que ya estructuralmente los ingenieros nos dijeron que vamos a demoler.
0: Asimismo, el alcalde Galíndez detalló sobre los trabajos que se ejecutan en la unidad educativa Alberto Sequimbera de Oropesa Castillo.
2: Es decir, hemos venido a inspeccionar los trabajos de avance que se están haciendo en el Alberto Sequimbera, que además no solamente él, todas las afectaciones de mampostería. Aquí se está trabajando el tema estructural, se está impermeabilizando el baño, la biblioteca, los salones, las áreas comunes. Es decir, es un trabajo hermoso que se está haciendo en el Alberto Sequimbera que se va a beneficiar a más de 900 estudiantes que estudian aquí.
0: Finalmente, Antonio Galíndez, alcalde del municipio Plaza, informó que se están rehabilitando 124 apartamentos de la urbanización Oropesa Castillo a través del Plan Venezuela Renace. Desde Guarenas, municipio Plaza del estado Miranda, Gabriel Aranguren, Noticiero Mundial.
3: 12:37 minutos. Más de 400 centros de votación están listos en el estado Carabobo para la consulta popular nacional. John Ramírez nos amplía la información.
5: La directora del Poder Popular para las Comunas, Irina Chovio, informó que en el estado Carabobo ya se encuentra todo listo para la realización de la consulta popular nacional, donde la comunidad votará por los proyectos más importantes de su circuito comunal. En este sentido destacó que cuentan con más de 400 centros de votación habilitados para el 18 de octubre.
23: Que en Venezuela se gobierna con un papel protagónico, democrático y bajo el empoderamiento del Poder Popular. 411 centros de votación habilitados con 486 mesas ya listas, preparadas para recibir al Poder Popular.
5: Asimismo señaló que las propuestas de las comunidades fueron realizadas mediante asambleas donde eligieron sus prioridades.
23: Bueno, tenemos una postulación de 1.153 proyectos de nuestros 173 circuitos comunales en nuestra segunda consulta popular, proyectos para el pueblo con el pueblo. No te quedes en casa, el 18 de octubre es un día especial, es un día para el Poder Popular.
5: Para concluir, Irina Chourio afirmó que el pueblo continúa dando lecciones de participación y civismo en cada consulta, por lo cual se destaca el carácter democrático de nuestro país. Desde el estado Carabobo reportó John Ramírez, Noticiero Mundial.
3: 12:38 minutos. Corpoelec optimiza el servicio eléctrico en 11 municipios de Monagas. Yaneni Bermúdez con más detalles.
24: La Corporación Eléctrica Nacional mejora la prestación del servicio eléctrico en 11 municipios del estado Monagas con la instalación de 59 transformadores. Las labores de sustitución de equipos de distribución de energía e incorporación de nuevos componentes se realizó en las parroquias Altos de los Godos, San Simón, Boquerón, Santa Cruz y El Furrial en la ciudad de Maturín, así como en los municipios Punceres, Bolívar, Piar, Aguasay, Caripe, Santa Bárbara, Cedeño, Libertador y Uragua. Con esta acción se atenderá la demanda eléctrica de más de 2.000 familias en el estado Monagas, en atención a las solicitudes realizadas por los propios usuarios a través de la línea 58 de la aplicación Venat. Yaneni Bermúdez, Noticiero Mundial.
3: 12:39 minutos. atienden a más de 170 mujeres en jornada de salud integral en el Centro de Diagnóstico Integral de Santa Ana de Nueva Esparta, en el marco del Mes Rosa. Erasmo Carrillo con los detalles.
6: La diputada de la Asamblea Nacional por el Estado Nueva Esparta, Hilda Mata, acompañó la actividad en la que fueron atendidas 179 mujeres y resaltó el acompañamiento y la atención a las féminas por el gobierno regional y nacional.
7: Es el mes rosa, el mes de la mujer, el mes de la prevención del cáncer de mama, y bueno, también vamos a ver a todas esas mujeres que tengan esa necesidad. La mujer aquí en Nueva Esparta y en todo el territorio nacional es atendida siempre.
6: La doctora Taimara Rodríguez, directora del área social de Misión Barrio Adentro, acotó que

0: Por instrucciones de la presidenta Delcy Rodríguez, llegan hasta el rincón más lejano para atender a mujeres que han sido tocadas por esta enfermedad tan dura como es el cáncer de mama.
1: Nosotros aquí con el equipo de mujeres y el equipo de médicos del Estado Nueva Esparta, de la mano con la Autoridad Única de Salud, la gobernadora Maricel Velázquez y todas las estructuras, nos dirigimos a las catacumbas. Nosotros llegamos a esos rinconcitos donde nadie llega por instrucciones de nuestra presidenta Delcy Rodríguez y estamos atendiendo a todas esas mujeres que han sido de una u otra manera tocadas por esta enfermedad tan dura, pero ellas están ahorita siendo atendidas.
0: Las 179 mujeres atendidas en esta jornada integral en el CDI de Santa Ana, municipio Gómez, fueron favorecidas con los servicios de consulta ginecológica, ecografía mamaria, ecografía ginecológica, toma de muestras citológicas, captación para esterilización, medicina general, medicina interna, fisiatría, oftalmología, odontología y podología. Desde Nueva Esparta, Erasmo Carrillo, Noticiero Mundial.
2: 12:41 minutos.
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2: Comunas del Estado Mérida impulsa la planificación estratégica con empresas de propiedad social.
4: En el Estado Mérida, el poder popular fortalece su autogobierno a través de la planificación estratégica. Para consolidar el Plan Comunal 7T, las comunidades aplican cuatro pilares debatidos en asamblea: la historia local, la cartografía social, la agenda concreta de acción y el mapa de los sueños. Yuleixi Verdi, directora de la Unidad Territorial de Planificación Popular de la región Los Andes, explica cómo se articulan estas herramientas en el territorio.
5: Y es la agenda de lucha del aquí y del ahora. Eso les ayuda a revitalizar el saldo político organizativo, porque la ACA tiene dos objetivos: que la comuna revitalice su saldo político organizativo, que recupere el espíritu asambleario y que solucione los problemas.
4: El impacto de este trabajo se evidencia en el municipio Santos Marquina, con la comuna socialista Mucurután, que avanza con paso firme con la creación y trayectoria de tres empresas de propiedad social directa comunal. Así lo explica la vocera de la comuna, María Alexandra Marquina.
6: Y nuestra comuna con tres EPS, es Empresa Propiedad Social Directa Comunal. Tenemos la Soberana de Tabay, de cemento, de materiales de construcción. Tenemos la de producción agrícola y la de Mucu Textil. Habemos tres, es una fortaleza que tiene nuestra comuna. Nosotros hemos visto muchos resultados, o sea, han logrado muchos proyectos para nuestra comunidad, para nuestra comuna.
4: Nos trasladamos al municipio Andrés Bello, desde La Zulita. La comunera Shirley Guerra nos detalla la construcción del mapa productivo en la comuna agroturística El Tambor.
7: Cuando hablamos ya del mapa productivo, hablamos de las potencialidades del territorio. En el caso de la comuna socialista agroecológica El Tambor, el rubro principal es el café, la caña de azúcar, el cambur y la producción pecuaria. Entonces, bajo esos cuatro criterios se planifican tanto la organización productiva como también las empresas de propiedad social directa y las unidades de producción familiar, que son indispensables para el desarrollo del sistema económico comunal.
4: La soberanía alimentaria también es prioridad. Amparo García, vocera de la comuna Libertadores de Conciencia Bolívar y Chávez, en el municipio Campo Elías, nos habla sobre los proyectos socioproductivos logrados en la consulta popular.
8: Consolidamos una EPS avícola que está trabajando ahorita en nuestra comuna, en nuestro territorio. Nosotros somos 8 consejos comunales, ahí nosotros los apoyamos con la venta de pollos de engorde y también los huevos criollos. Los invitamos a que sigan organizándose como poder popular para fortalecer la economía comunal en nuestro territorio, en nuestras comunidades.
4: Entre tanto, en el municipio Alberto Adriani, la comuna Presidente Obrero destaca por su vocación comercial. Enrique Maduro, responsable de la sala de autogobierno, explica el impulso de los proyectos microcréditos Semilla.
9: Estamos en una zona netamente comercial.

0: social presenta unas características que nos ha hecho, pues, de alguna manera distinta a la gran mayoría, pero pues, en cantidad de las comunas que hemos, con las que están, convivimos, son comunas productivas por la parte agrícola, pecuaria, ganadera, avícola. Dentro de ese aspecto, pues, nos da una cierta particularidad.
1: De esta manera, el pueblo organizado en el estado Mérida consolida sus salas de autogobierno y su mapa productivo, demostrando la fuerza transformadora de la economía comunitaria en la construcción del nuevo sistema de gobierno comunal popular. Grabación, edición y montaje, Francisco Zuna. Reportó para GDKE Radio Mundial, Victoria Rivas.
2: Hasta aquí nuestro reporte especial.
3: 12:46 minutos. 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
4: El presidente de Colombia, Abelardo de las Prielas, se prepara para enfrentar su primera gran prueba de fuego en las calles, con una jornada nacional de protesta convocada por sindicatos, comunidades indígenas y diversos sectores sociales. La movilización, que aglutina reclamos por la defensa de la educación pública, la atención de las escuelas devastadas por el terremoto de agosto y el rechazo a proyectos extractivistas en territorios ancestrales, se perfila como un contundente pulso político. Detrás del malestar colectivo subyace la profunda preocupación de las organizaciones civiles ante lo que consideran una escalada de estigmatización oficial y el incumplimiento de acuerdos laborales. El descontento se ha intensificado ante las intenciones del Ejecutivo de modificar el protocolo de actuación de la fuerza pública y la preparación de un estatuto antiterrorista, iniciativas que la oposición y expertos califican como una amenaza latente para criminalizar la manifestación pacífica y ampliar la discrecionalidad policial. Los sectores movilizados coinciden en que la protesta es su último recurso para frenar decisiones gubernamentales que vulneran sus derechos. En otras noticias, el presidente francés, Emmanuel Macron, urgió a su gobierno a presentar en las próximas semanas respuestas concretas ante la ola de protestas estudiantiles que mantiene bloqueado a unos 200 institutos en todo el país. Mientras las movilizaciones exigen una inversión adicional de 10 mil millones de euros para la educación en 2027 y mejoras en la infraestructura y personal, Macron buscó marcar distancia entre lo que considera reclamos legítimos de los jóvenes y la violencia urbana derivada, que según el Ejecutivo está siendo explotada políticamente por la oposición. Para aplacar el conflicto antes del inicio de las vacaciones escolares de otoño, el Ejecutivo anunció la asignación de 13.000 profesores de sustitución y se mostró abierto a revisar el criticado sistema de acceso universitario Parcoursup. Pese a que el gobierno confía en que el receso escolar logre enfriar los ánimos en las aulas, las dirigencias estudiantiles mantienen el pulso firme y han llamado a sumarse este sábado a una nueva jornada nacional de protesta contra el alza en el costo de la vida. Sofía Ochoa, Noticiero Mundial.
3: Así culminamos nuestro recorrido más allá de nuestras fronteras. 12:48 minutos. Las notas deportivas más relevantes en las diferentes disciplinas.
5: El Manchester City y el Paris Saint-Germain se enfrentan este miércoles en el Etihad Stadium a las 3 de la tarde, en uno de los duelos estelares de la segunda jornada de la UEFA Champions League 2026-2027. Ambos equipos llegan en un gran momento tras solventar sus debuts con autoridad. Los ingleses vencieron 2-0 al Porto como visitantes, mientras que los parisinos arrollaron con marcador de 6-1 al Bratislava. El encuentro tendrá además el atractivo emocional del regreso del Pep Guardiola al estadio del City para presenciar el partido desde el palco tras su salida del club en el verano de 2026. Hoy el calendario de la Champions está lleno porque además se enfrenta el Real Betis versus el Porto, el Roma versus el Real Madrid, el Bratislava versus el Stuttgart, Aston Villa versus Fenerbahce y el Bodø/Glimt versus el Dortmund. En otras actualizaciones deportivas, tras superar múltiples retrasos provocados por la lluvia y fallas eléctricas, las Águilas del Zulia pintaron de blanco 8-0 a los Leones del Caracas en el Estadio Luis Aparicio El Grande de Maracaibo, en un duelo que marcó el emotivo regreso de Lixo Nava a la Tierra del Sol Amado como manager del conjunto visitante. El equipo rapaz picó adelante desde el primer episodio.

0: Labour de solo 2 outs. Con este contundente resultado, la escuadra marabunta impuso condiciones en el primer enfrentamiento de la campaña ante los melenudos, dejando claro su poderío tanto en el madero como desde el montículo. Edith Mena, Noticiero Mundial.
1: Hasta aquí, las notas deportivas.
2: 12:51 minutos.
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3: La Compañía Nacional de Teatro anunció el inicio de la segunda temporada de la puesta en escena de Granada, Traición y Crimen, tras su éxito registrado en la primera edición. La obra de teatro es inmersiva y sensorial para el público, a que invita a conocer el universo poético de Federico García Lorca. A diferencia del formato convencional, el montaje se desarrolla a través de un recorrido por estaciones dentro de los espacios del museo, al permitir al espectador interactuar directamente con el entorno dramático. Las funciones están programadas a las 7 de la noche en las instalaciones del Museo de Arte Contemporáneo de Caracas Armando Reverón, ubicada en la zona cultural del Parque Central del 22 de octubre al 1 de noviembre. En otras informaciones, el cantante y músico venezolano Gualberto Ibarreto anunció a través de sus plataformas digitales la nueva fecha para su próximo concierto, el cual se llevará a cabo el 24 de octubre de este año a las 7 de la noche en la Concha Acústica de Bellomonte, con entrada totalmente libre. El artista invitó al público a asistir en familia para disfrutar de una velada especial junto a grandes invitados y un repertorio lleno de canciones emblemáticas. Asimismo, el intérprete instó a sus seguidores a prepararse para vivir una experiencia cercana y emotiva junto a grandes invitados y a disfrutar de esas canciones que se han hecho parte de la venezolanidad. María Eugenia Ochoa, Noticiero Mundial.
1: Así cerramos nuestra agenda cultural. 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
2: 12:53 minutos.
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5: Durante la adolescencia, los cambios hormonales suelen reflejarse rápidamente en el rostro, convirtiendo el cuidado de la piel en una preocupación constante para los más jóvenes. Para evitar estas complicaciones e irritaciones innecesarias, un grupo de dermatólogos ha resumido en 5 pasos una clave guía definitiva para mantener la piel sana y protegida durante esta etapa. Tomemos nota: limpieza diaria sin agresiones. Lava el rostro 2 veces al día, por la mañana y antes de dormir, utilizando un limpiador suave y agua templada. Evita frotar con fuerza para no alterar la barrera natural de la piel. Protección solar todo el año. El bloqueador solar no es solo para la playa. Se recomienda usar diariamente un fotoprotector de amplio espectro, preferiblemente en gel o textura ligera, toque seco para evitar la aparición de manchas y marcas. Hidratación ligera. Tener piel mixta o con tendencia grasa no significa que deba saltarse la hidratación. Por cremas ligeras a base de agua o no comedogénicas. 0 manipulación de imperfecciones. Exprimir o tocar los granitos e imperfecciones extiende las bacterias y genera cicatrices permanentes. Hábitos de higiene complementarios. Cambiar la funda de la almohada con frecuencia y limpiar la pantalla del teléfono celular son pequeños gestos que reducen el contacto de la cara con bacterias. Los expertos recuerdan que ante casos de acné severo o persistente, lo más recomendable es consultar directamente a un especialista antes de iniciar cualquier tratamiento casero. Lady Rivero, Noticiero Mundial.
4: Hasta aquí la información médica y de bienestar.
2: 1813, Simón Bolívar recibió oficialmente el título de Libertador de Venezuela.
6: El 14 de octubre de 1813, Simón Bolívar recibe de la mano del gobernador Cristóbal Mendoza en la iglesia de San Francisco el título de Libertador y Capitán General de los Ejércitos. Este título es conferido tras liderar los caminos y victorias de la campaña

0: admirable, una estrategia con la cual consiguió liberar el occidente del país del yugo español y abrir el camino para la fundación de la Segunda República. Simón Bolívar escribió a los pocos días sobre el reconocimiento otorgado. Libertador de Venezuela, título más glorioso y satisfactorio para mí que el centro de todos los imperios de la tierra. Y a las 12:56 minutos hemos llegado al final de la emisión meridiana del Noticiero Mundial correspondiente a hoy miércoles 14 de octubre del 2026. Agradecemos a todo el equipo de prensa, periodistas, reporteros y redactores. Estuvimos laborando para ustedes el presidente del Sistema Radio Mundial, Alejandro Silva Villamizar, la gerente general de contenidos, María de los Ángeles Pérez Carreño, el gerente general de prensa y página web, Freider Alfonso, nuestra operadora de audio, la señora Crisálida Torres, en la transmisión para YouTube, Milagros Navarro, narró para ustedes Juan Carlos Suárez. Les recordamos nuestras redes sociales para que puedan interactuar con nosotros. Nos pueden encontrar en Instagram y X como arroba YBKE Piso Mundial, en TikTok YBKE Mundial, y además mantenerse informados a través de nuestra página web www.radiomundial.com.be. La invitación es a sintonizar nuestra próxima edición vespertina del Noticiero Mundial a las 5 de la tarde. Noticiero Mundial, Premio Nacional de Periodismo Simón Bolívar 2022 y Premio Aníbal Nasoa 2026. Feliz tarde.
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3: Escuchamos palabras de la presidenta de la República Bolivariana de Venezuela, Delcy Rodríguez.
6: Estos avances nos permiten mirar hacia adelante con confianza, pero no con autocomplacencia, porque detrás de cada porcentaje permanece una persona. Y mientras exista una familia que enfrente inseguridad alimentaria, una niña, un niño que no pueda desarrollar plenamente sus capacidades por razones nutricionales, o una comunidad cuyo acceso a los alimentos se vea vulnerable, nuestra tarea seguirá inconclusa. Por eso, Venezuela no viene a Roma solamente a explicar cuánto ha avanzado. Venimos también a compartir cómo nos proponemos cerrar la brecha restante y avanzar decididamente hacia el cumplimiento del segundo objetivo de desarrollo sostenible, hambre cero. Nuestra aspiración es clara, que Venezuela vuelva a alcanzar niveles compatibles con el hambre cero antes del año 2030.
3: Escuchábamos palabras de la presidenta de la República Bolivariana de Venezuela, Delcy Rodríguez.
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12: Saludos, amigos y amigas, bienvenidos a Conexión Guayana, un espacio multiplataforma donde compartimos información, orientación e historias que inspiran, promoviendo siempre nuestra cultura, el talento y la fe. En esta edición nos acompaña Obed David Muñoz Valero, quien junto a su equipo se coronó recientemente campeón nacional de las Olimpiadas de Robótica Creativa 2026. Con él conversaremos sobre este gran triunfo en nombre de su equipo, sus próximos proyectos y esa profunda pasión por la robótica. Nuestro agradecimiento a Onda La Superestación, CBG La Voz de Guayana, Lo Que Hay Online y Rutas FM por hacer posible la emisión de este espacio, así como al licenciado Alejandro Silva, presidente de YBKE Mundial, por sumar esfuerzos en la retransmisión de Conexión Guayana. 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En la producción, Ángel Campos. En la postproducción, José Manuel Rivero. Y en la conducción, quien les habla, Manuel Rivero.
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12: Hoy en Conexión Guayana queremos conocer la historia de un joven que descubrió en la ciencia, la electrónica, la programación y la robótica una manera de aprender, de crear y también de soñar. Tiene 17 años, es bachiller, músico, multiinstrumentista y programador. Recientemente se convirtió, junto a su equipo, en campeón nacional de las Olimpiadas de Robótica Creativa 2026, en la categoría Innovación con el proyecto CodeBall. Pero antes de hablar de ese campeonato, queremos conocer al joven que está detrás de ese logro, su historia, su familia, sus profesores, sus amigos, sus sacrificios, su fe y esa curiosidad que lo llevó a descubrir un mundo que hoy forma parte de su vida. Nos acompaña Obed David Muñoz Valero. Obed, bienvenido a Conexión Guayana, qué gusto que puedas estar con nosotros y qué bueno que nuestros amigos, nuestra audiencia tenga pues, digamos, la oportunidad de saber quién eres y de eso que nos trajiste al Estado Bolívar.
14: No, bueno, muchas gracias a, principalmente a ti, Manuel, por la invitación. Sí me puse a ver un poco de lo que haces de Conexión Guayana, me parece muy interesante. Está muy chévere eso de poder promover a esas mentes brillantes de aquí de Venezuela y que más de nuestro estado local, que es el Estado Bolívar.
12: Qué bueno. Sí, bueno, esa es la idea. Mostrar eso tan bonito que tenemos, aparte pues de estos escenarios bellísimos, sí, que tenemos aquí en el Estado Bolívar, en Guayana, esas mentes brillantes que me parecen que deben pues quedar expuestas, más que ocultas.
14: Efectivamente.
12: Porque debemos de tener conciencia de qué cosas, qué recursos tenemos como guayaneses, como bolivarenses y como venezolanos. Un producto, pues, precisamente de haber tú llevado una formación que te ha permitido pues llegar al punto donde estás, una pasión que te ha gustado y que la has mantenido. 17 años y acabas de vivir una experiencia que seguramente nunca vas a olvidar. Pero antes de hablar de ese campeonato, quiero que nuestros seguidores conozcan al muchacho que está detrás del robot. ¿Quién es Obed David Muñoz Valero? ¿Quién eres?
14: Bueno, soy un músico multiinstrumentista. gracias a Dios, bueno, Dios me ha permitido vivir lo que es el tema del área de la robótica, que también me gusta bastante. Bueno, vivo aquí mismo en Ciudad Guayana, me enfrenté un campeonato a nivel nacional, que me parece lo más interesante. Y no, principalmente mi vida se basa en eso, se basa en poder probar cosas que me gustan, poder descubrir lo que es el tema de la tecnología, que es un área que me gusta bastante y todo bastante, bastante chévere.
15: Qué bueno. ¿Cómo es Obed en su día a día cuando no está estudiando? ¿Qué haces aparte de la robótica, de la matemática y de los estudios del colegio?
14: Bueno, principalmente, como lo mencioné, me gusta bastante lo que es la música. Soy músico, actualmente practico la batería. Y en esos tiempos libres, que a veces no paso tiempo con mi familia, sino yo mismo me centro en entrenar lo que son los rudimentos de la batería. También soy, me baso en el cuatro venezolano, que es uno de mis instrumentos más.
15: ¿En serio? ¿Te gusta?
14: Sí, me gusta bastante. Ese más bien fue uno de mis primeros instrumentos. Uh-huh. Ese fue el principal, que sí, estuve 7 años dándole.
15: ¿Iniciaste con él?
14: Exactamente.
15: ¿Qué te llamó la atención del cuatro?
14: Bueno, entonces, desde un principio fue que vi a un compañero mío que él estaba tocando el cuatro. También mis padres son músicos, bueno, más que nada mi papá y la familia de él. Uh-huh. Y me llamó bastante la atención un instrumento, la música. Y siempre veía a mi papá en los ensayos de la iglesia y decía, oye, me gusta la música, y decidí probarlo y me gustó tanto que le eché horas.
15: ¿Qué edad tenías cuando comenzaste con el cuatro?
14: Conchale, tenía 12 años, 11
15: wow.
14: años, probablemente, y me centré en eso. Me acuerdo que en cuarentena, además de lo que eran los estudios a distancia, no, me centraba en practicar día y noche. Y mi mamá me decía, conchale, vale, ya, deja tanta bulla. Pero claro, sí dio fruto, pues.
15: Lo que llaman charrasquear el cuatro.
14: Puro charrasquear y bueno.
15: Pero podemos hablar ahorita de que ya puedes interpretar canciones.
14: Sí. Sé interpretar canciones.
15: Y acompañarlas.
14: Acompañarlas. Más bien estuve en el núcleo de Lice, allá en Caracas, como cuatro solista. También estaba dando clases de cuatro en ese mismo núcleo. Y me gusta bastante esa área didáctica de poder darle clases a los muchachos de cualquier cosa que a mí me interese, dar esa información.
15: Creo que es
14: bastante importante poder transmitir esa información a las personas que lo necesitan o que les gusta.
15: Claro, y eso es un punto importante porque es ese talento que Dios te da y que a la final pues tiene que llevarse a multiplicar. Y no se multiplica en uno, se multiplica en otro.
14: Exactamente.
15: Entonces, qué bonito que tengas ese pensamiento de permitirte, pues, que tus conocimientos puedan trascender a través, pues, de eso, de dar clases, de que otros se interesen por lo que haces. Eso dice mucho de ti. Qué bueno. Ahora me gustaría que hablaras un poco de tu familia. ¿Cómo es ese entorno familiar en el que has crecido y qué crees que te ha aportado cada uno de ellos? Tu mamá, tu papá y tu hermano.
14: Bueno, mi entorno familiar yo diría que es bastante acogedor. Realmente han sido un pilar fundamental en mi vida. Por el tema de mi papá me enseñó cosas físicas, bueno, como quien dice, la mano dura de seguir adelante, tú puedes seguir con eso.
15: Claro, la motivación.
14: La motivación, exactamente.
15: Correcto.
14: Y mi mamá, bueno, era ya la parte dulce que llegaba y me apoyaba. Siempre me daba esas palabras de ánimo. En general, todos me han motivado en cada una de las cosas. Y mi hermano, bueno, mi hermano prácticamente... bueno, tengo muchísimas cosas que decir de mi hermano, que ya ni se me ocurre. Pues.
15: ¿Qué edad te llevas con él? ¿Qué edad?
14: Bueno, él tiene actualmente 19 años, yo tengo 17.
15: Ah.
14: Claro, voy a los 18 ahorita en octubre, pero...
15: Un año de diferencia ya. ¡Qué éxito!
14: Él siempre me ha apoyado y siempre me da como esos consejos de hermano mayor. Y de él yo aprendo bastante porque uno puede ver cómo él hace ciertas acciones y digo, ah, ok.
15: Claro, exacto. Y eso te ha permitido llevar ese ejemplo de tu hermano a un punto de valoración. Es que es importante que lo tengo.
14: Sí, es muy... Para mí mi hermano es una parte muy importante de mí. Yo siempre... Bueno, ahorita mismo él está en Caracas, él está ya trabajando y estudiando. Y sí, a día de hoy puedo decir que me hace bastante falta porque, claro, esa comunión que tengo con él es bastante linda. Y a pesar de que echamos broma, de que chalequeamos, claro. Es bastante... Sí, se le extraña bastante tenerlo ahí.
15: Claro, pero imagínate, es tu hermano y llega a un punto donde, bueno, es casi que un confidente, un amigo,
14: se
15: llevan, claro, se llevan un año, o sea, el nivel de compañerismo es bastante, bastante alto.
14: Sí, sí.
15: Y bueno, y la crianza que he podido pues notar, los padres, tus padres están aquí acompañándote, cosa muy importante. Sí. Eso me permite también pues deducir que la familia siempre ha estado. Y siempre ha permanecido junto a ti. Eres pues ese ser, parte de esa familia que se ha permitido darte el espacio de experimentar cosas positivas que te permiten evolucionar y que ellos no han perdido pues la capacidad de acompañarte sin sentirse intrusivos en un momento determinado, sino que es acompañarte, puedes acompañarte y que la vivencia la experimentes.
14: Sí, también hay, por ejemplo, mis padres me han acompañado tanto que cualquier cosa que me gustaría experimentar así de forma positiva, les digo a ellos, mira, quiero intentar esto, y ellos siempre están ahí para apoyarme. Y es algo lindo, de manera que le agradezco bastante a Dios por los padres y los familiares que tengo, porque siempre han estado ahí para mí.
15: Claro. Mira, y está tu papá, que además fue tu primer acercamiento a la electrónica, ¿cierto? ¿Qué recuerdas de aquellas veces en las que lo veías haciendo cosas que tú todavía no entendías y te preguntabas cómo era capaz de hacerlo?
14: Bueno, me acuerdo una que es la que más me explota la cabeza, que es que él agarró y convirtió unas cornetas que eran ya de los años 90, y le adaptó un módulo Bluetooth, conectándolo y permitiendo que eso se pudiera conectar al teléfono, a cualquier cosa que tuviera Bluetooth. Y eso a mí me impresionó bastante. Eso, también él me decía, dale con la electrónica, con el tema del carro que a veces apoyaba, me decía los polos negativos, positivos, todo me enseñó las bases de lo que...
15: Claro, te motivó. Sí,
14: me motivó bastante.
15: Te motivó. Y una cosa que, pues, me imagino que pudiste ver en él, ese ser también curioso, que también te hizo ser curioso,
14: demasiado.
15: Porque para llegar a ese punto tienes que tener un nivel muy alto de curiosidad y de querer pues revisar y ver y tocar. Pero hay algo que me gustaría saber y es ese acompañamiento de tu papá hasta el punto de soltarte, a desarrollarte, a querer pues caminar e ir incursionando en eso de la matemática, la robótica.
14: Bueno,
15: ese acompañamiento, ¿hasta dónde?
14: Bueno, él
15: le viste ya tú haciendo las cosas solo.
14: Sí, sí. Bueno, él prácticamente cuando comenzó las Olimpiadas de Robótica, que eso fue el primer acercamiento que tuve con las Olimpiadas fue en quinto año. Él llegaba y me dio prácticamente el área libre para que anda a experimentar, anda a probar, si te gusta esta área de la robótica, anda. Él me acompañó, me acuerdo que los primeros días para saber dónde quedaba el sitio, y cuando me veía soldando, me acuerdo que me dijo una vez que se puso bastante feliz por el hecho de que me veía probando cosas que él mismo me había enseñado, por ejemplo, el tema de soldar, el tema de que era un componente, del estaño, realmente las bases principales que él me enseñó.
15: Fue allí, en la casa. Qué bueno. ¿En qué momento las matemáticas y la física dejaron de ser simplemente materias del colegio y comenzaste a verlas como herramientas que te podían servir para construir y resolver problemas?
14: Bueno, desde que...
15: Eso es un punto importante,
14: sí.
15: Porque ya es el interés. Un joven interesado por matemática es como que...
14: Extraño. Bueno, me incursioné como tal con el tema de las matemáticas y las dejé de ver de esa manera cuando me metí de lleno con el tema de la electricidad. Cuando estaba en segundo año, veía la materia de electricidad y veía bastante lo que era la ley de Ohm, que se utilizaba bastante la multiplicación y la división. Dejé de ver lo que es el tema de las matemáticas y la física
15: como simples cuentas a verlas como herramientas de trabajo y herramientas que me facilitaban. Por ejemplo, con el robot, poder modular las velocidades de cada una de las interacciones que tenía. Y con el tema de la programación también bastante importante. Dejé de verlas de esa manera para utilizarlas como herramienta.
12: Qué bueno. Tu colegio fue fundamental porque pues allí conociste las Olimpiadas de Robótica. ¿Qué importancia tuvo encontrar un profesor como Yulmer Pulgar que te incentivara a participar?
15: Bueno, él lo conozco desde tercer año, que desde que estoy justamente en ese colegio. Y él sí nos incentivó desde justamente el tercer año, él nos planificaba para hacer proyectos de electricidad. Hubo un estadio que realizamos que era un circuito base, un circuito en paralelo. Y cuando él nos comentó del tema de las Olimpiadas de Robótica, a mí directamente, oye, me gusta. Él, bueno, buscó manera de poder incentivar para llevarnos a la Academia de Robótica. Justamente nos dieron la clase y de ahí se dio todo lo demás.
12: ¿Qué sentiste en ese momento cuando te plantearon la posibilidad de desarrollar eso?
15: Sentí bastante curiosidad del área, porque nunca había entablado tanto el tema de la robótica. Únicamente me había quedado con el tema de la electricidad por el área de la electricidad en segundo año. Pero cuando pasamos a quinto año, que mencionaron el tema de la robótica, me impactó bastante. Dije, robótica, ¿qué será esto? ¿Qué es? Me gustaría saberlo, me gustaría investigar. Y cuando fuimos allá a la academia, nos enteramos de todas las cosas que lo conlleva, bastante amplio.
12: Claro. Ahora, ¿consideras que la curiosidad y es un punto importantísimo en el tema de, bueno, de incursionar en la robótica, es algo que realmente te motiva?
15: Sí, yo...
12: O sea, ¿la curiosidad es un punto importante allí? ¿Tiene que sentir la persona curiosidad por eso?
15: Sí, yo diría que sí, porque igual está con el tema de las ganas. Si tú no tienes, si no tienes esa motivación de poder hacer cierta acción, puede ser, por ejemplo, en el área de química, en el área de la física, en el área incluso de la robótica, nunca vas a llegar. Es como decirle a un pez que aprenda a subir un árbol. Y el pez está diseñado justamente para nadar. No va a poder lograr eso. Y siento que también el área de la curiosidad es importante, porque te deja ese espacio libre para poder mentalizarte, poder descubrir cosas nuevas y sentir esa felicidad de hacer las cosas por tu propia cuenta.
12: Claro. Ahora fíjate, ese momento tan importante cuando te consigues la posibilidad de desarrollar eso que tienes allí, pues que a través de la curiosidad te permitió, que es la motivación que te llevó a ese punto, ¿qué cosa vistes en ese momento o qué cosas te vinieron a la mente en ese momento? Entonces mi papá, mira, o sea, te vino tu papá con aquellas cosas que hacía en la casa.
15: Sí, pues sí, la verdad sí, porque cuando veía componentes que ya había visto antes, bueno, me daba esa curiosidad, yo decía, esto yo lo vi antes, o el tema de soldar, ya yo he soldado antes porque mi padre llegó y me puso a soldar, me puso, haz esto, haz aquello, y sí pude reconocer ese tipo de componentes, el tipo de circuitos, ya, y me dio una facilidad más bien para poder realizar otras cosas.
12: Claro, ¿y consideras que eso era una ventaja con respecto a los otros amiguitos?
15: Sí, sí, siento que es una ventaja. Bueno, mis compañeros también, como tal, mi compañero Llorenri, él sí sabe bastante del área de la electrónica. Él es el que se encargó de la electrónica en el robot. Pero sí, sí, era bastante importante, porque así podemos mapear lo que es el tema de las conexiones. Y sí causó una ventaja, sí causó una facilidad para claro. poder comprender las cosas.
12: Claro, pero imagínate, llevas un tramo ya, este recorrido en cuanto a ese tema. ¿Alguna vez has tenido que decirle que no a una salida con amigos o alguna actividad que querías hacer porque tenías que trabajar en un proyecto?
15: Sí, bastante.
12: Sí, bastante. Lo que llama uno el sacrificio.
15: Sí, sí. No, sí, bastante. Habían compañeros que decían, mira, vamos a hacer esto, vamos a salir.
14: compañeros, por ejemplo, de la iglesia que me decían, después del servicio, vamos, pero esas horas siempre, con el tema de la robótica, las empleaba demasiado el proyecto. Siento que bueno, muchísimas salidas en general, pero sí dio fruto.
15: Claro, pero fruto, por favor.
14: Da muchísimo fruto el hacer ese tipo de sacrificios para llegar y también mis compañeros lo comprendían. Eso es lo bueno también de tener unas amistades saludables, que comprenden que
15: nunca te llevaron al punto de decidir.
14: Exacto, ellos decían, lo entiendo, está bien. Y siempre también las amistades que tengo me acompañaron en eso, me acompañaron dándome palabras de ánimo. Es bueno tener amigos saludables.
15: Claro, y un punto importante que considero es también que vas logrando forjar el carácter. Decir no cuando hay que decir no, decir sí cuando hay que decir sí, y la disciplina, porque yo considero y creo que pues es también algo de subrayar que todos debemos de tener, bueno, los que queremos avanzar y los que tenemos proyectado pues una meta, la disciplina es importante. Y eso creo que te ha llevado a este punto, porque haber tomado la decisión de decir quizás algunas veces no, te ha llevado a forjar ese carácter de decir, pues,
14: claro,
15: hay
14: saber
15: prioridades.
14: Saber decir que no, que correcto. Eso bastantes personas lo necesitan ahorita, porque, por ejemplo, hay personas que te incentivan a malas cosas, o en general, a cosas que no te gustan, directamente no malas cosas, pero cosas que no te gustan y que no te sientes animado. Saber decir no también es importante.
15: Claro. Ahora, ¿encuentras alguna relación entre la música y la robótica?
14: Sí, de hecho sí, hay bastantes áreas de que se pueden relacionar. Más bien, un proyecto que tenía con el Arduino, que pronto se van a ver en mis redes sociales, que planeo subir un contenido ahí.
15: ¿A dónde redes sociales?
14: @obedmdrums, okay. Para ustedes. Tengo un proyecto que es crear una batería eléctrica a base de los sensores piezoeléctricos, que son unos sensores que permiten saber con qué fuerza le das a cierto objeto o al mismo sensor, y entonces llevarlo a formato MIDI para poder emular una batería eléctrica. Ese es un proyecto que tengo bastante.
15: Extraordinario. Bueno, vamos a hacer una pausa y enseguida regresamos con más de esta interesante conversación con Obed.
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16: BKE Mundial te da la hora.
17: La 1:23.
16: Hora Mundial.
18: El 14 de octubre de 1813, Simón Bolívar recibe de la mano del gobernador Cristóbal Mendoza en la iglesia de San Francisco el título de Libertador y Capitán General de los Ejércitos. Este título es conferido tras liderar los caminos y victorias de la campaña admirable, una estrategia con la cual consiguió liberar el occidente del país del yugo español y abrir el camino para la fundación de la Segunda República. Simón Bolívar escribió a los pocos días sobre el reconocimiento otorgado. Libertador de Venezuela, título más glorioso y satisfactorio para mí que el centro de todos los imperios de la tierra.
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1: Amigos, estamos de vuelta en Conexión Guayana. Continuamos conversando con Obed David Muñoz Valero, joven de 17 años, músico, programador y campeón nacional de las Olimpiadas de Robótica Creativa 2026 junto a su equipo con el proyecto COTBOL. Obed, bueno, cuando recibiste esa noticia que iban a participar en las Olimpiadas de Robótica Creativa, ¿qué pasó por tu mente?
2: Bueno, cuando primeramente, como te comenté, la noticia de participar en las Olimpiadas, yo participé en dos, la de 2026, que fue la que ganamos, y la de 2025. Cuando participamos y nos comentaron el hecho de participar en las Olimpiadas, que íbamos a viajar. Era mi primera vez viajando a través del estado, por mi propia cuenta, sin compañía de mis padres. Y sí me emocionó bastante. Dije, ¡hermo, qué emoción! Me pone muy feliz. Voy con mis compañeros, con mis amigos. Me puso bastante feliz eso. Y participamos, bueno, hay dos categorías, que está la de ingenio creativo, que ya es un área más libre, que puedes hacer bastantes cosas, y la del área de sigue línea. En esa ocasión participamos con ingenio creativo y descubrimos parte de los componentes. De manera que fue una emoción, lo principal fue una emoción tan grande de saber que iba a participar en el exterior, que era fuera de mi estado, y por mi propia cuenta, me emocionó bastante.
1: ¿En la capital?
2: En la capital. No, bueno, como tal, las regionales del año pasado, del año 2025, fueron en Barcelona.
1: En Barcelona.
2: No fue como tal en la capital, pero ya
1: en Suátegui.
2: Sí, fue allí en... las nacionales las hacen ya como tal ahí en Caracas.
1: Ok. ¿Cuándo comenzaron a prepararse? ¿Cómo fue ese primer momento en el que se sentaron y dijeron, tenemos que construir un robot que pueda competir?
2: Bueno, en la de 2025, me acuerdo que mis compañeros de grupo fueron los que iniciaron porque me habían operado las cordales. Y cuando llegué, vi que mis compañeros estaban en eso y... De una le metimos power, como dicen, le metimos un cohete ahí para poder seguir, estar al nivel, pues, y poder inscribirnos como tal. Y en esta de 2026 estábamos también con las ganas de participar de nuevo en Ingenio Creativo, pero teníamos esas ganas de hacer, probar algo nuevo. Entonces decidimos probar en esa, la de categoría de seguidores de línea, que al principio, puro video de YouTube, para saber cómo existía cada vez.
1: De allí consumían todo.
2: Sí.
1: Parte del conocimiento. Qué bueno. ¿Cómo nació COTBOL? O sea, ¿y por qué llegaron a ese proyecto y a ese nombre?
2: Bueno, COTBOL, como sus propias siglas lo dicen, es por codificadores y voltaje. Los codificadores también es el nombre del equipo. El equipo se llama Los Codificadores. Bueno, nosotros llegamos a participar como robot seguidor de líneas al nosotros tener la idea de participar en algo nuevo. No queríamos probar lo mismo de antes, sino que queríamos intentar algo nuevo. Éramos un equipo nuevo, claro, son igualmente compañeros de nosotros, pero yo, por ejemplo, con mi compañero Llorén Espinel, sí seguí, y ya con mi compañero Vicengeli, que participé en estas Olimpiadas.
1: Esos son tus dos compañeros de equipo.
2: Llorén Espinel y Vicengeli Páez.
1: Saludo para ellos.
2: Saludo para ellos, que deben estar viéndolo. Pero bueno, sí, gracias a que nosotros coordinamos, llegamos y decidimos tomar eso de que probar con seguidores de línea.
1: Claro.
2: Un área nueva.
1: Qué bueno. Hago un paréntesis con respecto a los dos otros jóvenes que no estuvieron pues con nosotros en el programa porque estaban en otras actividades, no nos pudieron acompañar, y para ellos pues todo un abrazo, un saludo, sí. Y las felicitaciones que pues nos han traído este premio tan, tan merecido para nuestro estado. ¿Qué es lo más bonito de trabajar con amigos en un proyecto tan exigente?
2: Bueno, lo más bonito es que cuando uno se siente ya estresado o buscado, ellos siempre están ahí para apoyarte. Y si, por ejemplo, en el caso mío, yo recuerdo que en este proyecto, en esta Olimpiada, sí me estresé bastante. En las anteriores me había estresado, pero en esta me estresé el triple por el hecho de la programación. Y me acuerdo que ellos estaban ahí apoyándome, bueno, con el tema de la electrónica. Ellos hacían su parte, pero también decían, relájate, a ver, tómate un descanso a veces. 5 minutos que te las pases nada más respirando, que mires el techo, que agarres aire. Esta es bastante importante para ti, para que puedas pensar mejor las ideas y me ayudaron bastante el tener a buenas
1: amistades. Que fluyera la cosa. Ahora fíjate, bueno, algunas veces, bueno, ideas diferentes y decisiones difíciles entre ustedes. ¿Cómo podían lidiar con eso?
2: Bueno,
1: que no le generara un conflicto.
2: Yo digo que lo principal de todo es la comunicación. En cualquier equipo es bastante importante la comunicación. Si por ejemplo uno tenía una idea, la tomábamos igual en cuenta. Si podía ser una idea que funcionara y que aportara al proyecto, perfecto, la tomábamos en cuenta y la añadíamos junto a lo que ya era el robot. Y si era una idea que no era válida, igualmente la probábamos, porque nadie sabe si en alguna idea que uno pueda, quizás uno pueda sentir que es tonta o que no tiene tanto sentido, se puede hallar la solución al problema.
1: Claro.
2: No hay proposiciones tontas en realidad. ¿Por qué? Porque con cada una de las cosas que nos dijeron, que mis compañeros decían, podíamos tomarlas en cuenta y seguir adelante.
1: Eran asertivas algunas veces, muy asertivas. Qué bueno que puedes hablar de eso, porque precisamente eso es lo que conforma un equipo. Cuando hay una contribución de todos, pues, y todos suman para un proyecto, no hay individualidades. Yo creo que eso es importantísimo y también te permite trabajar así, de que pues siempre necesitas el apoyo de otros. No se hace pues las cosas solas.
2: Claro.
1: Para tú lograr lo que lograste o lo que lograron, se necesitaba pues el trabajo de todos, que ese es un punto importante, es un equipo.
2: Sí.
1: Y así debe de fluir como equipo. Tuvieron tres prototipos diferentes en la parte mecánica. ¿Qué sentías cada vez que tenían que volver a modificar algo porque no estaba funcionando como esperaban?
2: Bueno, esos fueron tres, como
1: ¿tres?
2: Tú mismo lo mencionaste. Fueron tres chasis diferentes que se modelaron en 3D. Bueno, sentíamos que tenemos que volverlo a hacer, pero igual teníamos ese ánimo de volverlo a hacer porque teníamos mentalizado que esta competencia dar lo mejor de nosotros. Porque ya, bueno, mis compañeros, las Olimpiadas de Robótica Creativa, si no me recuerdo, no se puede después de los 19 años. Entonces quería que si terminábamos estas competencias, porque hacerlo de la mejor manera, pues.
1: Claro.
2: Hacerlo de la mejor manera y
1: era cerrar con broche de oro.
2: Cerrar con broche de oro y se logró.
1: Y cerraron con broche
2: sí,
1: de oro.
2: Sí, sí. Pero sí, probamos con bastantes chasis, esos tres. El primero era con dos sensores. El segundo, bueno, añadía solo un tipo de sensor. Y bueno, el final, que fue con el que ganamos la competencia,

0: Tenían un modelo en V que permitía detectar el camino de que teníamos que agarrar con el robot.
1: Y ahora fíjate, ustedes allí, pues bajo una tensión increíble, porque hay una competencia, el punto de que, cónchale, el robot puede fallar o falló. ¿Qué hacen en ese momento? ¿Cómo manejan eso?
0: Bueno, obviamente que uno siente estrés en el momento. Uno siente, verlo, ¿qué hacemos? Intentando movernos lo más rápido posible, pero dar un espacio también para pensar qué es lo que podemos hacer. Pensar de manera rápida. Saber trabajar bajo presión es bastante importante también. Me acuerdo que, bueno, la competencia hubo tres fases, la fase estatal, la regional y la nacional. En la estatal me acuerdo que hubo un problema y nos comentaron, por un error que tuvieron parte de los jueces, dijeron que nuestro robot estaba descalificado. Y al nosotros descalificarlo, que también me acerca bastante el tema de mi familia, porque mis padres estaban ahí, ellos sí me animaron. Ahí fue cuando me dieron las palabras de ánimo. Y bueno, cuando nos descalificaron nos dijeron que quitáramos un sensor. Y luego tuvimos que volvérselo a colocar. Es como quitarle un ojo a una persona y volvérselo a poner. Fue un tema de calibración tremenda. Al final terminamos saliendo como a las 8 de la noche.
2: Wow.
0: Pero se logró el objetivo. Se logró el objetivo y sí se reconoció el error. Y en las nacionales, bueno, nosotros le agregamos un botón para robot. Lo que hacíamos era iniciarlo a base de un puente. No teníamos el presupuesto para un botón. Entonces, cuando le compramos el botón, empezaron a pasar problemas con los sensores. Un sensor no encendía, no estaba leyendo el camino. Y lo principal que se nos ocurrió, que en la primera ronda no hicimos puntos por eso, fue que tenemos que quitar ese botón. Eso es lo que nos está haciendo daño. Y ¿cómo se llama? Incluso logramos discutir entre nosotros la mejor idea y esa era la mejor idea. Y gracias a Dios sí era eso.
1: O sea que el botón que colocaron por llevarlo a un plus, una cosa de nivel, era lo que le estaba entorpeciendo.
0: Efectivamente.
1: O sea, lo rudimentario tenía que seguir.
0: Exactamente. Más bien parte de los robots que veía allá. Tenían el tema de la calibración automática, que ellos mismos calibraban y lo guardaban. Nosotros decidimos no utilizar calibración automática, sino calibrarlo. Porque veíamos que la calibración automática fallaba bastante. Eso lo utilizan los robots profesionales, de hecho, la calibración automática. Pero al nosotros observar que los robots de los demás estaban presentando fallas y en general todas las áreas podían fallar, si se utilizaba eso, nosotros decidimos ir a lo rudimentario, pues, por cálculos matemáticos.
1: ¿Qué sentiste cuando quedaron? Cuando Bolívar, dijeron Bolívar, ¿te imaginaste que fuiste tú? Porque fueron otros de Bolívar, ¿no?
0: Sí, sí.
1: Estuvieron presentes otros equipos de Bolívar.
0: Para la final de la tercera ronda, que era la ronda final de las nacionales, quedamos tres equipos de Bolívar.
1: ¿Tres?
0: Tres equipos de Bolívar.
1: Wow.
0: De ocho equipos que habían quedado. Y realmente a mí me impresionó que yo hubiera quedado. Luego me explicaron cómo era el sistema de puntaje y sí me puso feliz. Sí sentí como, vamos a lograrlo. Y cuando vieron ese aviso del Estado de Bolívar, yo al principio me sentí feliz porque dije, bueno, está bien, quizás no clasifiqué, pero no importa, me pone feliz que mi estado haya logrado una etapa nacional.
1: Un compañero
0: del Estado de Bolívar, cuando dijeron el nombre del equipo, los codificadores, de una saltando feliz, con mis compañeros los abracé, incluso amigos que había hecho en el viaje, de otros estados, incluso los abracé, sí, lo logramos, y me da sentimiento ahorita, me pone muy, muy feliz, porque realmente que fue una emoción tan grande saber que habíamos quedado. Y nada, después de eso, llamar a mis padres, que ellos estuvieran, bueno, mi madre llorando de la felicidad, mi padre emocionado, mi hermano después de eso, él estaba ahí presente allá en Caracas, como te dije, está allá, que él fuera y me diera las felicitaciones físicamente, también me pasó bastante.
1: Claro, tremendo, ¿no? Porque es una experiencia muy bonita que te marcó de manera positiva.
0: Sí.
1: Y creo que te ha dejado claro de que pues tienes la capacidad ya aprendiste a cómo lograr las cosas en ese sentido, pues disciplina, la posibilidad pues de tener un buen mentor, personas adecuadas al lado tuyo, amigos que te incentivan. Yo creo que eso es una parte bastante importante, porque está pues el soporte espiritual, emocional, porque no es solamente el, digamos, la resolver el tema, la ecuación, la matemática, la física y lo que lleva a eso, lo que conlleva a eso, sino pues la emoción. Creo que bueno, es importante, es una cosa que pues te ayuda muchísimo. Sabes que es un pilar fundamental. Ahora fíjate, bueno, terminaste llorando, ¿no? En ese momento pensaste en las noches sin dormir, los errores, las pruebas, tus compañeros y seguramente tu familia.
0: Sí.
1: ¿Quién fue la primera persona que vino a tu mente cuando escuchaste que eran campeones?
0: Bueno, de una, cuando escuché que éramos campeones, lo primero que hice fue gritar, ¡Gloria a Dios, Gloria a Dios!
1: Ah,
0: porque
1: mira,
0: para que, bueno, si no hubiera sido por Dios, no hubiera logrado lo que logré en ese momento. Yo me acuerdo que con mi mamá también echaba broma diciendo que el robot no tenía algo, porque habían partes en las que el robot como que quería ir para un lado, que ya había pasado, y luego iba para el otro. Y a mí me impactó bastante eso. Yo le dije, teníamos esa broma con mi mamá, mami, eso fue Dios que hizo eso. Porque él sí, de pana que, bueno, tener ese pilar espiritual que es el principal.
1: Claro, pero por favor.
0: Importante, bastante.
1: Es
0: importante.
1: Un extraordinario soporte. Sí. Yo creo que es uno, bueno, para los que tenemos fe y creemos en Dios, creo que es lo principal. Lo demás es añadidura. El conocimiento y lo demás, pues, es añadidura. Lo importante aquí es saber quién mueve, quién te mueve, quién te motiva y quién impulsa esos logros. Así. Y qué bueno que en ese momento pues te vino él. Quiere decir que tienes una extraordinaria amistad con él.
0: Sí.
1: ¿Es cierto?
0: Sí, bueno, siempre está esos momentos en los que uno llega a caer, pero siempre está ahí para apoyarme. Y me pone muy feliz. Tener una conexión con Dios es bastante lindo. Él siempre está ahí para apoyarme.
1: Qué bueno. Cuando miras todo lo que ocurrió, ¿qué crees que te enseñó esa experiencia que va más allá de la robótica y de haber ganado una competencia? ¿Qué te enseñó eso?
0: Bueno, más que lo que es el tema de la robótica, me enseñó lo que es el trabajo bajo presión, lo que son el tema de los viajes a nivel nacional, que nunca había probado eso, nunca había probado los viajes a nivel nacional.
1: Y salir de tu casa.
0: Sí, salir de la zona de confort.
1: Solo.
0: Y salir de la zona de confort, que es que, bueno, estoy con mis padres, estoy buscando manera, y realmente eso es lo importante, pues, salir de la zona de confort.
1: Qué bueno. Bueno, eso también te permite explorar nuevos escenarios y medir tu capacidad de libertad, entre comillas. Porque, pues nada, vas sin los ojos de tu mamá, los ojos de tu papá, y te dan la libertad de accionar como un joven, pero con responsabilidad de adulto. Yo creo que eso es importante. No perder pues la formación, esa formación de responsabilidad que tienes en tu casa. Ahora, bueno, ahora eres campeón nacional. ¿Qué sueñas hacer con todo ese conocimiento?
0: Bueno, tengo planeado realizar otro tipo de proyectos. Está planeando, bueno, como te comenté, el tema de la batería eléctrica, para poder facilitar y, si llego a ir a cualquier lugar, tener eso para practicar, porque me gusta bastante la música. Bueno, también he pensado en prótesis para compañeros míos que quizás no tienen algunas extremidades. Yo, bueno, conozco algunos y me interesó bastante esa área con el tema de los servomotores. Me puse a investigar y siempre hay como nuevas cosas que probar con el tema de la robótica, que es algo que me encanta, la creatividad que uno puede darle.
1: Claro, y el punto aquí es hacia el servicio a los demás.
0: Exacto.
1: Porque qué bonito que pienses en los que no tienen brazos y quizás puedan desarrollar el instrumento, es así, ¿no?
0: Sí, bueno, uno de los, antes de nosotros como tal decidir si
1: brazos, pies.
0: antes de decidir con robot seguidor de líneas, teníamos planeado otro que era para aquellas personas que no podían ver, para las personas ciegas y para las personas mudas, que bueno, utilizaba el código Braille y el lenguaje de señas para poder llegar y comunicarse.
1: ¿Y esos proyectos van en su fase inicial o están en prototipo? O...
0: Bueno, están en su fase inicial. No. Estábamos haciendo, era mentalizando qué componentes se podrían utilizar para eso. Ese fue el principal, ese fue lo primero que pensamos antes de pasar a seguidor de líneas y aún tenemos eso en mente, para poder realizar.
1: Qué bueno. Háblame de tu amistad con Dios, ya para cerrar la entrevista.
0: Bueno, es una amistad bastante linda, Porque como te comenté...
1: ¿Cómo llega Dios a tu vida?
0: Bueno, cuando desde chiquito siempre fui instruido en los caminos de Dios, pero... Mi primera conexión con él fue ya en primer año. En primer año yo, bueno, me sentía que yo no era suficiente. Siempre, claro, mucha gente me ve como, oye, con esos ánimos, pero hay veces en los que, en ese momento era el momento más triste de mi vida, porque yo internamente, y no se lo comentaba a mis padres, pero no me sentía suficiente. Me sentía mal, me sentía
1: triste,
0: incómodo con uno mismo,
1: claro.
0: Porque al fin y al cabo eso es necesario. Bueno, el punto es que el tener una conexión más con él me hizo saber quién era yo y afirmarme qué tipo de persona soy yo, que yo estoy para seguir adelante y que él me permite él está permitiendo cada una de las cosas que están pasando a día de hoy porque tiene unos planes, un propósito conmigo bastante grande.
1: Qué interesante y qué bonito que puedas verlo de esa forma, como esa luz pues que va acompañándote en toda tu existencia y te va mostrando el camino, porque algunas veces pues no lo vemos, solos no podemos, tiene que haber una fuerza superior llamada Dios, y en este caso pues para los que creemos y tenemos esa experiencia bonita con Jesús, de ese amigo, ese hermano que te va acompañando y va haciendo vida contigo. Qué bonito, de verdad que qué interesante. ¿Qué mensaje le puedes dar a los jóvenes que se quieren dedicar a la robótica y también que no conocen a Jesús?
0: Bueno, para las personas que quieran iniciarse en el área de robótica, hay una parte de una palabra de un versículo de Eclesiastés 11:4 que habla de que el que observa el viento no siembra y el que mira las nubes no ciega. Con esto quiero decir que equivocarse no está mal. ¿Por qué? Porque al equivocarse, uno tiene ese aprendizaje de qué error pudo haber pasado y te sirve para poder seguir adelante, poder seguir probar cosas nuevas. Si no tienes algún dispositivo telefónico, si no tienes computadora, no tienes internet, siempre van a haber esas páginas web, no tienes los componentes, puedes probarlos desde... Hay una página que me gusta mucho que es walkwith.com, que ahí yo pruebo bastante cuando no tenía los componentes. Y que sepan que equivocarse no es el fin del mundo. Y para las personas que no tienen a Dios, bueno, créanme que la vida con Él es algo totalmente diferente. Uno se siente mejor, uno se siente feliz. Cuando uno se siente, incluso se pueda sentir triste, Él está ahí como soporte y como pilar fundamental de cada una de las acciones y cada una de las cosas que...
1: Qué bonito, de verdad que te felicito. Gracias, Obed, por haber compartido con nosotros tu experiencia en cuanto a la robótica y todo tu proceso que pues te llevó a buen término, educativo, profesional, en cuanto pues a lograr junto a tus amigos ese premio importantísimo. Y bueno, y una cosa importante que también podemos señalar, pues esa amistad con Dios que te ha permitido pues evolucionar como ser humano, como muchacho, como joven. Y qué bueno que hayas compartido con todos nosotros. De verdad que me siento muy contento y yo sé que todos los que nos escuchan y nos ven también están contentos.
0: No, muchas gracias a ti, Manuel, por invitarme aquí a tu programa. Realmente me gustó bastante cuando empecé a ver algunos que me aparecieron. Y sí me los recomienda YouTube, a veces veo alguno que otro.
1: Qué bueno que los recomienda, ya.
0: Me gusta.
1: Me encanta. Bueno, hoy conocimos al joven que está detrás de ese campeón nacional, al hijo, al hermano, al amigo, al músico, al estudiante, al joven que tiene sueños y que encontró en la robótica una manera de aprender y de crear. Gracias por compartir con nosotros tus experiencias, tus momentos, tu tensión, tus alegrías y también esa manera de entender la vida desde la disciplina, la perseverancia y la fe. Te deseamos todo el éxito en los proyectos que vienen y que Dios siga acompañando cada uno de tus pasos.
0: Amén, amén.
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2: Y hasta ahora, cuando son la 1:51, hacemos el siguiente avance informativo. Estados Unidos retira al presidente de la Asamblea Nacional, Jorge Rodríguez, de la lista de sancionados de la OFAC. Carlos Ríos con los detalles.
3: El Departamento del Tesoro de los Estados Unidos, a través de la Oficina de Control de Activos Extranjeros, OFAC, anunció la eliminación de Jorge Jesús Rodríguez Gómez de la lista de nacionales especialmente designados y personas bloqueadas. Con esta medida, quedan suspendidas formalmente las sanciones financieras e individuales hacia el presidente de la Asamblea Nacional. La actualización oficial del organismo estadounidense precisa el retiro de todos los alias e identificaciones asociadas a Jorge Rodríguez, con lo que finaliza el bloqueo sobre sus bienes o intereses dentro de la jurisdicción estadounidense. Carlos Ríos, Noticiero Mundial.
2: Y nos vamos al estado Mérida. Ya establecemos un contacto informativo con nuestra reportera Victoria Rivas, quien nos brinda más información sobre la consulta popular nacional del 18 de octubre. Adelante, Victoria, te escuchamos.
4: Gracias, Estudio, por este contacto informativo. Nos encontramos en el municipio Libertador del Estado Bolivariano de Mérida y en esta oportunidad me encuentro con Marcelo Rodríguez, quien es secretario para el desarrollo de la participación ciudadana en el Estado Mérida, quien nos tiene importante información en relación a lo que será la consulta nacional popular 2026 de este 18 de octubre. Escuchemos parte de sus declaraciones.
5: Quisiera comentarles que en estos momentos la Dirección Estatal de Participación Ciudadana se está preparando primeramente para todo lo que implica la movilización en el marco de la consulta nacional popular, en el cual tenemos desplegado todo un equipo de trabajo en las 86 parroquias que atienden a su vez los más de 429 centros dispuestos a participar en esta consulta popular. También comentarles que nosotros estamos estructurando muy pronto, a través de la orientación y autorización del gobernador Arnaldo Sánchez, un equipo multidisciplinario que luego de la consulta va a estar acompañando a cada una de las de los proyectos ganadores, los 253 proyectos ganadores, para el diseño y acompañamiento y ejecución de los proyectos ganadores desde el punto de vista técnico. Es una iniciativa que el gobierno regional, a través de Participación Ciudadana, pretende impulsar a partir de este momento. Es una estructura innovadora que sufre varios cambios. Vamos a contar con este cuerpo multidisciplinario para ponerlo a disposición también en el marco de las rendiciones de cuenta, en el marco también de cada uno de las muestras de proyectos exitosos, en el marco de esto, y además a través de la gobernación del Estado Bolivariano de Mérida, vamos a identificar qué proyectos requieren un acompañamiento más exhaustivo, incluso un poco de recursos para culminar sus proyectos de las anteriores consultas. Eso nosotros también estamos impulsando y desarrollando ese plan para que a partir de este momento, cada dos meses, estemos ayudando por lo menos 10 comunas. Una de esas iniciativas se está desarrollando inclusive el día de hoy. El gobernador Arnaldo Sánchez también pendiente de fortalecer todo el sistema económico comunal, en el cual nosotros, a través de la Secretaría para la Transformación Política, en conjunto con la licenciada Evelyn Quintero, estamos estructurando y estamos identificando los circuitos económicos comunales. Y a partir de allí, identificar las comunas que tienen un nivel organizativo de planificación, un nivel de ejecución de recursos y rendición de cuenta para que puedan ser financiados mensualmente con una asignación directa a través del fondo de las comunas, consejos comunales y organizaciones sociales, el FONFI de la Gobernación del Estado Bolivariano de Mérida. Es un ejercicio multidisciplinario, vuelvo y repito, que estamos nosotros consolidando a partir de este momento.
4: Esas fueron palabras de Marcelo Rodríguez, quien es secretario para el Desarrollo y la Participación Ciudadana en el Estado de Mérida, quien nos habló un poco sobre la movilización que se estará desarrollando el 18 de octubre, lo que es la Consulta Nacional Popular 2026, además para acompañar al Poder Popular en los proyectos ganadores desde el punto de vista técnico. Un equipo multidisciplinario que estará acompañando a las estructuras comunales para la ejecución de los proyectos de la Consulta Nacional Popular 2026. Son parte de las informaciones que

0: tenemos en este momento. Retornamos nuevamente a los estudios. Les reporta desde el estado Mérida, Victoria Rivas, Noticiero Mundial.
1: Agradecemos a nuestra reportera Victoria Rivas por el contacto informativo. 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
5: Escuchemos al ministro del Poder Popular para la Cultura, Alejandro López.
6: Pese a los problemas, yo creo que acá hay un gran sentimiento de compromiso por ayudar, mantener la UNEARTE en los mejores estándares posibles y sobre todo pensar en los que vienen, las nuevas generaciones. Y eso me parece muy hermoso, que estén pensando en la universidad que va a quedar para las nuevas generaciones, pero que se piense en la universidad que le queda al país. El libertador Simón Bolívar, en el discurso de Angostura, entre tantas cosas que dijo, hay una frase que a mí me gusta muchísimo, ¿no? Para las cosas de la vida hay que tener pulso infinitamente firme, tacto infinitamente delicado. No pierdan el tacto, más allá de la molestia. Mantengan el pulso como lo tienen. En una conversa se logra más que un grito, más allá de la molestia. Con un abrazo se logra más que un portón en la cara. Entonces les transmito esto, gracias de verdad por aceptar venir para acá, para la Cinemateca, poder vernos acá, escucharnos. Espero yo, quizás en unas semanas más, vernos otra vez con soluciones, con avances, con perspectivas positivas del trabajo que vamos a hacer.
5: Escuchábamos al ministro del Poder Popular para la Cultura, Alejandro López.
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4: Escuchamos palabras de la presidenta de la República Bolivariana de Venezuela, Delcy Rodríguez.
8: Venezuela renace porque cada una de estas cifras representa el esfuerzo conjunto para recuperar nuestras comunidades, rehabilitar espacios para hacerlo mejor y atender a quienes más lo necesitan. Venezuela renace en cada piedra que levantamos, con cada hospital que rehabilitamos, con cada vivienda que recuperamos y con cada familia que acompañamos y abrazamos. Venezuela renace porque esta prueba de la naturaleza nos recordó algo que siempre ha estado presente en nosotros. Somos una nación resiliente que se recupera y es solidaria, que en los momentos más difíciles sabe unirse, ayudarse y seguir adelante sin divisiones. Tengan la confianza de que este gobierno sigue presente, trabajando y acompañando a las familias venezolanas sin distinción alguna, como lo hemos hecho desde el primer día. Venezuela renace en el espíritu de encontrar un futuro mejor para nuestra familia, para nuestros hijos y para nuestras hijas.
4: Escuchábamos palabras de la presidenta de la República Bolivariana de Venezuela, Delcy Rodríguez.
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0: Escuchemos el mensaje de la presidenta de la República Bolivariana de Venezuela, Delcy Rodríguez.
1: Su Majestad, el Rey Lexi III del Reino de Lesoto, Presidente de Angola, Joao Manuel González, y su Primera Dama, Luis Abinader, Presidente de República Dominicana. Quiero aprovechar para felicitar a este hermano país vecino por los extraordinarios logros alcanzados en la erradicación del hambre y la pobreza. Ciudadana María José Pinto, Vicepresidenta de la República del Ecuador, jefas y jefes de delegaciones, embajadores y embajadoras ante esta organización. Ciudadano director, la República Bolivariana de Venezuela llega a este Foro Mundial de la Alimentación con una convicción profunda. La alimentación es un derecho inalienable, directamente vinculado con la vida, la dignidad y el desarrollo integral de las personas. Garantizar ese derecho requiere políticas públicas inclusivas y sostenidas, pero requiere también producción, inversión, ciencia, tecnología, financiamiento y cooperación. Requiere paz y requiere un sistema internacional capaz de cooperar incluso por encima de nuestras diferencias. Venimos de un país que ha aprendido a levantarse, a reconstruirse desde sus propias capacidades y a mirar hacia adelante con confianza y esperanza. Un país que busca renacer. Quiero aprovechar la oportunidad para agradecer a esta organización, al Programa Mundial de Alimentos, por el apoyo que dio a nuestro pueblo en las horas más duras del duplete sísmico del 24 de junio. Cuando hablamos del renacer de Venezuela, hablamos también de volver nuestra mirada a la tierra, a quienes la trabajan, a las mujeres y hombres que siembran, a nuestros pescadores, a las comunidades que conservan sus saberes y a las semillas que guardan la memoria y el porvenir de nuestros pueblos. Este proceso nos convoca a colocar la ciencia, la tecnología, la innovación, la inversión y los conocimientos tradicionales al servicio de las personas, a transformar nuestros sistemas agroalimentarios y, sobre todo, a hacer que las soluciones lleguen efectivamente a quienes producen y a quienes todavía enfrentan el hambre y la malnutrición. Excelencia, director, la situación del presente nos interpela. Ya mandatarios han hecho referencia que, a pesar de los avances recientes, 645 millones de personas continúan padeciendo hambre. Esta cifra equivale al 7.8% de la población mundial. Pero también más de 2.000 millones enfrentan algún grado de inseguridad alimentaria y miles de millones de personas todavía no pueden acceder económicamente a una dieta saludable. Se estima así que el hambre afectó al mundo en 2025, arrojando por primera vez en el mismo año en la historia dos hambrunas simultáneas, Franja de Gaza y regiones de Sudán. Vivimos además una paradoja difícil de aceptar. La humanidad dispone hoy de capacidades productivas, científicas, tecnológicas, como nunca antes se había conocido. Sin embargo, de manera simultánea, mientras millones de personas carecen de alimentos suficientes, una proporción considerable de los alimentos que producimos se pierde después de la cosecha o termina siendo desperdiciada. Por eso, el desafío no consiste únicamente en producir más. Debemos producir mejor y más eficiente. Debemos reducir pérdidas y desperdicios, mejorar el almacenamiento y el transporte, garantizar el acceso a los alimentos, proteger nuestros suelos y nuestras aguas, preservar la biodiversidad y construir sistemas agroalimentarios capaces de resistir los efectos crecientes de la crisis climática, incluyendo los embates del fenómeno del Niño, que hoy afecta a buena parte de nuestros países en vía de desarrollo, incluyendo Venezuela, Perú, Ecuador, Colombia, como han referido otras autoridades. El calendario agrícola ya no lo dicta la tradición, sino la crisis climática. Se requiere entonces financiamiento a la adaptación agrícola, sistemas de alerta temprana y potenciación productiva impulsadas por la inteligencia artificial. Distinguido director, excelencia, los alimentos jamás deberían convertirse en instrumentos de presión o confrontación política. Allí donde existen diferencias entre estados, el diálogo y la diplomacia deben prevalecer. Y allí donde existe hambre, nuestra responsabilidad común debe ser encontrar soluciones. Por ello, desde esta tribuna insistimos Nuestro llamado a poner fin a la aplicación de medidas que al margen del derecho internacional tienen implicaciones negativas sobre la realización del derecho a la alimentación. Venezuela conoce los avances como los retrocesos en la lucha contra el hambre. Nuestro país alcanzó importantes progresos durante las primeras décadas de este siglo, reconocidas por esta misma organización. En 2013, la FAO reconoció a Venezuela entre los países que habían alcanzado las metas internacionales de reducción del hambre. Venezuela había pasado de 2.8 millones de personas en situación de subalimentación, equivalente al 14.1% de la población en 1990, a menos de 5%. Lamentablemente, después vino un periodo muy difícil. Venezuela enfrentó una profunda confrontación política interna que provocó una fuerte contracción de nuestra economía, situación que se vio empeorada a partir de 2017, con la imposición progresiva de medidas coercitivas unilaterales. Estas medidas, que en el sector agroalimentario alcanzaron un 16%, afectaron el acceso al financiamiento, a insumos agrícolas, a tecnologías, a repuestos, a equipos y a distintos componentes necesarios para mantener funcionando nuestras cadenas productivas. Venezuela vivió entonces una severa crisis de abastecimiento de alimentos que afectó a toda la sociedad. Pero hemos comenzado a revertir esta realidad. El diálogo nacional con factores opositores, así como el diálogo diplomático con Estados Unidos de América, ha sumado a la estabilidad política necesaria para producir y crecer. Hace pocas semanas anuncié ante la Asamblea General de las Naciones Unidas que Venezuela ha emprendido un proceso de transformación ordenado, institucional y verificable. Se preguntarán qué tiene que ver esto con la agricultura, con la alimentación, con la ciencia. Tiene que ver todo. Ese camino cuya conducción he asumido con plena convicción es la base sobre la que construiremos una nueva política agroalimentaria, porque ningún sistema alimentario moderno prospera sin seguridad jurídica sobre la tierra y la propiedad, para que quien trabaja el campo pueda invertir en él con certeza. Venezuela forma parte de los países de la región que más ha avanzado recientemente en la reducción de la subalimentación. Los indicadores muestran una reducción sostenida de la prevalencia de la subalimentación que alcanzó el 5.3% en 2025, según cifras de esta organización, y que ya este año es de un 3%. Esta recuperación comienza a reflejarse allí también donde más nos importa, entre nuestros niños y nuestras niñas. En los mayores, menores de 5 años, la malnutrición aguda se redujo del 14.8% en 2019 al 1.3% en 2025. Esta recuperación nutricional se expresa también en otros indicadores. La lactancia materna exclusiva alcanza hoy el 73.7%, siendo uno de los valores más altos de nuestra región. Siendo así, Venezuela posee una comprobada experiencia en la erradicación del hambre, tal como fue reconocido por la FAO. Estamos a muy poco de lograrlo, nuevamente, con programas de alimentación social más robustos y con un gran esfuerzo nacional. Quiero, desde esta tribuna, anunciar el Plan Venezuela Alimenta para engranar todos los procesos productivos de alimentos en la consecución de este supremo objetivo, hambre cero. Y también, para afinar aún más este logro, anuncio que presentaré en los próximos días al Parlamento venezolano una nueva ley para la economía local, que permita, junto a la economía comunal, la economía comunitaria y la economía del emprendimiento, el engranaje y encadenamiento productivo para la producción de alimentos con la gran industria agroalimentaria. Todos, sin excepción, vamos a sumar a este objetivo superior. Pero la recuperación no se limita al abastecimiento, que hoy en Venezuela es pleno. La utilización de nuestra capacidad agroindustrial pasó del 66% en 2021 al 78% en 2025, acompañada por nuevas alianzas productivas y una progresiva sustitución de importaciones. Por otra parte, nuestra política de protección social procura que esta recuperación se traduzca en mejoras concretas en la vida de las personas. El programa de alimentación escolar, que garantiza atención nutricional diaria a más de 2,5 millones de niños y niñas en las escuelas públicas, y nuestros programas de alimentación que dan cobertura a más de 5 millones de familias en Venezuela. Estos avances nos permiten mirar hacia adelante con confianza, pero no con autocomplacencia, porque detrás de cada porcentaje permanece una persona. Y mientras exista una familia que enfrente inseguridad alimentaria, una niña, un niño que no pueda desarrollar plenamente sus capacidades por razones nutricionales, o una comunidad cuyo acceso a los alimentos se vea vulnerable, nuestra tarea seguirá inconclusa. Por eso, Venezuela no viene a Roma solamente a explicar cuánto ha avanzado. Venimos también a compartir cómo nos proponemos cerrar la brecha restante y avanzar decididamente hacia el cumplimiento del segundo objetivo de desarrollo sostenible: hambre cero. Nuestra aspiración es clara: que Venezuela vuelva a alcanzar niveles compatibles con el hambre cero antes del año 2030. Director, excelencia, Venezuela, como todos saben, posee importantes fortalezas energéticas. Nuestra aspiración es utilizar esas fortalezas para construir las capacidades productivas del futuro. Queremos convertir parte de nuestra renta energética en capacidad productiva permanente. La riqueza energética puede y debe convertirse en una palanca para garantizar producción agrícola, que la gente pueda pagar alimentos de calidad y sean respetados los procesos de la naturaleza mediante la agricultura regenerativa. ¿Cómo podemos pensar y creer que vamos a garantizar y nutrir el futuro, garantizar los procesos alimenticios del futuro, si degradamos nuestros suelos y nuestras cuencas? Se trata, en definitiva, de avanzar en la atención de las necesidades inmediatas hacia el desarrollo sostenible, de la recuperación hacia la transformación. Y para ello necesitamos un multilateralismo verdaderamente inclusivo, capaz de acompañar a los países, no solamente en sus emergencias, sino también en la construcción de su futuro. Excelencia, esta transformación tiene un rostro humano. Por ello nos llena de orgullo que en el marco del Año Internacional de la Mujer Agricultura, la FAO haya reconocido a nuestra María Cantalicia Torres, de Torres, agricultora de los Andes venezolanos y guardiana de semillas nativas de papa, como una de las heroínas de la alimentación. María Cantalicia representa mucho más que una historia individual. En ella reconocemos a las mujeres rurales venezolanas, a quienes preservan semillas y conocimientos transmitidos entre generaciones. Excelencia, Venezuela llega a Roma con avances que compartir, desafíos que superar y, sobre todo, una voluntad renovada de trabajar con todos. Creemos en una FAO capaz de acompañar a sus Estados miembros en la transformación de sus sistemas agroalimentarios. Creemos en la ciencia, la tecnología y la innovación. Creemos que el potencial de nuestros productores y de nuestras comunidades. Creemos en una cooperación internacional respetuosa de las prioridades nacionales. Y creemos en un multilateralismo que permita convertir nuestros desafíos comunes en espacios de acción conjunta. La brecha digital y de capital es hoy el principal riesgo transversal que debemos atender. El hambre no es inevitable. Allí donde un campesino siembra, donde una mujer protege una semilla, donde una comunidad pesquera cuida sus aguas, donde una madre alimenta a sus hijos y donde una joven científica pone su conocimiento al servicio de la sociedad, también se siembra dignidad, desarrollo, justicia social y paz. Hay momentos en la historia de los pueblos en que la tragedia se convierte en punto de quiebre hacia algo nuevo. No porque el dolor sea deseable, sino porque nos obliga a mirar de frente lo esencial. Y lo esencial, al final, es muy simple: que cada familia tenga un plato de comida sobre la mesa, que cada joven tenga una oportunidad en su tierra y que cada nación pueda mirar al futuro con confianza. Vengo de Venezuela, un país que ha conocido la adversidad en todas sus dimensiones y que hoy atraviesa uno de los momentos más decisivos de su historia, pero que nunca ha renunciado a la esperanza. Hoy hemos decidido construir nuestro futuro con trabajo, diálogo, conocimiento y en proceso de transformación democrática que garantice la convivencia y la paz. Queremos sembrar mucho más que alimentos, sembrar confianza, oportunidades y prosperidad, porque los pueblos, como la tierra, tienen la extraordinaria capacidad de volver a florecer. Y hoy ante el mundo lo decimos con esperanza y convicción. Venezuela renace. Muchas gracias.
0: Escuchábamos el mensaje de la presidenta de la República Bolivariana de Venezuela, Delcy Rodríguez.
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0: YBKE Mundial te da la hora.
1: Las 2 y 25 minutos.
0: Hora Mundial.
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1: Escuchamos palabras de la presidenta de la República Bolivariana de Venezuela, Delcy Rodríguez.
7: Hemos suscrito ya 61 acuerdos en materia de petróleo y gas. ¿Qué buscamos? Desarrollar la petroquímica, garantizar consumo nacional, exportar moléculas de gas, pero dar un impulso a la industria petroquímica que está presente en la vida diaria de los venezolanos y la venezolana, y principalmente en la vida de los industriales del país. Esa petroquímica tiene que generar valor para el país. Además de garantizar los fertilizantes, tiene que derivar en procesos encadenados productivos para toda la industria nacional. Yo reconozco con industria el proceso de recuperación de las capacidades instaladas. Falta, y por eso es necesario este camino de garantizar producción de gas para la industria, para el sistema eléctrico y para que nosotros podamos tener un verdadero impulso en una industria que va a generar mucho empleo y que va a generar divisas. Sería la tercera fuente de ingreso de divisas, como lo es la petroquímica.
1: Escuchábamos palabras de la presidenta de la República Bolivariana de Venezuela, Delcy Rodríguez.
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2: 2:41 minutos, nos conectamos con la señal de Venezolana de Televisión. Vamos a ver la consignación del proyecto de ley de presupuesto en la Asamblea Nacional. Escuchemos.
3: El poder adquisitivo de la población, que es un tema central desde el punto de vista del trabajo. Segundo punto, lo que tiene que ver con los servicios, el equipamiento, la infraestructura, para precisamente garantizar el bienestar de la población y al mismo tiempo la expansión desde el punto de vista económico. Y el tercero, los componentes, lo que tiene que ver con la economía productiva, el desarrollo económico productivo del país.
4: Muchas gracias. Vamos a conversar ahora con Pedro Infante, primer vicepresidente de la Asamblea Nacional. Coméntenos cuál es el paso que sigue ahora en la Asamblea, luego de esta consignación.
5: Bueno, hemos recibido por parte del Poder Ejecutivo, en nombre de la presidenta Delcy Rodríguez, tres documentos formales, como lo establece la Constitución, que además dice la Constitución que debe ser antes del 15 de octubre, y hoy, 14 de octubre, hemos recibido ley de presupuesto, ley de endeudamiento y el plan de trabajo, conocido como la Agenda Concreta de Acción. Estos documentos recibidos, propuestas de leyes traídas ante el Parlamento Nacional por parte del Poder Ejecutivo para que vayan a cada una de las comisiones, destacar la cooperación entre dos poderes del Estado venezolano, Poder Ejecutivo, Poder Legislativo, y destacar siempre el concepto principal, que es, bueno, trabajar en función de la gente, las necesidades del pueblo.
4: Muchísimas gracias. Bien, escuchamos palabras del...
2: Bien, esto es parte del acto que hasta ahora se está llevando a las 2:43 minutos en la Asamblea Nacional. Con esta información regresamos así a la programación de YBK Mundial. 2:43 minutos, hora mundial.
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1: WKE Mundial te da la hora.
2: Las 2 y 50 minutos.
1: Hora Mundial.
3: El 14 de octubre de 1813, Simón Bolívar recibe de la mano del gobernador Cristóbal Mendoza en la iglesia de San Francisco el título de Libertador y Capitán General de los Ejércitos. Este título es conferido tras liderar los caminos y victorias de la campaña admirable, una estrategia con la cual consiguió liberar el occidente del país del yugo español y abrir el camino para la fundación de la Segunda República. Simón Bolívar escribió a los pocos días sobre el reconocimiento otorgado. Libertador de Venezuela, título más glorioso y satisfactorio para mí que el centro de todos los imperios de la tierra.
4: Escuchamos palabras de la presidenta de la República Bolivariana de Venezuela, Delcy Rodríguez.
5: La producción petrolera este año ha tenido un incremento del 8%. Ustedes saben que en el mes de enero tuvimos un bloqueo que impidió no solamente la exportación, sino que redujo nuestra producción.

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4: 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Escuchemos al ministro del Poder Popular para la Cultura, Alejandro López.
5: Pese a los problemas, yo creo que acá hay un gran sentimiento de compromiso por ayudar, mantener la UNEARTE en los mejores estándares posibles y sobre todo pensar en los que vienen, las nuevas generaciones. Y eso me parece muy hermoso, que estén pensando en la universidad que va a quedar para las nuevas generaciones, pero que se piense en la universidad que le queda al país. El libertador Simón Bolívar, en el discurso de Angostura, entre tantas cosas que dijo, hay una frase que a mí me gusta muchísimo, ¿no? Para las cosas de la vida hay que tener pulso infinitamente firme, tacto infinitamente delicado. No pierdan el tacto, más allá de la molestia. Mantengan el pulso como lo tienen. Una conversa se logra más que un grito, más allá de la molestia. Con un abrazo se logra más que un portón en la cara. Entonces les transmito esto. Gracias de verdad por aceptar venir para acá, para la Cinemateca, poder vernos acá, escucharnos. Espero yo, quizás en unas semanas más, vernos otra vez con soluciones, con avances, con perspectivas positivas del trabajo que vamos a hacer.
4: Escuchábamos al ministro del Poder Popular para la Cultura, Alejandro López.
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3: Hola, hola, feliz y bendecida tarde, ¿cómo están? Estamos por acá en YBKE Mundial, el día de hoy miércoles 14 de octubre. De miércoles a miércoles en este su programa Verde Esperanza. Un programa que promueve la cultura ecosocialista para lograr una mejor estadía en esta vida. No solo los seres humanos, todos los seres vivos, con el mismo derecho. Promovemos la cultura ecosocialista como ese cuido de los ecosistemas y también como la defensa de los derechos de la madre tierra. Mi nombre es Isa Vizcarrondo y agradecemos siempre a YBKE Mundial por honrarnos ser parte de su parrilla. YBKE Mundial, la que no duerme, 82 años sonando de manera ininterrumpida, de la mano con el pueblo. Esta emisora que se escucha, sabemos, bueno, en los rincones más recónditos de la patria, en esos espacios de movilidad, autobuses, camionetas por puesto, talleres mecánicos, abastos, supermercados, hogares, por supuesto, y bueno, en los dispositivos móviles de las personas que les gusta escuchar la radio. Pero también una multiplataforma que nos permite salir por esta camarita, que nos hace las veces de la televisión. La radio ahora se ve también por televisión. Agradecemos en consecuencia a Alejandro Silva Villamizar, presidente de esta prestigiosa emisora, nuestra gerente general de contenidos, María de los Ángeles Pérez. Hoy nos acompaña en la operación de guardia nuestra querida Crisálida Torres. Y también Milagros Navarro en el manejo de la multiplataforma del canal de YouTube YBKE Mundial en vivo. Agradecemos al equipo de tecnología, a nuestro productor Super Eder Peña, también coproductor de este programa Richard Cornejo, y bueno, a las usuarias y usuarios, por supuesto, de YBKE Mundial, la que no duerme. Verde Esperanza hoy, bueno, tiene, ustedes saben, un fanatismo con la consulta popular. Tenemos desde hace unas 5 semanas, hemos dedicado nuestro programa o parte de nuestro programa a la consulta popular. Este será nuestro tema de hoy, para lo cual tenemos unas invitadas especiales. Pero antes de pasar a este tema que nos convoca este domingo 18 de octubre, pues queremos hacer un reconocimiento a nuestra presidenta encargada, Delcy Eloína Rodríguez Gómez, quien pues se presentó en el espacio más importante, en el foro más importante de la alimentación mundial, la FAO, que cumple 80 años. La FAO es, bueno, esa instancia de la Organización de las Naciones Unidas que dedica pues su trabajo a la promoción de la alimentación y sobre todo a la lucha contra el hambre. El día domingo vimos llegar a nuestra presidenta vestida de naranja a Roma, a ese espacio multilateral tan importante, y bueno, nos sorprendió bastante la cualidad del discurso, debido a que realmente mencionó o se refirió al tema de la alimentación de manera multidimensional, de una manera bastante humana, considerando por supuesto la dimensión social, primeramente la dimensión productiva, la dimensión cultural de la alimentación, también la refirió nuestra presidenta Delcy, el tema económico. Pero además, y este es como lo que a mí más me satisfizo de su discurso, y a nosotros pues desde Verde Esperanza y desde el Partido Verde de Venezuela, porque pues también desgranó la dimensión ambiental que está asociada, por supuesto, a la producción de alimentos. Y por último, y bueno, creo que ya sí lo más importante, la dimensión ética de la producción de los alimentos, de la producción de la distribución de los alimentos, y además de cómo, oye, qué casualidad, está justamente ahorita en pantalla nuestra querida presidenta Delcy Rodríguez en ese espacio de la FAO, haciendo referencia aquí BTV al discurso al que también Verde Esperanza hace referencia hoy. Esa dimensión ética de la alimentación, porque la alimentación es un derecho, y pues hemos visto cómo los alimentos han sido utilizados como armas de guerra. Entonces, de verdad, recomiendo muchísimo a todos los que escuchan este discurso, porque bueno, producir mejor, no producir más, por ejemplo, decía nuestra presidenta Delcy. Sistemas que resistan a la crisis climática, sistemas de producción alimentaria que resistan a la crisis climática. Aquí estamos hablando, por supuesto, de las coberturas vegetales, de todos los sistemas silvopastoriles, agroforestales, y por supuesto también de la medida del impacto de las medidas coercitivas unilaterales y el uso letal del alimento como arma de guerra. El 7.8% de la población mundial padece de hambre. En una época en que, bueno, gozamos de tecnologías, gozamos de conocimientos, gozamos de una serie de beneficios que deberían, pues, por supuesto, servir para la mejora de la vida. Y, por supuesto, la alimentación como un elemento, como base fundamental para la vida. La presidenta, bueno, también mencionaba que en Venezuela, un dato importantísimo, en este año 2026, el 73.7% de nuestros niños recién nacidos disfrutan de lactancia materna. Eso es algo de verdad que nos pone, bueno, en un estadio bastante elevado en cuanto a lo que es pues este avance de la importancia de la promoción de la lactancia materna. Y sabemos que, bueno, que el programa, nuestro programa Parto Humanizado, pues nos sirve de palanca, pues, para lograr este importantísimo porcentaje, 73.7%, uno de los primeros de la región latinoamericana. Luego, bueno, nos decía también la presidenta que de 2.8 millones de venezolanos y venezolanas que se consideraban subalimentados en el año 1999, cuyo porcentaje representa un 14.1%, pues en la primera década de este siglo, del 2000 al 2010, pues logramos bajar ese 14% a un 5%. En el año 2013, posteriormente, esta misma organización multilateral, la FAO, reconoció a Venezuela como uno de los países que alcanzaron las metas dirigidas a ese objetivo supremo de hambre cero. Además, nos informó o anunció pues el lanzamiento de un plan denominado Venezuela Alimenta para la consecución de este objetivo y en la búsqueda de engranar todos los procesos productivos de lo que tiene que ver con la alimentación, persiguiendo siempre este objetivo supremo. Asimismo, hablando ya de temas parlamentarios, informó que presentará al Parlamento un proyecto de ley sobre la economía local que permita, junto a la economía comunal, que sabemos que estamos avanzando, y doy fe de ello porque además en mi función parlamentaria pertenezco a la Comisión Permanente para el Desarrollo de las Comunas y allí estamos trabajando todo lo relacionado con la ley de economía comunal y también con la economía del emprendimiento para lograr ese engranaje de estas tres dimensiones y el encadenamiento productivo con la gran industria agroalimentaria. Todos vamos a sumar a este objetivo superior, mencionaba nuestra presidenta. De verdad, bastante importante, no solo, verla en estos espacios multilaterales abriendo puertas, avanzando en la construcción del mundo pluripolar, multipolar, más allá de esos polos de desarrollo unipolares que nos han hecho bastante daño a todo el mundo y a todo el planeta. Vamos a escuchar, Crisálida, una canción que le dedico a mis invitadas, que todavía no he dicho quiénes son, lo diremos luego de escuchar a Silvio Rodríguez, El Necio.

0: cuando son las 3 y 15 minutos de esta tarde, en San Pedro impulsan proyectos ambientales. Aquí tenemos un del 15 de septiembre del 2025, una nota de prensa del diario Últimas Noticias. Pues el circuito comunal La Guacamaya promueve zonas ecológicas. Y bueno, aquí hoy se hizo presente la gente de San Pedro, el poder popular de la parroquia San Pedro en Caracas. Nosotras, bueno, hemos estado por ahí escudriñando y buscando, incluso recomendando propuestas para la sexta transformación de las consultas populares. Cada vez que se convoca una consulta, hacemos una serie de recomendaciones. Por ejemplo, bueno, recuérdense que podemos proponer viveros comunitarios, o podemos proponer bancos de semillas, o bueno, también todo el tema que tiene que ver con el reciclaje, que la gente está como más vinculada. Pero el día de hoy tenemos en nuestro estudio a las compañeras del Consejo Comunal Ceiba Bicentenaria de San Pedro. Ellas, bueno, nos encontramos porque la vida es maravillosa y aquí Verde Esperanza es un espacio para este tipo, es una vitrina, que busca ser una vitrina de este tipo de proyectos, y no solo de los proyectos, de las personas y de las organizaciones populares que representan una Verde Esperanza. Bueno, les doy la bienvenida, compañeras, y bueno, se presentan, nos dicen, vamos a empezar contigo.
1: Bueno, mi nombre es Marisol Calzadilla, soy vocera de salud del Consejo Comunal Ceiba Bicentenaria, también vocera del Poder Popular de la CID, VB San Pedro. Los tengo articulados los dos. Y bueno, estamos aquí presentes para demostrarte nuestro proyecto y nuestra organización popular que cada día avanza más.
2: Buenas tardes, bueno, yo soy María Eugenia Hinojosa. Mi área en el Consejo Comunal es la Unidad Administrativa Financiera. Sin embargo, yo estoy en todas las áreas de trabajo que se pueda colaborar y se pueda participar, sobre todo el tema del área ambiental, porque nosotros tenemos que reforzar la armonización con la naturaleza. Nosotros somos naturaleza, pero tenemos que internalizar eso de que nosotros somos naturaleza, y el árbol y los árboles no son ornamentos, son seres vivos, son los pulmones de la tierra. Entonces, desde que nosotros nos constituimos, el nombre bien lo dice, Ceiba Bicentenaria, porque tenemos un ejemplar de una ceiba Pentandra bombaceae, que por encimita, los que saben del tema de los árboles dicen que es un árbol que tiene más de 200 años. No me atrevo a decir cuánto, pero que tiene más de 200 años. Entonces tiene un tronco muy, muy grande, muy ancho y una altura impresionante. Ha pasado por varias ya etapas, floraciones, defloraciones y todo esto, y está ahorita ya reverdecido nuevamente este año y cubre prácticamente toda la parcela donde está ubicada la casa comunal.
0: Okay, para las usuarias y usuarios del país, pues la parroquia San Pedro en Caracas es una parroquia pues bastante verde, ¿no? Uh-huh. Para que un poco describir la parroquia, aloja las urbanizaciones Santa Mónica y Los Chaguaramos. Uh-huh. Allí está ubicada la Universidad Central de Venezuela, también está ubicada la Universidad Bolivariana de Venezuela. Está, por ejemplo, a nivel institucional, la sede nacional de Protección Civil también se encuentra, uh-huh, ubicada en esa parroquia. La Procuraduría General de la República está ubicada también en esa parroquia. Y los que conocemos ese espacio sabemos que tiene mucho parque, muchas áreas verdes, pero también sabemos que en esta parroquia han ocurrido una serie de situaciones complejas en cuanto a impericia o a comisión de delitos de ecocidios, pues. Entonces, qué importante que un consejo comunal no solo lleve el nombre de un árbol, ¿no? Sino que pues haga su vida alrededor, que el punto y círculo, como nos enseñó Chávez a trabajar, sea el punto el árbol y el círculo la comunidad. Uh-huh. Este consejo comunal, ¿cuánto tiempo tiene conformado, más o menos?
1: Bueno, el consejo comunal como tal, 2 años. Uh-huh. Tú sabes bien que nosotros vivimos en un territorio que predomina el adulto mayor. Yo lo llamo larga experiencia de vida.
0: Así es.
1: Somos personas de larga experiencia de vida que, bueno, estamos pocos haciendo mucho. Hemos logrado articular o coordinar entre todos y hemos logrado avanzar. Por eso es que te digo, yo soy de salud, María Eugenia es de administración, pero todas hacemos todo. Uh-huh. Salud, alimentación, todas estamos en el mismo, en la misma dinámica de apoyarnos unos a otros, porque nos ha costado bastante hacer el consejo comunal. Pero afortunadamente cada día se incorpora más gente, afortunadamente cada día estamos más conscientes de la importancia de la organización popular para resolver nuestros problemas y para avanzar en la construcción de las soluciones de los problemas. Con respecto a la Ceiba, el Ceiba es punto y círculo del consejo comunal, pero es que es una referencia de la parroquia. Tú, nos vemos en la Ceiba, vamos a la Ceiba. Y lo importante es que tenemos varios colegios cercanos. Esos colegios yo los atiendo, la vocería de salud los atiende a través del programa de la Universidad Bolivariana y de Medicina Integral Comunitaria de la Universidad de la Ciencia Hugo Chávez, en el programa de la salud a la escuela. Y ahí, además de vacunar, dar charlas y todos los niños, tenemos como proyecto incorporarlos en el terreno de la Ceiba Bicentenaria para los viveros que vamos a hacer de medicina, de siembra de medicina, plantas medicinales. O sea, la ceiba nuestra es una ceiba que se va a perder de vista porque va a servir a la comunidad, a los colegios del territorio. Y bueno, cada día estamos más enamorados de ella, pues.
0: Qué bonito, de verdad. Bueno, es una verde esperanza tener a estas compañeras aquí. ¿Y cómo has vivido tú esa experiencia del poder popular? Háblanos un poco de tu experiencia como mujer, profesional, como por supuesto también como vecina de la comunidad.
2: Bueno, yo creo que es ponernos a tono con lo que está pasando en el mundo, con lo que está pasando, el proceso de asumir la responsabilidad en la construcción de las soluciones a los problemas que tienen las comunidades. Es buscar lo que tenemos en común en una comunidad. La gente a veces cree que el tema de los consejos comunales es solamente un tema de organización política. Claro, es organización política, pero es organización política en función de las necesidades que tenemos en común todos los vecinos y vecinas de un territorio, que estamos en un territorio. Ahora, el proceso ha sido un proceso de mucho tiempo. Nosotros nos constituimos hace 2 años. Sin embargo, nosotros, la construcción del proceso del Consejo Comunal tiene mucho tiempo. Y en ese proceso de construcción, bueno, nos fuimos encontrando, nos fuimos reuniendo. No hay que dejar de lado mencionar que una de las estructuras que nos ayudó mucho fue la de los CLAP nos ayudó mucho. ¿Por qué? Porque hay una identificación allí de voceros de comunidad, voceros de calle, jefes de comunidad y tal, que ayudó a la construcción del Consejo Comunal. Fue la primera plataforma en este tiempo reciente para dar el salto al Consejo Comunal. Sin embargo, ya desde hacía mucho tiempo, desde 2007, 2008, 2009, 2010, hubo un esfuerzo muy grande de muchos compañeros, de muchos vecinos, preocupados porque se veía el proceso de longevidad que tiene la población del territorio, una población que está hoy día, sobre la media de edad de 70 años. Entonces, eso requiere una atención especial. Y por eso el tema también ambiental.
0: Además, lo ambiental es transversal, por supuesto, uh-huh. Es la salud también.
2: Exactamente.
0: Es la salud, es la calidad del aire, es, bueno, es eso, son los niños, uh-huh. Es la educación, es la pedagogía. Vamos, Crisálida, entonces a la identificación de la emisora y ya volvemos.
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4: YBKE Mundial te da la hora.
5: Las 3 y 26 minutos.
4: Hora Mundial.
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2: Y a las 3:29 de este día, miércoles 14 de octubre, estamos con estas invitadas, mujeres adultas del Poder Popular de Caracas, de la Parroquia San Pedro, Marisol Calzadilla y María Eugenia Hinojosa. Cuando ustedes escuchen la voz más gruesa, está hablando María Eugenia. Cuando escuchan la voz más aguda, está hablando Marisol. Fíjense, muchachas, estábamos hablando en el corte de qué importante todo lo que tiene que ver con el ejercicio del poder popular para una comunidad como la que arropa la parroquia San Pedro de Caracas, en donde el mayor porcentaje pues es adulto y adulta mayor. ¿Y cómo están vinculados también al Consejo Comunal, a las actividades de los comités, a el tema de y la felicidad que eso implica? Por supuesto, producción de endorfina es igual a salud, ¿no? Uh-huh. A salud, a conexión con la vida. Y bueno, el Consejo Comunal, como lo dijimos en el corte anterior, lleva por nombre Ceiba Bicentenaria, y para este domingo 18 de octubre, para la consulta popular que nos convoca este domingo 18 de octubre, el proyecto número uno de este circuito comunal justamente se denomina, yo creo que está de último aquí, ¿verdad? Me parece. Proyecto número uno se denomina Aseguramiento y Protección de la Ceiba Bicentenaria. Ahora sí, bueno, nos vamos a concentrar en el proyecto. Uh-huh. Cuéntenos, María Eugenia, ¿verdad?
3: Sí. Uh-huh.
2: Bueno, los micrófonos de YBKE Mundial, sí, al servicio de este maravilloso proyecto para la ciudad de Caracas.
3: Gracias. Bueno, quiero aclarar que nosotros estamos en el circuito comunal número 3 ecológico Las Guacamayas. Nosotros hemos impulsado ese nombre de ecológico Las Guacamayas, primero porque tenemos las guacamayas como parte de la comunidad, son parte de la comunidad. Es un territorio bastante poblado de árboles, y va desde la parte baja de Bello Monte hasta el urbanismo Nelson Mandela. Es el circuito más grande de la parroquia San Pedro.
2: La montaña.
3: Sí, la montaña.
2: Parte de la montaña.
3: Exactamente. Tiene justamente un relieve de pendientes muy pronunciada, y allí en ese territorio es que se despliegan otros consejos comunales. Nosotros estamos prácticamente en el centro del circuito, ¿ya? Y el proyecto que estamos impulsando, como bien dices, Aseguramiento y Protección de la Ceiba Bicentenaria para este 18 de octubre, es un continuo, porque nosotros ya en el año 2025 defendimos un proyecto y ganamos, quedamos en el segundo lugar, la transformación ecológica de aceras, servicios y árboles para la movilidad segura. El año pasado ganamos el primer lugar con el proyecto de la construcción de la Casa Comunal Ceiba Bicentenaria. Y este proyecto, el de Aseguramiento y Protección de la Ceiba Bicentenaria, viene a complementar los dos proyectos anteriores. El proyecto de la Casa Comunal es un proyecto muy ambicioso, tiene que hacerse por parte, pero quisimos en esta oportunidad no dejar por fuera, o sea, atender a la Ceiba, porque la Ceiba, bueno, con todo lo que vivimos en el terremoto, hay que atenderla. Ahí hay un diagnóstico, hay unas recomendaciones de un tratamiento fitosanitario que hay que hacérsele, y hay que hacer unas modificaciones allí de acera y calzada, tiene que ver con las variables urbanas, que se están tramitando ante la alcaldía de Caracas, pero es eso, ¿no? Es ir avanzando en función de un proyecto que es mucho más grande, que es el tema de concebirnos la organización popular en estrecha vinculación y armonía con la naturaleza. Con la naturaleza que tenemos en el territorio. O sea, la ceiba es un miembro más de la comunidad. No lo vemos como un árbol que está allí. No, es un miembro más de la comunidad que además nos arropa con su sombra, con su vida, con sus estados. Nos preocupamos cuando se caen las hojas, la gente empieza a preocuparse. ¿Qué pasó con la ceiba? Tiene mucho tiempo pelada. O sea, la gente inmediatamente empiezan los comentarios. No, es normal, los ciclos de lluvia se han alterado. Hay gente en la comunidad que sabe de este tema porque son ingenieros forestales y por los grupos nos alertan que no nos angustiemos, y que bueno, que hay un tema de crisis ambiental que no deja de afectar la forma como se manifiesta la vida de los árboles. Entonces, bueno, eso a grosso modo uh-huh. es el proyecto. Nosotros invitamos a todos los que se sientan amantes de la naturaleza, que se sientan vinculados a la vida de los árboles y preocupados por la vida en el planeta, a atender, a apoyar, a ir a votar por este proyecto que nosotros estamos defendiendo con el número 1 este domingo 18 de octubre.
2: Pero ustedes están diciendo algo fundamental, que es que ya han ganado proyectos.
3: Sí, hemos
2: ganado. Y esos otros proyectos, bueno, el de la casa comunal, como con una función más social, uh-huh. pero por lo que estoy viendo también asociado a la ceiba, sí. por supuesto. Y el otro de la
3: transformación
2: la transformación de las aceras para uh-huh. la movilidad segura, uh-huh. que es importante, ¿no? Uh-huh. No es solo porque por ahí empiezan parte de los problemas. Nuestras ciudades fueron, pues, en su momento, sin a lo mejor esa visión de futuro o de la planificación, en nuestras ciudades fueron plantadas especies que no necesariamente iban a convivir de manera equilibrada con el crecimiento urbano. Uh-huh. Tenemos, bueno, avenidas como los Avillos, por ejemplo, las Acacias, uh-huh. que además también, si se quiere, los árboles fueron plantados en una distancia bastante corta, los que, bueno, más o menos manejamos esta formación técnica o estos criterios técnicos. Si en un campo se toma una distancia promedio de 3 metros a 6 metros entre cada holladura para la reforestación, por ejemplo, ¿cómo es que nosotros en una ciudad conseguimos dos apamates o dos jabillos a 2 metros y medio de distancia? Entonces, claro, eso ¿qué pasa? Estos árboles crecieron, son árboles de 50 años, de 100 años, de 150 años, y en el caso, por ejemplo, de la ceiba, de 200 años, uh-huh. una ceiba bicentenaria. Además, con una carga histórica, uh-huh. porque la ceiba, además, es uno de nuestros árboles de la historia, uh-huh. como lo es el samán también, como lo es, bueno, ciertos, como lo es el camoruco, como lo es el nogal, uh-huh. No necesariamente el jabillo, pero entonces vemos que las municipalidades se encuentran con eso a veces con una visión de problema, uh-huh. pero no de estrategia para la solución, porque uh-huh. definitivamente un árbol adulto no es solamente un árbol, es un ecosistema. Uh-huh. Bueno, desde pequeño, todos los seres vivos somos un ecosistema. Pero entonces vemos que hay mucho, yo diría que desconocimiento de lo que significa, o la importancia de tener un árbol adulto en cualquier espacio urbano. Uh-huh. No representan una amenaza, uh-huh. no deberían representar una amenaza. Pero, por supuesto, si los árboles no son cuidados, si no son atendidos, porque como seres vivos también pasan uh-huh. por sus ciclos, como tú lo decías, se le caen las hojas, pero es porque son caducifolios, se quedan en palito, como la gente. Entonces la gente dice, ay, el árbol se murió. No, el araguaney es caducifolio, la pamata es caducifolio, se quedan en palito pelado una época del año y luego entonces viene la floración de los árboles. Pero, pues, entonces las comunidades empiezan a sentir angustia porque, bueno, el árbol se está cayendo a pedazos o las ramas pesan mucho. Entonces, bueno, si no hay una poda controlada de una buena manera, si no hay una atención fitosanitaria, pues también pueden efectivamente encontrar en un árbol un problema. Pero eso es previsible. Eso se puede prevenir. Entonces, qué importante que ustedes además, pues estamos viendo que tienen todo un estudio de esta ceiba bicentenaria del Ministerio de Ecosocialismo con sus recomendaciones, una inspección completa, como Dios manda, como dicen por ahí, con su sello, con su firma. Y en estas recomendaciones, bueno, dice, por ejemplo, realizar una poda de forma manual, no con motosierras, una poda de forma manual de ramas secas de la ceiba, promover por medio del raspado parte de la corteza que se encuentra podrida en una de las ramificaciones. O sea, que una parte de la corteza se encuentra podrida no quiere decir que el árbol esté enfermo. Es el ciclo natural, son seres vivos, no se pueden comportar como una pared, no se pueden comportar como un poste de aluminio o de hierro, o sea, son seres vivos. Y bueno, interesantísimo todas estas recomendaciones: remover el suelo circundante donde está plantada la ceiba, aplicar tierra negra abonada y aplicar abonos foliares. Todo, además, agroecológico, nada, ningún tipo de implemento químico. Realizar una cuneta de coronamiento, esto ya es parte de la física, coronamiento como sistema de captación para las aguas de lluvia en la parte posterior del talud. Se recomienda además establecer un plan de mantenimiento permanente en vista de la longevidad de dicho individuo. Porque perfectamente pudiera empezar a ser patrimonio histórico de la comunidad. Y bueno, es así. Entonces, las compañeras Marisol, María Eugenia y todas y todos, porque bueno, por ahí también conversamos con la encargada de la parte de comunicaciones, ¿no? Que hizo un flyer bellísimo de nuestro programa de hoy, lo cual agradecemos muchísimo. Nos sentimos de verdad bien, bien contentas, bien honradas. Y bueno, desde Verde Esperanza, todo el apoyo a este proyecto número uno para este circuito comunal ecológico Las Guacamayas. ¿Cuál es la base electoral de este circuito comunal aproximadamente?
3: Bueno, es un circuito bastante grande. Yo creo que la base electoral serían unas 3.000, 4.000 personas, pero en nuestro territorio, en la Ceiba Bicentenaria, tenemos 896 personas censadas de 15 años en adelante y además inscritos en el CNE. O sea, los de 15 años pueden votar en las consultas populares. A partir de los 18 años ya son personas que están registradas en el CNE y eso lo tenemos perfectamente identificados con censos que se realizaron en el territorio del Consejo Comunal.
2: Y si te pregunto, Marisol, sobre la juventud en relación a esta ceiba, porque bueno, sabemos que la tecnología nos está ahí ganando, si se quiere, una carrera de verdad de obstáculos, en donde pues la juventud está como muy en su mundo, muy en el... No me gusta generalizar, pero bueno, sabemos que hay un plan a través de los dispositivos móviles justamente para promover el individualismo, no ver hacia afuera, no sentirnos, no considerarnos parte de nada, sino yo y mi realidad.
3: Ensimismarnos.
2: ¿Cómo está la cosa además con el tema de esto de los colegios, los niños, niñas y adolescentes, cómo, y la juventud ya un poco más adultica, pero háblanos de eso?
4: Bueno, la realidad de nuestro territorio, nuestra comunidad es que la juventud, no hay tanta juventud, somos larga experiencia de vida, como te decía anterior. Ajá. Pero sí vemos con satisfacción que poco a poco se han ido incorporando. Tenemos una muchacha en comunicación que se incorporó, la hija de una de las trabajadoras nuestras también se incorporó al Consejo Comunal. Y bueno, te digo con mucho orgullo, porque por primera vez hay un programa de la Universidad de la Ciencia de la Salud que se llama Mi Médico en mi Comuna, y nosotros por primera vez hemos postulado un estudiante de medicina. Hoy lo vi en acción, tuvo una participación en una jornada que estábamos, y para nosotros es un orgullo, porque es un estudiante bachiller recién graduado, que se incorpora en la Universidad de la Ciencia de la Salud, y se incorpora, le incorporamos en la comunidad. Va a trabajar, hacer su... ¿Sabes que ellos hacen toda su práctica en el territorio, uh-huh, en su comunidad?
2: Y durante todos los años que
4: estudian. Y durante todos los años desde el premédico. Y nuestra tarea como comunidad es acompañarlos, apoyarlos y estar allí con ellos. Y él va a ser parte de nuestro Consejo Comunal, porque ya está ganado, pues ya está entusiasmado, ya está contento con su programa de medicina. Hoy dieron una charla sobre... mes rosa.
2: Ay,
4: cáncer,
2: sí,
4: de mama,
2: yo te estaba viendo, te iba a preguntar.
4: Sí,
2: sí, y yo he visto que funciona muy bien la comunicación y la conexión entre los adultos mayores y los jóvenes.
4: Sí.
2: Si se quiere, esta generación, que a lo mejor es un poco la mía, estamos más desconectadas, o sea, nos cuesta más conectar con la juventud que a las adultas y a los adultos mayores. Ellos sí, bueno, están en su mundo, crean su noción de realidad. Pero a veces no estamos tan validados, la generación mía, que yo tengo 54 años, o a lo mejor los que tienen 45, con los chamos, pues. Pero los adultos mayores y las adultas mayores sí, ¿verdad?
4: Sí, sí.
2: Fíjate, a ustedes les gusta Silvio Rodríguez, ¿verdad?
4: Sí.
2: Yo traje dos canciones para este programa, pero hay una que yo no sé si ustedes la han conocido. El Necio, sí. es una canción emblemática, tradicional. Ajá. Pero yo descubrí una canción que se llama Día de Agua, ajá, de Silvio Rodríguez. Ajá. Y vamos a escucharla en este momento, por favor, Crisálida. Vamos a escuchar un poquito de esa canción, porque es larga.

0: Y a las 3:47 minutos de esta tarde, con las compañeras del Poder Popular del municipio Libertador, parroquia San Pedro, Circuito Comunal Ecológico Las Guacamayas, Marisol Calzadilla, María Eugenia Hinojosa del Consejo Comunal Ceiba Bicentenaria, damos por concluido el programa de hoy, agradeciendo a nuestras invitadas y siempre ofreciéndoles este espacio como su casa para nosotras pues desarrollar cualquier otro proyecto. La semana que viene informaremos a los usuarios y usuarias cómo quedó el proyecto. Esperamos que sea el proyecto ganador. Bueno, agradecemos a Alejandro Silva Villamizar, presidente de esta emisora, a nuestra gerente general de contenidos, María de los Ángeles Pérez, a Crisálida Torres en los controles, a Mili en los otros controles de la multiplataforma YouTube a través de YBKE Mundial en vivo. Y bueno, esperamos, les deseamos mucha suerte. Y bueno, un abrazo para la comunidad y para el poder popular. En Venezuela, el poder popular manda.
1: Así es. Nos invitamos a votar.
0: Sí. Gracias. Proyecto número 1. Chao, chao. Hasta el miércoles que viene.
2: Hemos llegado al final de su programa Verde Esperanza con Isa Vizcarrondo. 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
3: 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Y hasta ahora, cuando son las 3:50 minutos, nos conectamos con el siguiente avance informativo. En el estado Mérida, la alcaldía del municipio Santos Marquina se suma al plan Venezuela Alimenta. John Guerrero nos ofrece la información.
4: El burgomaestre de Santos Marquina, Balmorio Talora, informó que tras encuentros con la directora territorial del Ministerio de Alimentación se ha impulsado una planificación que optimice la atención a la población.
5: Con todo el tema de alimentación, lógicamente, en primer lugar, bueno, agradecerle pues a todo el gobierno por todas las jornadas de alimentación que ha venido desarrollando en nuestro municipio. Y hoy, por supuesto, estamos trazando pues algunas propuestas importantes en materia de alimentación que, por supuesto, va a seguir fortaleciendo a nuestro pueblo, a nuestra gente.
4: En este mismo orden explicó Talora que se están adecuando al Plan Venezuela Alimenta que instruyó la presidenta de Delcy Rodríguez.
5: Y, por supuesto, garantizando pues que una política de alimentación como lo ha venido y como lo planteó la presidenta Delcy Rodríguez en este reciente viaje a Italia, en la FAO, y que por supuesto enmarcado en la orientación que también el gobernador Arnaldo Sánchez el día de ayer nos dio a todos los alcaldes, pues queremos que sea un éxito en el municipio Santos Marquina.
4: Puntualizó el alcalde de Santos Marquina que en aras de proteger a los productores, recientemente se realizó una entrega de incomodato de un espacio del centro de acopio de la jurisdicción a los voceros campesinos electos durante el proceso que impulsó el Ministerio de

0: programación. 3:52 minutos, hora mundial.
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8: 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Vamos a escucharlo.

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2: Sí, buenas tardes. Sean bienvenidas y bienvenidos a esta emisión especial de la entrevista mundial. Les saluda Freider Alfonso. En esta oportunidad estaremos conversando vía telefónica con el doctor Armando Marín. Él es director de la Maternidad Concepción Palacios, que está ubicada en San Martín, Caracas. Precisamente con él estaremos abordando las acciones que ejecuta el Gobierno Nacional a través del Plan de Recuperación de Infraestructura Hospitalaria Dr. José Gregorio Hernández, en este importante centro de salud de la ciudad capital. A las 4:02 de la tarde ya tenemos en línea al doctor Armando Marín. Buenas tardes, bienvenido, doctor.
3: Muy buenas tardes, ¿cómo estás, compañero? Gracias por la invitación.

0: Gracias, doctor, a usted por aceptar conversar con nosotros, precisamente para ampliarnos un poco las acciones que está ejecutando el Gobierno Nacional a través de este importante plan de recuperación de infraestructura hospitalaria. ¿Qué labores están desarrollando en estos momentos en la Maternidad Concepción Palacios?
1: Bueno, te comento, dentro de este plan, José Gregorio Hernández, que está antes de el duplete sísmico, ya se venían haciendo algunas labores de abordaje de algunos centros priorizados por el Gobierno Nacional, de la mano de la presidenta Delcy Loina Rodríguez, y en compañía del ministro de Salud, doctor Carlos Alvarado, y la vicepresidencia de Obras Públicas y Servicios, y la vicepresidencia de Ciencia y Tecnología, enmarcado en un plan de la priorización de algunas rutas, como en este caso la que nos corresponde a nosotros, que es la ruta materna y obstétrica. Esta ruta tiene como finalidad aumentar las operaciones de infraestructura en relación al mantenimiento preventivo y correctivo y reparaciones como el área de hospitalización. La Maternidad Concepción Palacio tiene 54 años. Este edificio que se está haciendo el abordaje, nosotros contamos con 514 camas, de las cuales actualmente se está haciendo el abordaje desde el piso 2 hasta el piso 9 de la Maternidad Concepción Palacio. Este abordaje, que es de manera integral, lo viene realizando la Alcaldía de Caracas, la Vicepresidencia de Obras Públicas y Servicios, con todos sus ministerios, como es Energía Eléctrica, Ministerio de Aguas y los compañeros de Obras Públicas. Eso viene llevando como finalidad la adecuación de todo lo que es el sistema de aguas servidas. Se ha cambiado todo el sistema de ductería desde el piso 9 hasta planta baja, las habitaciones, sistema de iluminación, lo que es la reparación de todas las paredes. Pero aquí hay que acotar algo. Durante ese momento que se estaban haciendo las reparaciones, fue donde vino el proceso o el evento catastrófico que sacudió Venezuela, como fue el terremoto o el doblete sísmico. Y durante ese tiempo se tuvieron que paralizar durante aproximadamente 2 semanas los trabajos. Después se retomaron nuevamente todos esos trabajos, pero en ningún momento la maternidad ha dejado de brindar atención médica, obstétrica o ginecológica a ninguna de sus pacientes. Lo que hemos hecho con los compañeros de la Vicepresidencia de Obras Públicas y nuestro ente rector en Política de Salud, Ministerio de Salud, es adecuar otros espacios y hemos movilizado las emergencias o las atenciones a diferentes áreas a fin de que se pueda hacer el abordaje integral sin afectar la atención médica de las usuarias que acuden a nuestro centro de salud.
0: Sí, doctor, precisamente nos gustaría que nos ampliara, nos detallara un poco más sobre este diagnóstico que ha realizado este equipo multidisciplinario, institucional, sobre las áreas que requieren una mayor intervención y precisamente las que están siendo intervenidas en este momento.
1: Dentro de las áreas que se está haciendo, que se está efectuando las intervenciones ahorita, tenemos hospitalización, baños, cuarto de camareras, cuarto de enfermera. Nosotros tenemos también dentro de la maternidad algo que se conoce como casa abrigo. La casa abrigo es un espacio dentro de la Maternidad Concepción Palacio donde hay aproximadamente 7 habitaciones individuales, donde tienen su cocina, donde tienen su estar, que son a las pacientes embarazadas de larga procedencia. Y entonces nosotros las ingresamos previamente, o pacientes con condición de vulnerabilidad social y económica, nosotros las ingresamos también en esa área. Esa área se está haciendo ahorita también el abordaje, también en áreas como es el área de ginecología, obstetricia y materno-fetal, que son los embarazos que se conocen como alto riesgo obstétrico, todo lo que son preeclampsia, todo lo que es diabetes gestacional o cualquier patología que ponga en riesgo el embarazo como tal. Esa área también se está haciendo un abordaje. Otra área que ya se hizo el abordaje también es la unidad de cuidados intensivos neonatales. Ahí, anterior a la intervención, teníamos aproximadamente 14, 15 capacidades de cunas ventiladas para la atención de lo que son los partos pretérminos y los bebés que vienen con diagnóstico de algún tipo de patología, como pueden ser sepsis neonatal precoz, taquipnea transitoria o asfixia perinatal precoz, todas las patologías que en el caso de los recién nacidos a término lo pongan en riesgo. También como la atención de pacientes pretérminos, que son todos los que nacen antes de las 37 semanas de gestación, se considera pretérmino, nosotros le brindamos esa atención con cuidados intensivos neonatales. Esa capacidad va a aumentar prácticamente.

0: 35 cunas con todas las condiciones médicas necesarias para aumentar la atención de la ruta obstétrica y de la terapia intensiva neonatal en el eje metropolitano, Caracas, La Guaira y Miranda, que es normalmente donde nosotros recibimos la mayor georreferencia de pacientes obstétricas o ginecológicas provenientes de estas localidades.
1: Sí, doctor. También nos pudiera adelantar, quizás anticipar sobre cuándo tienen diagnosticado avanzar hacia la finalización de estas obras, cuál es el porcentaje de avances que llevan en estos momentos en cada uno de los espacios o de forma general.
0: Mira, el avance total, de acuerdo a las obras que se están realizando por parte de la Vicepresidencia de Obras Públicas y Servicios, nosotros contamos con un puesto de mando. Ahí está al frente de la tarea, dentro de la maternidad Concepción Palacio, la ingeniera Beckins, que es la ingeniera residente y supervisora de todos estos trabajos. Nosotros semanalmente hacemos 3 o 4 reuniones de abordaje de los espacios. El día de ayer, el avance de culminación es de un 54% a nivel general. Tenemos dentro de eso que las edificaciones se están haciendo algunas adecuaciones, porque como te había comentado anteriormente, muchos de estos trabajos fueron afectados también por el doblete sísmico y se hizo otra vez nuevamente el abordaje en estas áreas, como fue el tema de los ascensores, ya está 100% operativo, el tema de tuberías de aguas negras y aguas servidas está 100% operativo. Ahorita lo que están haciendo actualmente es todo el tema de estacionamiento, fachada, y se está retirando todo el porcelanato que se había colocado en los pisos internos, que se despegó de esas áreas, producto de todas estas afectaciones meteorológicas que nos han venido afectando en territorio nacional. Sin embargo, nosotros tenemos en la emergencia un avance de un 95%, pero a manera general, cuando nosotros sumamos todos los trabajos en la maternidad, nos da un 54%. Eso es un aproximado de 3 o 4 meses, que es lo que nos dicen nuestros ingenieros de la Vicepresidencia de Obras Públicas y Servicios.
1: De acuerdo, doctor. Conversamos en este momento con el doctor Armando Marín. Él es doctor, director de la Maternidad Concepción Palacios, ubicada en el oeste de Caracas. Doctor, queríamos también precisar si hay, ya que mencionaba por supuesto las afectaciones que ha sufrido este centro hospitalario tras el doblete sísmico, ¿cómo ha sido la atención hacia las poblaciones cercanas? ¿Han recibido ustedes o han destinado a personal para atender a la población afectada por el doblete sísmico?
0: Sí, la Maternidad Concepción Palacio atiende aproximadamente 40 parroquias de la región de nuestro eje central, como te había comentado, Distrito Capital, Caracas, La Guaira y Miranda, son aproximadamente 40 parroquias. Nosotros atendemos en promedio 40 partos diarios. Dentro de esos 40 partos, durante todo el evento que se ha venido presentando, nosotros brindamos toda la atención a todo lo que eran las madres en categoría de que fueran pacientes obstétricas o con alguna afectación ginecológica, y de igual manera, actualmente, por parte de las políticas del doctor Carlos Humberto Alvarado y de todo el Sistema Público Nacional de Salud, estamos en la obligación, en el deber de atender todo lo que son las parturientas o las pacientes ginecológicas provenientes de los campamentos y los refugios que todavía se encuentran activos. Eso es una línea que se estableció mediante la Autoridad Única de Salud del Distrito Capital, y nosotros con ella nos estamos encargando de establecer toda esta ruta. Sin embargo, te iba a comentar también que dentro de estos trabajos se han realizado una impermeabilización de 2.266.72 metros cuadrados de impermeabilización de la Maternidad Concepción Palacio, mantenimiento a los 3 tanques de agua, que cada tanque es de aproximadamente 600.000 litros, y tenemos actualmente 1.132.000 litros de agua potable totalmente operativo. Hay un 75% de avance en la recuperación de lo que es la estructura postsísmica que se vio afectada. Se están interviniendo 13 salas de parto, se están interviniendo 8 salas de hospitalización, y ya se entregaron totalmente operativo como nuevo 7 ascensores a la Maternidad Concepción Palacio.
1: Ok, doctor. También nos gustaría conocer cómo ha sido el trabajo con las comunidades cercanas. precisamente esa coordinación tan importante para recibir a la población infantil de las comunidades cercanas. ¿Hay algún, disculpe, hay algún proceso de plan de vacunación que hayan implementado en las últimas semanas o piensen implementar en lo que resta de año?
0: Sí, gracias a las políticas de nuestro gobierno nacional, ahorita de la mano de nuestra presidenta encargada del Cielo, Vino Rodríguez, el Sistema Único Público Nacional de Salud ha trabajado siempre en función a la organización del poder popular organizado. Nosotros tenemos en cada uno de las comunidades lo que se conocen como los ASIC. Los ASIC son las áreas de salud integral comunitaria. De cada ASIC depende tanto hospitales como consultorios, como CDI, como clínicas populares. Ellos hacen el censo de dispensarización de la población. En esa dispensarización de la población, que es el casa a casa, nosotros debemos y conocer o establecer dónde está cada una de las pacientes o parturientas o pacientes que representan algún tipo de riesgo para la planificación familiar. Y mediante eso se establece la ruta materna que con nuestros voceros, nuestras voceras, nuestros promotores y nuestras promotoras de salud que están todo el día en la calle realizando este trabajo, se hace el acompañamiento a cada una de estas pacientes a nuestro centro de salud. Ahí está involucrado también lo que son las brigadas comunitarias, la alcaldía de Caracas, están también sumados a este grandísimo esfuerzo lo que es el Ministerio de la Mujer, que ha venido haciendo un esfuerzo loable para lo que es la protección de la mujer durante todo el periodo antenatal y durante todo el periodo también del embarazo, por así decirlo, que son las 37 semanas, 38 semanas, hasta las 40 semanas que lleva el producto de la concepción dentro del útero materno.
1: Doctor, tenemos conocimiento de que hace algunas semanas avanzaron unos procesos de caracterización de trabajadores, esto en coordinación con el INSES. ¿Qué información nos puede brindar y ampliar sobre esta actividad que desarrollaron?
0: Sí, tuvimos la semana pasada la visita del ministro del Trabajo con todas las autoridades del INSES, donde se está haciendo también de manera simultánea la capacitación y la entrega de certificados a todos los obreros y personal tanto de mantenimiento técnico de la maternidad como el personal obrero de la Vicepresidencia de Obras Públicas y Servicios en las diferentes áreas: herreros, electricistas, carpinteros, maestros de obra, los rapeleros, que son los que están en las alturas haciendo todo el trabajo de reparación de la fachada. Se le está haciendo la adecuación y la entrega de certificados para dar la validación de mano de obra calificada, ya que ellos pudieran después de esta validación ejercer trabajo o funciones en cualquier de otra dependencia, tanto pública como privada.
1: Doctor, también es importante sobre este tema de los servicios públicos, dada la importancia de este centro de salud, centro materno, ¿qué planes tienen ustedes para ejecutar o para implementar, dadas las afectaciones que está ocasionando el fenómeno climático, el superniño, reconocido por el gobierno nacional sobre las afectaciones que está teniendo en el sistema eléctrico nacional? Precisamente en este sentido, sobre el sistema eléctrico, ¿cómo están ustedes abordando estas situaciones desde la maternidad?
0: Bueno, nosotros primeramente dentro de la maternidad estamos sumados al ahorro energético. Sin embargo, por ser un área estratégica, hay algunas situaciones que no pudiéramos apagar, por ejemplo, un aire acondicionado, como es el área de terapia intensiva o el área de quirófano. Sin embargo, nosotros tenemos ya el plan establecido y en funcionamiento. A pesar de cualquier tipo de situación, estamos al frente de cada una de estas tareas y las indicaciones de nuestro gobierno nacional en relación a este tema. Nosotros tenemos una planta eléctrica externa de 600.000 kVA, que le da energía a todo lo que es el área de terapia intensiva, quirófano de la maternidad Concepción Palacio. Está totalmente ahorita en funcionamiento. Los compañeros y nuestra compañera viceministra Tania, como todo el equipo de energía eléctrica, han estado bien abocados. Nosotros dentro del gobierno nacional y siguiendo nuestras políticas, trabajamos todo de la mano. Aquí podemos dar fe de que tanto la alcaldía como los otros entes, por eso utilizamos la palabra de puesto de mando o sala situacional, para en tiempo real nosotros elevar esa información y poder hacer cualquier acercamiento de manera oportuna a cualquier urgencia que se pudiera presentar durante la madrugada, noche o día. Estamos totalmente preventivos a esto. Sin embargo, dentro de esta tarea, nosotros hemos acortado algunas de las jornadas laborales en el sentido que el personal asistencial es el que está de guardia las 24 horas brindando esa atención tan necesaria a nuestras pacientes y usuarios, y el personal administrativo ya en horas de la tarde se va retirando. Sin embargo, tenemos otra planta también eléctrica en el área de la emergencia de obstétrica, que también produce energía en caso de fallar a esa área y poder también tener una segunda alternativa en caso que la falla se presente o sea muy larga y la primera planta llegara a fallar. Todo este personal de servicio técnico de la maternidad ha recibido la adecuación y los talleres del funcionamiento y puesta en planta de las marchas de las plantas eléctricas por parte del personal del Ministerio de Energía Eléctrica con su certificación también.
1: Sí, conversamos con el doctor Armando Marín, director de la maternidad Concepción Palacios, ubicada en Caracas. Doctor, gracias por atender a YBKE Mundial y ofrecernos estas importantes informaciones. Ya para despedir, ¿algún mensaje o recomendación a la población, a las mujeres embarazadas?
0: No, gracias a ustedes por la invitación, a nuestro gobierno nacional, al esfuerzo que hace cada uno de los venezolanos, de nuestros hombres y mujeres aguerridos, de a pie, que ponen ese granito de arena y ese corazón en cada una de las tareas que hacemos para que Venezuela renazca como lo está haciendo en este momento y con la convicción de que haremos siempre lo mejor posible para nuestro pueblo y a todo nuestro equipo del Ministerio de Poder Popular para la Salud, a la Vicepresidencia de Obras Públicas y Servicios, a la Vicepresidencia de Ciencia, Tecnología y a todos los entes que hacen todos los días su granito de arena por tener siempre ese espacio para nosotros poder debatir y poder también analizar todas estas políticas de manera positiva y sumarnos todos en colectivo como lo hemos venido haciendo. Muchas gracias a ustedes.
1: Gracias, doctor. Escuchamos al doctor ginecólogo obstetra Armando Marín, director de la maternidad Concepción Palacios, ubicada hacia el oeste de Caracas, quien nos adelantaba sobre el plan de recuperación de infraestructura hospitalaria, doctor José Gregorio Hernández, que se está ejecutando en este importante centro médico. Él nos adelantaba, nos informaba que ya lleva un 54% de recuperación de las áreas afectadas a nivel general y un 95% de la emergencia en esta maternidad. A las 4:20 de la tarde, es momento de finalizar esta entrevista mundial. Agradeciendo su gentil sintonía, se despide Freider Alfonso. Hasta una próxima oportunidad.
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1: YBKE Mundial te da la hora.
2: Las 4 y 25 minutos.
1: Hora Mundial.
3: El 14 de octubre de 1813, Simón Bolívar recibe de la mano del gobernador Cristóbal Mendoza en la iglesia de San Francisco el título de Libertador y Capitán General de los Ejércitos. Este título es conferido tras liderar los caminos y victorias de la campaña admirable, una estrategia con la cual consiguió liberar el occidente del país del yugo español y abrir el camino para la fundación de la Segunda República. Simón Bolívar escribió a los pocos días sobre el reconocimiento otorgado. Libertador de Venezuela, título más glorioso y satisfactorio para mí que el centro de todos los imperios de la tierra.
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9: Escuchamos palabras de la Presidenta de la República Bolivariana de Venezuela, Delcy Rodríguez.
10: Otro aspecto a resaltar es la reducción de la brecha cambiaria, que golpeó duramente a la actividad económica, industrial, comercial, manufactura, durante el primer semestre del año, y que nosotros esperamos mantener este ritmo de reducción de brecha hasta el final del año. Reconozco y resalto aquí el trabajo que se ha venido haciendo con banca internacional, con banca estadounidense, para garantizar flujo de divisa de una manera más adecuada para los sectores productivos. Todavía hay ajustes que hacer en estos flujos de divisas para que el mercado cambiario sea un mercado cambiario más de mayor fluidez en base a la transaccionabilidad de los oferentes y de quien compra, pero que definitivamente las divisas para el país estén garantizadas. Hay quienes elevan una voz por la dolarización. Conocen mi posición de hace años y la mantengo y la sostengo. No es la dolarización lo que va a resolver el problema de Venezuela. Es su moneda, es consolidar y fortalecer su moneda nacional, que garantice los procesos comerciales, pero también financieros, que garantice el financiamiento para Venezuela. No es la dolarización la que va a llevarnos por el camino del crecimiento. Y eso lo mantengo y lo sostengo.
9: Escuchábamos palabras de la Presidenta de la República Bolivariana de Venezuela, Delcy Rodríguez.
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8: Lleve GAE Mundial te da la hora.
9: Las 4 y 50 minutos.
8: Hora Mundial.
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9: Escuchemos el mensaje de la presidenta de la República Bolivariana de Venezuela, Delcy Rodríguez.
12: Querida Venezuela, han pasado más de 100 días desde el doble terremoto y seguimos trabajando para responder a las necesidades de los venezolanos y la venezolana. 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Por otro lado, se han reubicado a 7.336 personas y liberado 30 campamentos transitorios. Seguimos acompañando a quienes necesitan.

0: En La Guaira hemos recolectado 1.200.000 toneladas de escombros de los 2.100.000 toneladas de la meta total, despejando en tiempo récord 120 frentes para la pronta recuperación de las zonas afectadas. En los servicios públicos de La Guaira, el avance reportado alcanza el 100% en electricidad y gas doméstico, 99% en agua potable y tenemos un 85% de conectividad. Todos ellos servicios esenciales para la vida cotidiana. Además, a nivel nacional, recuperamos 19 sistemas de agua potable para beneficio de todas y de todos. En salud y educación, la rehabilitación del Hospital José María Vargas alcanza el 46%. Y hay 10 hospitales en reparación, mientras se han recuperado 115 de las 120 escuelas afectadas en La Guaira. Para apoyar la recuperación económica de este estado, se han otorgado 2.244 financiamientos por un monto aproximado equivalente a 19 millones de dólares que se han otorgado a emprendedores, comercios y operadores turísticos, entre otras actividades, acompañando de esta manera la recuperación de sus medios de trabajo. Venezuela renace porque cada una de estas cifras representa el esfuerzo conjunto para recuperar nuestras comunidades, rehabilitar espacios para hacerlo mejor y atender a quienes más lo necesitan. Venezuela renace en cada piedra que levantamos, con cada hospital que rehabilitamos, con cada vivienda que recuperamos y con cada familia que acompañamos y abrazamos. Venezuela renace porque esta prueba de la naturaleza nos recordó algo que siempre ha estado presente en nosotros. Somos una nación resiliente que se recupera y es solidaria, que en los momentos más difíciles sabe unirse, ayudarse y seguir adelante sin división. Tengan la confianza de que este gobierno sigue presente, trabajando y acompañando a las familias venezolanas sin distinción alguna, como lo hemos hecho desde el primer día. Venezuela renace en el espíritu de encontrar un futuro mejor para nuestra familia, para nuestros hijos y para nuestras hijas.
1: Escuchábamos el mensaje de la presidenta de la República Bolivariana de Venezuela, Delcy Rodríguez.
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3: Buenas tardes, Venezuela, cuando son las 5 en punto. Sean bienvenidos y bienvenidas a la emisión vespertina del Noticiero Mundial correspondiente a hoy miércoles 14 de octubre del 2026. La noticia veraz y oportuna, primer lugar de sintonía. Trabajamos para ustedes el presidente del Sistema Radio Mundial, Alejandro Silva Villamizar, la gerente general de contenidos, María de los Ángeles Pérez Carreño, el gerente general de prensa y página web, Freider Alfonso, operador de audio, Crisálida Torres, en la transmisión para YouTube, Rafael Sicuranza, narra para ustedes Ernesto García Uribe. Esta emisión es transmitida por todo el Sistema Radio Mundial. En la región Guayana Mundial Bolívar, Santa Elena de Guairén, 105.5 FM. 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Premio Nacional de Periodismo Simón Bolívar 2022 y Premio Aníbal Nasoa 2026. Comenzamos.

0: titulares.
1: Cierro mundial.
2: Estados Unidos retira al presidente de la Asamblea Nacional, Jorge Rodríguez, de la lista de sancionados de la OFAC. Parlamento venezolano recibe presupuesto de la Nación para el ejercicio económico y financiero 2027 y plan operativo anual nacional y de endeudamiento anual de la República. Venezuela expone ante el Fondo Monetario Internacional su ruta de reintegración financiera. Delegación técnica venezolana enviada a Panamá presenta plan de despeje digno y seguro.
0: Internacionales.
2: Incendiaron los primeros pisos del Ministerio de Educación de Albania durante una serie de protestas.
0: Deporte.
2: Selección femenina de fútbol de Venezuela anuncia jugadoras para la Copa Mundial Sub-17 de la FIFA Marruecos 2026.
0: Entretenimiento.
2: La ciudad de Coro celebrará la peregrinación de San José Gregorio Hernández este 26 de octubre.
0: Salud.
2: Alimentos fermentados podrían ofrecer un beneficio inesperado para la masa muscular. Noticiero Mundial, 5-4 minutos.
0: Nacionales.
2: Bien, comenzamos las informaciones nacionales. El gobierno de los Estados Unidos retira al presidente de la Asamblea Nacional, Jorge Rodríguez, de la lista de sancionados de la OFAC. Carlos Ríos con los detalles.
3: El Departamento del Tesoro de los Estados Unidos, a través de la Oficina de Control de Activos Extranjeros, OFAC, anunció la eliminación de Jorge Jesús Rodríguez Gómez de la lista de nacionales especialmente designados y personas bloqueadas. Con esta medida, quedan suspendidas formalmente las sanciones financieras e individuales hacia el presidente de la Asamblea Nacional. La actualización oficial del organismo estadounidense precisa el retiro de todos los alias e identificaciones asociadas a Jorge Rodríguez, con lo que finaliza el bloqueo sobre sus bienes o intereses dentro de la jurisdicción estadounidense. Carlos Ríos, Noticiero Mundial.
2: Noticiero Mundial 5 minutos. Y este miércoles la Asamblea Nacional recibió los proyectos de presupuesto de la Nación para el ejercicio económico y financiero 2027 y el de la Ley de Plan Operativo Anual Nacional y de Endeudamiento Anual de la República para los próximos años, entregado por el vicepresidente sectorial de Planificación, Ricardo Menéndez.
4: El día de hoy estamos haciendo entrega formal a la Asamblea Nacional, poder de la República de Venezuela, de tres instrumentos legales fundamentales desde el punto de vista del ejercicio soberano de los recursos de Venezuela. Estamos por mandato de la presidenta encargada, Delcy Rodríguez, que ha venido precisamente planteando la importancia, la trascendencia desde el punto de vista del ejercicio presupuestario y que todos los recursos que ingresen a la República están precisamente destinados a tres prioridades fundamentales. Una, lo que tiene que ver precisamente con el ingreso a la población, con lo que es el poder adquisitivo de la población, que es un tema central desde el punto de vista del trabajo. Segundo punto, lo que tiene que ver con los servicios, el equipamiento, la infraestructura, para precisamente garantizar el bienestar de la población y al mismo tiempo la expansión desde el punto de vista económico. Y el tercero de los componentes, lo que tiene que ver con la economía productiva, el desarrollo económico productivo del país.
2: Por su parte, el primer vicepresidente de la Asamblea Nacional, Pedro Infante, señaló que los recursos presupuestarios servirán para apalancar la recuperación del estado de bienestar social, mejorar el ingreso familiar y recuperar la calidad de vida de los venezolanos.
5: Siempre el concepto principal, que es bueno trabajar en función de las necesidades del pueblo, el ingreso de nuestros trabajadores y trabajadoras, lo que tiene que ver con la recuperación del estado de bienestar social, la recuperación económica, destacar los más de 22 trimestres consecutivos de recuperación que ha tenido el país, que continúa la senda de recuperación y que eso debe traducirse en bienestar para nuestra gente. Poder Ejecutivo, Poder Legislativo, seguiremos trabajando en función de nuestra gente.
2: Cabe destacar que los documentos serán recibidos y evaluados por la Comisión de Economía y Finanzas, presidida por el diputado Jesús Farías, y la Comisión de Contraloría, encabezada por el diputado Winston Vallenilla. Noticiero Mundial 5-7 minutos. Y Venezuela expone ante el Fondo Monetario Internacional su ruta de reintegración financiera. Doriagny Serrano con la noticia.
1: Vicepresidente sectorial de Economía, Calixto Ortega, presentó ante el Fondo Monetario Internacional una hoja de ruta para la reincorporación del país al sistema financiero internacional. Durante su participación en las reuniones anuales del FMI, presentó el balance y las perspectivas del Plan Económico Venezolano, destacando los resultados alcanzados y las estrategias orientadas a impulsar la actividad productiva, mejorar las condiciones económicas del país y favorecer el bienestar de la población. Entre los principales avances, resaltó el crecimiento de la producción nacional de alimentos, impulsado por la expansión de los sectores agrícola e industrial. De igual forma, señaló que la recuperación de los sectores petrolero y minero constituye una fuente de ingresos en divisas que permitirá fortalecer el desarrollo industrial, consolidar la soberanía alimentaria y atender los desafíos relacionados con el empleo informal. Estos puntos forman parte de las cuatro líneas estratégicas del Programa Económico Nacional, que se enfoca en el impulso de la producción de hidrocarburos y minería, recursos fiscales para la recuperación de los servicios públicos esenciales, reducción de la inflación, adecuación del sistema bancario y la reestructuración de la deuda y simplificar los trámites para dinamizar la actividad económica. Doriani Serrano, Noticiero Mundial.
2: Noticiero Mundial 5:09 minutos, y el presidente de Panamá agradeció envío de expertos venezolanos para evaluar infraestructuras. Doriani Serrano nos amplía los detalles.
1: Presidente de Panamá, José Mulino, agradeció al gobierno de Venezuela el envío de 51 expertos en materia de infraestructura que ayudarán en las evaluaciones correspondientes luego del reciente terremoto de magnitud 7.7 que sacudió al país centroamericano. El mandatario expresó a través de sus redes sociales que este apoyo entre gobiernos será de gran ayuda. El sismo ocurrido el pasado viernes 9 de octubre dañó más de 650 centros educativos y decenas de instalaciones sanitarias, mientras los equipos de emergencia continúan evaluando la infraestructura afectada. El gobierno de Panamá detalló que necesitará alrededor de $61 millones para reparar 67 centros de salud afectados por el terremoto y anunció la construcción de 1.300 viviendas dañadas por el sismo. Al mismo tiempo, las autoridades también mantienen habilitados hasta $100 millones para atender la emergencia nacional, coordinar la asistencia humanitaria y reparar la infraestructura perjudicada. Doriani Serrano, Noticiero Mundial.
2: Noticiero Mundial 5:10 minutos, y la delegación técnica venezolana enviada a Panamá para brindar asesoría especializada en materia de sismos presentó el plan despeje digno y seguro. Gustavo Trejo nos amplía la información.
6: La delegación técnica está encabezada por el vicepresidente sectorial de Obras Públicas y Servicios, Juan José Ramírez, y el presidente de la Comisión para la Evaluación de Habitabilidad de Infraestructuras, Francisco Garcés, quienes fueron recibidos en el Palacio de Gobierno de la República de Panamá por una comitiva del gabinete presidencial integrada por José Ramón Icaza, el ministro para Asuntos del Canal y secretario de Metas Presidenciales, Birna Luque, viceministra de la Presidencia, Iván de Icaza, viceministro de Obras Públicas, y Delia Marcela Herrera, viceministra de Infraestructura de Educación. El encuentro diplomático se realizó con el propósito de compartir conocimientos, protocolos de respuesta rápida, abordar estrategias conjuntas de prevención y modelos de evaluación estructural en situaciones de contingencia sísmica, como parte del plan de despeje digno y seguro que se lleva a cabo en Venezuela, tras el doblete sísmico del pasado 24 de junio. La delegación expuso una serie de propuestas metodológicas orientadas a optimizar la remoción segura de escombros y la pronta recuperación de la habitabilidad en zonas afectadas. Por su parte, las autoridades de Panamá expresaron su interés en la asesoría brindada por los especialistas venezolanos, en especial para la protección de infraestructura educativa y de servicios públicos esenciales. Gustavo Trejo, Noticiero Mundial.
2: Noticiero Mundial 5:12 minutos, y avanza la rehabilitación integral de la unidad educativa Padre Sojo ubicada en la parroquia El Recreo de Caracas. Daniela Aristigueta con la información.
1: El ministro del Poder Popular para la Educación, Héctor Rodríguez, inspeccionó las labores de rehabilitación que se ejecutan en la unidad educativa Padre Sojo, ubicada en la parroquia El Recreo de Caracas, afectada por el doblete sísmico del pasado 24 de junio. El ministro indicó que, para agilizar la rehabilitación del plantel, se incorporarán más cuadrillas, lo que permitirá reducir la pérdida de tiempo educativo. De igual forma, incitó a trabajar de manera articulada con los cuadrantes de paz y así poder desarrollar políticas en materia de seguridad en la escuela, para evitar riesgos para estudiantes y trabajadores del plantel, detallando que, dentro de los trabajos, se contempla la reparación de las áreas afectadas, así como equipar la cocina e incorporar pupitres, recordando que existen cerca de 1000 escuelas que están en condiciones similares a la unidad educativa Padre Sojo, y señaló que existen aproximadamente 57 escuelas que sufrieron daños en su estructura, por lo que requieren de un trabajo minucioso y largo para su reparación. Daniel Aristigueta, Noticiero Mundial.
2: Noticiero Mundial 5:13 minutos. Inspeccionan nuevas torres habitacionales del urbanismo Ciudad Tuna de Caracas. Carlos Ríos con la información.
3: El recorrido, liderado por la ministra para Hábitat y Vivienda, Paola Pozzani, comenzó con la revisión de un edificio concebido como refugio temporal para albergar a familias durante sus procesos de adjudicación de viviendas, así como a jóvenes deportistas que participen en actividades realizadas en el estadio cercano. Este espacio se desarrolla mediante la técnica de cerramientos secos, un método constructivo innovador que permite fijar piezas directamente a la estructura sin necesidad de utilizar cemento, lo que contribuye a optimizar los tiempos de ejecución y la calidad de los trabajos. Igualmente, la titular de la cartera ministerial inspeccionó las torres 7 y 12 de los sectores Simón Bolívar y Simón Rodríguez y señaló que las supervisiones también contemplan edificaciones cuya entrega está prevista para los meses de octubre y noviembre. Carlos Ríos, Noticiero Mundial.
2: Noticiero Mundial 5:14 minutos. El diputado de la Asamblea Nacional Rubén Limas expresó su preocupación por la alta tasa de accidentes de tránsito, especialmente aquellos involucrados con motorizados, y abogó por modernizar la ley de seguridad vial junto a fomentar la conciencia ciudadana para reducir este problema.
7: Bueno, es un tema que sigue siendo un problema de salud pública, problema que tenemos que abordar distintos organismos del Estado venezolano, y lo hicimos en una primera reunión que tuvimos, que fue la comisión interinstitucional que abordó este tema, que lamentablemente no hemos podido volvernos a reunir con ellos porque, bueno, se generaron todos los hechos lamentables del terremoto que generó toda esta tragedia que vivió el pueblo de Venezuela, pero hemos estado atentos a las decisiones que ha venido tomando el Instituto de Tránsito Terrestre y nosotros seguimos planteando la inquietud, nuestra preocupación de modernizar esta ley, modernizar la ley que tiene que ver con la seguridad vial para justamente de lograr disminuir este importante fenómeno que ocurre hoy en la sociedad venezolana, como son los accidentes de tránsito, que está dejando invalidado a muchísima gente. Hace poco recibía un informe de un hospital en el que me mencionaban el hecho de la cantidad de niños amputados producto de la irresponsabilidad del manejo irregular, de la falta de atender a las normas de seguridad vial que hoy muchos motorizados están llevando adelante. Entonces, nosotros seguimos preocupados en ese tema y estoy seguro que pronto tendremos noticias sobre los avances que tengamos en relación a este tema.
2: El diputado de la Asamblea Nacional, Rubén Limas, resaltó la necesidad de tener una actitud firme en el cumplimiento de las normas viales para así disminuir la tasa de accidentes automovilísticos en Venezuela. Noticiero Mundial 5:16 minutos. Y el embajador permanente de Venezuela ante la UNESCO, Ernesto Villegas, destacó que el país propone la creación de un instrumento para evaluar y atender daños post-desastres en las infraestructuras educativas y culturales con el esfuerzo articulado entre los ministerios nacionales y los organismos internacionales.
8: Particularmente a la UNESCO, que envió a su directora regional, Anne Lemaitre, a la cabeza de un equipo. Ella es la directora de la oficina de la UNESCO en La Habana, que tiene jurisdicción en Venezuela, esta oficina de la UNESCO, y acompañó la construcción de lo que se conoce como el PDNA, que es la evaluación de daños post-desastre en los ámbitos de la infraestructura educativa y en la infraestructura cultural, de la mano de las autoridades del gobierno venezolano. El PNUD, que coordinó al Sistema de Naciones Unidas en general, incorporó estas, digamos, estos aportes de la evaluación de desastres, confeccionados de la mano, como les decía, de la UNESCO y los ministerios de cultura, en el caso de la infraestructura de cultura, los ministerios de educación universitaria, de educación básica, en el caso de la infraestructura educativa, incluyendo el INSES, y bueno, entró dentro del, digamos, el cúmulo de iniciativas que ahora en el campo de la cooperación y con los recursos que Venezuela se está gestionando, pues forma parte de las prioridades para la atención. La empresa Miyamoto Internacional, que trabaja para la UNESCO, tiene un convenio con la UNESCO, ha participado de la evaluación de algunas de las infraestructuras culturales y educativas priorizadas.
2: El embajador permanente de Venezuela ante la UNESCO, Ernesto Villegas, resaltó el trabajo que ha desarrollado el país para la atención, inclusión y reconocimiento de las personas con discapacidad. Noticiero Mundial 5:18 minutos. Y Corpoelec activa plan para agilizar atención de averías eléctricas. Daniela Aristigueta con la información.
1: La Corporación Eléctrica Nacional, en coordinación con el sistema 1x10 del Buen Gobierno y la plataforma BenApp, acordó un plan estratégico institucional para optimizar el uso de herramientas tecnológicas y agilizar la atención de reportes de averías eléctricas realizados por las comunidades en todo el país. La iniciativa de la Vicepresidencia Sectorial para el Socialismo Social y Territorial busca priorizar las solicitudes ciudadanas y reducir los tiempos de respuestas mediante a una gestión más eficiente de las incidencias reportadas. Para respaldar este acuerdo, se desplegaron cuadrillas técnicas en más de 10 estados del país para ejecutar labores inmediatas de mantenimiento preventivo y correctivo. Los trabajos incluyen la normalización de voltajes, la reparación de líneas de baja tensión, la sustitución de postes y la instalación de transformadores, con el objetivo de mejorar las condiciones del suministro eléctrico. Daniel Aristigueta, Noticiero Mundial.
2: Noticiero Mundial 5:19 minutos y el CENIAT anuncia aplicación móvil para simplificar la facturación electrónica. Daniel Aristigueta con la información.
1: El Servicio Nacional Integrado de Administración Aduanera y Tributaria anunció el desarrollo de una aplicación móvil para facilitar la facturación electrónica de pequeños y medianos contribuyentes, como parte de su proceso de modernización tecnológica. El superintendente del organismo, Román Maniglia, presentó la iniciativa durante la 82ª Asamblea Anual de Fedecámaras y planteó avanzar hacia una administración tributaria más técnica, transparente y apoyada en herramientas digitales, informó el Consejo Nacional del Comercio y los Servicios a través de sus redes sociales. Maniglia también informó sobre avances en la interoperabilidad con organismos como Sudeban, Saren, Saime y el Instituto Nacional de Transporte Terrestre, con el propósito de agilizar trámites y mejorar la eficiencia de los servicios públicos. Además, destacó la reincorporación de Venezuela al Centro Interamericano de Administraciones Tributarias, espacio que permite el intercambio de experiencias y buenas prácticas fiscales. La iniciativa se enmarca en los esfuerzos por simplificar las obligaciones tributarias y facilitar los procesos administrativos de las empresas, también formando parte de la cooperación entre el sector público y privado en la agenda presentada durante el encuentro empresarial. Daniel Aristigueta, Noticiero Mundial.
2: 5:21 minutos y el presidente del Metro de Caracas y Metro de Los Teques, Joel Amaya, informó que trabajan en la recuperación de los trenes del sistema como parte del plan El Metro Se Mueve Contigo para recuperar y modernizar la infraestructura de las estaciones y la flota ferroviaria.
9: Lo primero que queremos asumir es la realidad de lo que está sucediendo en el metro y su funcionamiento. La presidenta encargada del Cielovina Rodríguez, cuando era vicepresidenta hace tres años, creó el Metro Se Mueve Contigo, el plan. Se recuperaron muchas estaciones y se generó todo un plan para los trenes. Nosotros estamos acelerando esos planes en términos de la recuperación de trenes y para eso tenemos la recuperación del patio de las juntas, que es muy importante para la línea 2 y 3, y la recuperación del patio patio Pro Patria, donde estamos haciendo un trabajo con nuestros técnicos. Y quiero aquí agradecer a todos estos técnicos, obreros y trabajadores del metro que hicieron posible que el metro siguiera funcionando. Entonces ahorita estamos generando todos los planes para que esto funcione mejor. ¿Y con quién lo estamos haciendo? Con los trabajadores y las trabajadoras. Y comenzamos por la más grave, que era la línea 2 entre las estaciones Las Adjuntas y Mamera y Zoológico y Mamera. Ahí había lo que significaba un peligro de volcamiento de los trenes. De este peligro pasó, estamos trabajando con una confiabilidad alta, estamos manejando los trenes a 45 kilómetros por hora, 30 kilómetros por hora, y aquí estamos tomando medidas que los cables vayan de forma subterránea y estén embonados en concreto porque no los puedan sacar. Con la gerencia de seguridad integral, ¿qué estamos haciendo? Estamos haciendo los planes de vuelos de drones, trabajando con la comunidad.
2: Abordó que trabajan en un proyecto enfocado en generar mejoras técnicas en el sistema eléctrico de la estación del metro de Plaza Venezuela.
9: Me apersoné a la estación del metro de Plaza Venezuela y hay que iluminarlo. ¿Qué problemas tenemos? En el sistema eléctrico ahorita se está haciendo unos flickers, que son perturbaciones en el voltaje que nos está llegando. Entonces todas las luminarias LED no tienen protecciones y empiezan a fallar y a quemarse, y la estación de metro Plaza Venezuela, con la mayor sinceridad, está oscura. ¿Qué estamos haciendo? Un proyecto de iluminación fast track de inmediato, ya sobre la marcha, para empezar a redistribuir los circuitos y hacer las protecciones debidas que se tienen que hacer haciendo ingeniería de protecciones eléctricas, también colocando banco de baterías y UPS para que a la vez cuando hayan los flickers entren los respaldos que tenemos en el sistema eléctrico. Esto lo estamos haciendo y lo queremos decir con la mayor responsabilidad. Vamos a ver los cambios aproximadamente en mes y medio, mientras empezamos a hacer las contrataciones.
2: El presidente del Metro de Caracas y Metro de Los Teques, Joel Amaya, informó que en lo referente al servicio de Metrobús Caracas, se encuentran realizando labores de mantenimiento a los autobuses para ofrecer un servicio de calidad a la población. Noticiero Mundial 5:24 minutos. 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Ya regresamos.
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16: Escuchemos al ministro del Poder Popular para la Cultura, Alejandro López.
14: pese a los problemas. Yo creo que acá hay un gran sentimiento de compromiso por ayudar, mantener la UNEARTE en los mejores estándares posibles y sobre todo pensar en los que vienen, las nuevas generaciones. Y eso me parece muy hermoso, que estén pensando en la universidad que va a quedar para las nuevas generaciones, pero que se piense en la universidad que le queda al país. El libertador Simón Bolívar, en el discurso de Angostura, entre tantas cosas que dijo, hay una frase que a mí me gusta muchísimo, ¿no? Para las cosas de la vida hay que tener pulso infinitamente firme, tacto infinitamente delicado. No pierdan el tacto, más allá de la molestia. Mantengan el pulso como lo tienen. Una conversa se logra más que un grito, más allá de la molestia. Con un abrazo se logra más que un portón en la cara. Entonces les transmito esto, gracias de verdad por aceptar venir para acá, para la Cinemateca, poder vernos acá, escucharnos. Yo espero yo, quizás en unas semanas más, vernos otra vez con soluciones, con avances, con perspectivas positivas del trabajo que vamos a hacer.
16: Escuchábamos al ministro del Poder Popular para la Cultura, Alejandro López.
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2: Noticiero Mundial 5:28 minutos y continuamos con más información. En el estado Mérida, la alcaldía del municipio Santos Marquina se suma al plan Venezuela Alimenta. John Guerrero nos ofrece la información.
20: El burgomaestre de Santos Marquina, Balmorio Talora, informó que tras encuentros con la directora territorial del Ministerio de Alimentación se ha impulsado una planificación que optimice la atención a la población.
21: Con todo el tema de alimentación, lógicamente, en primer lugar, bueno, agradecerle pues, a todo el gobierno por todas las jornadas de alimentación que ha venido desarrollando en nuestro municipio. Y hoy, por supuesto, estamos trazando pues algunas propuestas importantes en materia de alimentación que, por supuesto, va a seguir fortaleciendo a nuestro pueblo, a nuestra gente.
20: En este mismo orden explicó Talora que se están adecuando al Plan Venezuela Alimenta que instruyó la presidenta de Ciro Rodríguez.
21: Y, por supuesto, garantizando pues que una política de alimentación como lo ha venido y como lo planteó la presidenta de Ciro Rodríguez en este reciente viaje a Italia, en la FAO, y que por supuesto enmarcado en la orientación que también el gobernador Arnaldo Sánchez el día de ayer nos dio a todos los alcaldes, pues queremos que sea un éxito en el municipio Santos Marquina.
20: Puntualizó el alcalde de Santos Marquina que en aras de proteger a los productores, recientemente se realizó una entrega de incomodato de un espacio del centro de acopio de la jurisdicción a los voceros campesinos electos durante el proceso que impulsó el Ministerio de Agricultura. Desde el estado de Mérida para YPKE Mundial, reportó John Guerrero.
2: Noticiero Mundial 5:30 minutos y el alcalde Ali Romero anuncia el inicio del plan de asfaltado en el municipio Arizmendi del estado Nueva Esparta. Erasmo Carrillo con los detalles.
22: El alcalde Ali Romero Farías informó que las labores arrancarán de forma inmediata tras a completar la recepción de los insumos asfálticos, comenzando las intervenciones en la calle La Poza, específicamente en las inmediaciones de la sede del SAIME.
23: Nosotros tenemos dentro del cronograma, vamos a empezar por la calle La Poza, una parte del Guayabala, y en la calle La Poza, frente al SAIME, algunos huecos que vamos a arreglar, pero también vamos a hacer la batea de la calle La Poza, que está en bastante deterioro, por donde pasa el río, y eso lo vamos a mejorar. Y mes tras mes vamos a ir por lo menos colocando, tenemos planificado unas 45 toneladas mensual. Eso es lo que tenemos planificado colocar mes tras mes.
22: Resaltó el alcalde que la planificación diseñada por el equipo de ingeniería municipal será progresiva y se extenderá hasta los primeros meses del año 2027 para garantizar el mantenimiento sostenido de las vías del municipio capital.
23: En distintos sectores del municipio, dependiendo de la planificación que ya de ingeniería municipal, se estación unos 5 o 6 meses dependiendo como vayamos viendo allí, hasta el mes de marzo, de repente marzo o lo pudiera ser hasta el mes de mayo, depende de la porque a veces las planificaciones no se cumplen, como te dije, porque la planta no prende o la planta se daña o alguna circunstancia en específica, pero sí tenemos pensado mantenerla por lo menos 5 o 6 meses.
22: También el alcalde Ali Romero indicó que de manera paralela la municipalidad afina detalles organizativos y de infraestructura vial para la sexta edición edición de la carrera y caminata La Asunción Corre de Noche, pautada para este 24 de octubre. Desde Nueva Esparta, Erasmo Carrillo, Noticiero Mundial.
2: Noticiero Mundial 5:32 minutos, y el alcalde Fran Carreño anuncia gestiones para la reapertura de la ruta de transporte lacustre entre Cabimas y Maracaibo. Luis Quintero Machado con la información.
3: Uno de los grandes avances en materia de transporte y turismo para la ciudad de Cabimas, el alcalde del municipio, Fran Carreño, informó las gestiones de reapertura de la ruta de transporte lacustre entre los municipios Maracaibo-Cabimas. El anuncio fue realizado por el alcalde local durante las actividades del Paseo Lacustre 2026, celebrado en honor a la patrona de Cabimas, Nuestra Señora del Rosario. Esa actividad turística y religiosa partió desde el terminal lacustre Narciso Peroso, ubicado en el bulevar Costanero, y recorrió las aguas del lago de Maracaibo a bordo de la embarcación Bianca 3. Carreño dijo durante su alocución que este es prácticamente un viaje inaugural. Solo nos falta lo correspondiente a la entrega formal del muelle Narciso Peroso por parte de Corpo Zulia, nuestra gestión, para que todo el pueblo cabimense pueda disfrutar de lo que es el trayecto Cabimas-Maracaibo representa, así como hacia otros destinos de nuestra región, aseguró el mandatario municipal. De acuerdo con lo anunciado por la primera autoridad municipal, en los próximos días se enviarán comunicaciones oficiales a los entes involucrados, incluyendo el Instituto Nacional de los Espacios Acuáticos y el Ministerio del Poder Popular para el Transporte. Estas gestiones buscan solicitar la autorización formal para el retorno de las unidades de pasajeros lacustres, garantizando así la cobertura de esta importante ruta fluvial y turística. Asimismo, el alcalde destacó que se tiene proyectada la reactivación de otras rutas de transporte y turismo hacia diversos municipios desde la sede del terminal lacustre de Cabimas, incluyendo destinos como los puertos de Alta Gracia y la isla de San Carlos. Desde Maracaibo, Estado Zulia, Luis Quintero Machado, Noticiero Mundial.
2: Noticiero Mundial 5:34 minutos. OPS entrega nuevas donaciones en centros de salud de La Guaira y Miranda. Carlos Ríos con la información.
4: OMS, a través de la Organización Panamericana de la Salud, llevó a cabo una nueva donación de artículos e insumos esenciales en centros asistenciales de los estados La Guaira y Miranda como parte de sus esfuerzos para fortalecer el Sistema Público Nacional de Salud. La organización indicó que la primera entrega tuvo lugar en el Hospital Regional José María Vargas y en el periférico de Pariata en el estado de La Guaira, donde se entregaron materiales de limpieza e insumos para control y prevención de infecciones. Igualmente, estos establecimientos de salud recibieron herramientas y piezas sanitarias para apoyar en las labores asistenciales. Por otra parte, en las áreas de salud integral comunitaria El Quemaito, Santa Eduvigis y La Loma del estado Miranda recibieron kits de medicamentos e insumos esenciales, incluyendo artículos de higiene personal para los trabajadores sanitarios. Carlos Ríos, Noticiero Mundial.
2: Noticiero Mundial 5:35 minutos, y mantienen labores de búsqueda de ciudadana desaparecida durante desbordamiento del río Chama en el estado Mérida. John Guerrero nos ofrece la noticia.
5: Mario Marquina, subdirector de Protección Civil, informó acerca de los trabajos de rastreo de Belkis Rojas, habitante del sector El Arenal, reportada desaparecida desde el pasado 9 de octubre.
6: Todo el sistema de gestión de riesgo está desplegado, estamos atentos, monitoreando cualquier novedad que suceda a través de la lluvia. Ya para el día de hoy, pues tenemos, continuamos desplegados en el río Chama, haciendo la búsqueda de la persona que fue arrastrada el día viernes 9 de octubre en horas nocturnas.
5: Explicó Marquina que Belkis Roja se transportaba en una unidad motorizada al momento de caer al río.
6: Pues esta ciudadana se iba con su hijo en una motocicleta y bueno, cuando iban pasando creció la quebrada y bueno, lo fue arrastrada hasta el río Chama. Sucede a algunas personas, pues presumimos que por imprudencia o algún apuro o fue tomada sorpresivamente, pues creció la quebrada y se dispuso a pasar con su motocicleta y bueno, fue digamos superada por su resistencia y arrastrada por el río.
5: Añadió el vocero de Protección Civil que al momento no se registran familias damnificadas. Detalló que se están efectuando las evaluaciones, algunas viviendas con anegación, y recomendó al funcionario mantener la prudencia al transitar por las vías y evitar incidentes que pongan en riesgo la vida. Desde el estado de Mérida para YBKE Mundial, reportó John Guerrero.
2: Noticiero Mundial 5:36 minutos. Marca País y sector privado sellan alianza para posicionar a Margarita como el destino estrella del Caribe. Edith Mena nos amplía esta información.
1: Instituto Marca País Venezuela lideró un encuentro estratégico con autoridades regionales y líderes empresariales en el estado Nueva Esparta. El objetivo es blindar la conectividad aérea de la isla de Margarita y proyectar sus atractivos turísticos e inversión a escala internacional. Durante la jornada celebrada en el Hotel Lidotel, la gobernadora de la entidad, Maricel Velázquez, enfatizó que el despegue económico de la región se fundamenta en una sólida alianza público-privada. Como muestra de ello, destacó la ejecución de obras clave como la modernización del Aeropuerto Internacional Santiago Mariño y la instalación de plantas desalinizadoras para garantizar servicios de calidad. En la misma línea, la presidenta de Marca País, Andreína Tarazón, anunció la implementación de un innovador modelo de gobernanza visual en los terminales aéreos neoespartanos. Esta iniciativa busca optimizar la infraestructura, integrar la oferta comercial local y elevar los estándares de atención para posicionar a Margarita en la élite del turismo competitivo. El sector empresarial recibió estas medidas con gran optimismo. Por su parte, Alberto Araque, primer vicepresidente de Fedecámaras Nueva Esparta, celebró el impacto de las nuevas estrategias, subrayando la reactivación de operaciones de Copa Airlines prevista para el 26 de noviembre y la flexibilización de visados como catalizadores clave para la llegada de visitantes internacionales. Además, Tony Abreu, presidente de la Cámara de Turismo Regional, aplaudió el rescate del emblemático concepto Margarita Perla del Caribe. A su vez, Arévalo Ávila, presidente de Corpoturismo, recalcó la sinergia entre cámaras, alcaldías e instituciones para consolidar a la isla como el motor turístico de Venezuela. El cierre de la jornada estuvo a cargo de César Machado, presidente de Rider y Fly, quien puso sobre la mesa el potencial del mercado de viajes y negocios demostrado en la reciente Venezuela Tech Week. Machado ratificó el compromiso del empresariado para aportar soluciones tecnológicas que agilicen y enriquezcan la experiencia del viajero. Con este encuentro, los sectores público y privado consolidan un frente común para mostrar lo mejor de Venezuela al mundo y dinamizar el desarrollo económico del territorio insular. Edith Mena, Noticiero Mundial.
2: Noticiero Mundial, 5:39 minutos.
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2: Comunas del Estado Mérida impulsa la planificación estratégica con empresas de propiedad social.
8: En el Estado Mérida, el poder popular fortalece su autogobierno a través de la planificación estratégica. Para consolidar el Plan Comunal 7T, las comunidades aplican cuatro pilares debatidos en asamblea: la historia local, la cartografía social, la agenda concreta de acción y el mapa de los sueños. Yuleixi Verdi, directora de la Unidad Territorial de Planificación Popular de la región Los Andes, explica cómo se articulan estas herramientas en el territorio.
9: Y es la agenda de lucha del aquí y del ahora. Eso les ayuda a revitalizar el saldo político organizativo, porque la ACA tiene dos objetivos: que la comuna revitalice su saldo político organizativo, que recupere el espíritu asambleario y que solucione los problemas.
8: El impacto de este trabajo se evidencia en el municipio Santos Marquina, con la comuna socialista Mucurután, que avanza con paso firme, con la creación y trayectoria de tres empresas de propiedad social directa comunal. Así lo explica la vocera de la comuna, María Alexandra Marquina.
24: Y nuestra comuna con tres EPS, es Empresa Propiedad Social Directa Comunal. Tenemos la Soberana de Tabay, de cemento, de materiales de construcción. Tenemos la de producción agrícola y la de Mucu Textil. Habemos tres, es una fortaleza que tiene nuestra comuna. Nosotros hemos visto muchos resultados, o sea, han logrado muchos proyectos para nuestra comunidad, para nuestra comuna.
8: Nos trasladamos al municipio Andrés Bello, desde La Zulita. La comunera Chirly Guerra nos detalla la construcción del mapa productivo en la comuna agroturística El Tambor.
25: Cuando hablamos ya del mapa productivo, hablamos de las potencialidades del territorio. En el caso de la comuna socialista agroecológica El Tambor, el rubro principal es el café, la caña de azúcar, el cambur, y la producción pecuaria. Entonces, bajo esos cuatro criterios se planifican tanto la organización productiva como también las empresas de propiedad social directa y las unidades de producción familiar, que son indispensables para el desarrollo del sistema económico comunal.
8: La soberanía alimentaria también es prioridad. Amparo García, vocera de la comuna Libertadores de Conciencia Bolívar y Chávez, en el municipio Campo Elías, nos habla sobre los proyectos socioproductivos logrados en la consulta popular.
0: Consolidamos una EPS avícola que está trabajando ahorita en nuestra comuna, en nuestro territorio. Nosotros somos 8 consejos comunales, ahí nosotros los apoyamos con la venta de pollos de engorde y también los huevos criollos. Los invitamos a que sigan organizándose como poder popular para fortalecer la economía comunal en nuestro territorio, en nuestras comunidades.
8: Entre tanto, en el municipio Alberto Adriani, la comuna Presidente Obrero destaca por su vocación comercial. Enrique Maduro, responsable de la sala de autogobierno, explica el impulso de los proyectos microcréditos semilla.
10: Estamos en una zona netamente comercial, residencial, presenta unas características que nos ha hecho pues, de alguna manera distinta a la gran mayoría de la cantidad de las comunas que hemos, con las que están convivimos. Son comunas productivas por la parte agrícola, pecuaria, ganadera, avícola. Dentro de ese aspecto pues, nos da una cierta particularidad.
8: De esta manera, el pueblo organizado en el Estado Mérida consolida sus salas de autogobierno y su mapa productivo, demostrando la fuerza transformadora de la economía comunitaria en la construcción del nuevo sistema de gobierno comunal popular. Grabación, edición y montaje, Francisco Zuna. Reportó para YDKE Radio Mundial, Victoria Rivas.
7: Hasta aquí nuestro reporte especial.
2: Noticiero Mundial 5:44 minutos.
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11: Durante la segunda jornada de protestas estudiantiles en Albania se incendiaron la primera y segunda planta del edificio correspondiente al Ministerio de Educación del país, mientras los estudiantes lanzaron cócteles Molotov y artefactos incendiarios, además de forzar su entrada al Ministerio de Finanzas. Los disturbios se produjeron al tiempo que los estudiantes de varias universidades de Tirana, la capital de Albania, marcharon por la ciudad para denunciar el deterioro de las instalaciones, el coste de los estudios, la escasez de ayudas económicas, las pocas oportunidades de empleo tras graduarse y su rechazo contra el primer ministro, Edi Rama. La policía empleó gases lacrimógenos y cañones de agua, además de realizar detenciones para disuadir a los manifestantes, los cuales respondieron con rocas, fuegos artificiales y objetos incendiarios. La viceprimera ministra, Albana Kosiu, reconoce el derecho a la protesta, pero ha pedido a los estudiantes que se abstengan de cometer actos vandálicos y de recurrir a la violencia. En otras informaciones, Colombia reabrió su embajada en Israel y la trasladó a Jerusalén. El ministro de Relaciones Exteriores de Colombia, Omar Bula, reabrió la nueva embajada en un evento que formalizó la reanudación de las relaciones diplomáticas entre ambos países, que estaban rotas desde mayo de 2024. Bula estuvo acompañado por el canciller israelí, Gideon Saar, quien afirmó que se trataba de un día histórico y le agradeció al presidente de Colombia, Abelardo de la Espiela, por cumplir su promesa de trasladar la embajada a Jerusalén. El vínculo entre ambos países quedó suspendido el 1 de mayo de 2024 por decisión del entonces presidente de Colombia, Gustavo Petro, quien llegó a calificar negativamente a Israel por sus acciones en la Franja de Gaza. Cambiando de continente, Kenia confirmó el segundo caso de ébola en el país. El Ministerio de Sanidad de Kenia confirmó un segundo caso de ébola tras dar positivo en una prueba. Un familiar del primer contagiado detectado en el país e importado de la República Democrática del Congo, el cual falleció a raíz de la enfermedad. El Ministerio de Sanidad indicó que como el segundo caso estaba en cuarentena, fue diagnosticado a tiempo y subrayó que la atención temprana mejora sus probabilidades de recuperación. Además, su aislamiento ante el primer síntoma limita el riesgo de transmitir el virus a otras personas. Gustavo Trejo, Noticiero Mundial.
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2: Noticiero Mundial 5:47 minutos.
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4: La selección femenina de fútbol de Venezuela presentó oficialmente a las 21 jugadoras que vestirán la camisa vino tinto en la Copa Mundial Femenina Sub-17 de la FIFA Marruecos 2026. Con el lema Unidas, la delegación criolla se alista para enfrentar este desafío internacional. En la portería se encuentran Valeria Rebanales, Gabriela Fermín y Roxandris Torres. Como defensoras participan Abril Alejo, Dariana Medina, Carla Alfonso, María Ángeles Ávila, Diana Molina, Antonella Carmona y Valeria Núñez. En el mediocampo destacan Migladys Bolsegui, Yunesh Flores, Astrid Granadillo, Ariana Ojeda, Natalia Bermúdez y Constanza Martins. Y como delanteras, la selección cuenta con Diana Bravo, Andrea Suárez, Orleani Durán, Anabela Figueredo y Mara Briceño. En otras informaciones, en Barquisimeto se llevó a cabo la inauguración oficial del Campeonato Panamericano de Béisbol 5, el cual congrega a los mejores exponentes de la disciplina en las categorías adulta y juvenil. La organización del evento hizo énfasis en la presencia del talento internacional bajo un mismo techo. Además, la justa deportiva marca el inicio de varios días de competencia de alto rendimiento en el país. Carlos Ríos, Noticiero Mundial.
18: Hasta aquí, las notas deportivas.
2: Noticiero Mundial 5:48 minutos.
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12: En la ciudad de Coro se realizará el próximo 26 de octubre la tradicional peregrinación y Eucaristía en honor al Santo José Gregorio Hernández, como parte de las actividades religiosas organizadas para conmemorar al santo venezolano. La Iglesia Católica informó que las actividades contemplan un novenario que inició este miércoles 14 de octubre y se extiende hasta el domingo 25 de octubre, mientras que la jornada central tendrá lugar el próximo 26 de octubre, donde se realizará la acostumbrada peregrinación y Eucaristía. Asimismo, el padre Eucario Iriarte, rector del santuario de San José Gregorio Hernández, mencionó que el recorrido de la celebración se estará llevando a cabo el 26 de octubre a las 4 de la tarde, comenzando por la peregrinación de José Gregorio Hernández desde el hospital hasta el santuario, en donde celebran la Eucaristía a las 6 de la tarde, que será presidida por el arzobispo. Daniel Aristigueta, Noticiero Mundial.
2: Y en otras noticias culturales, invitan a registrarse para el Festival Escuela Artes Viva 2026 en el estado Zulia. Luis Quintero Machado con los detalles.
3: El Ministerio del Poder Popular para la Cultura abre las puertas a una gran fiesta pedagógica y comunitaria para encontrarnos, aprender y celebrar nuestras raíces en 115 comunas del estado Zulia. Keila González, directora estatal del Ministerio del Poder Popular para la Cultura en el estado, hace un llamado a participar en el Festival Escuela Artes Vivas 2026.
13: Estamos haciendo un llamado a la participación, una invitación para que el pueblo zuliano se involucre y se apropie de esta experiencia que busca no solamente promover nuestros talentos nobles de todas nuestras comunidades, sino además dotar de herramientas formativas para la organización, de manera que después del festival demostrar todos esos talentos que tenemos en ellas, podamos pues contar con las herramientas para desarrollar nuestros propios procesos culturales. Entonces, este festival tiene inscripciones abiertas hasta el 15 de octubre en el link de nuestra cuenta de Instagram @mincultura_zulia. Vamos a ver allí el link y también en la página web del Ministerio del Popular.
3: Asimismo, la licenciada González es la productora general del Festival Escuela Artes Vivas 2026 y señala que entre las disciplinas a inscribirse están artes escénicas, teatro, títeres, mimos, poesía y narración oral, danza tradicional, nacionalista y urbana, circo y magia para asombrar a todos, música y canto que eleven nuestra voz y sentimiento. Además, contarán con el valioso acompañamiento, formación y guía de grandes maestros de las compañías nacionales y la visión cultural, lo que será una experiencia formativa inolvidable. Desde Maracaibo, estado Zulia, Luis Quintero Machado, Noticiero Mundial.
18: Así cerramos nuestra agenda cultural. 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
2: Noticiero Mundial 5:52 minutos.
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15: El llamado eje intestino-músculo, una red de comunicación bidireccional entre el sistema digestivo y los músculos, podría ser una pieza clave para entender si ciertos alimentos fermentados son favorables para la salud intestinal y también benefician a la masa y la función muscular, explicó el investigador Dominic Farsi. Una nueva revisión realizada junto a científicos del Centro de Investigación Alimentaria en Irlanda, se analizó si alimentos fermentados ricos en proteínas como el kefir, el yogur, el requesón o el tempeh, un fermentado de soja típico de Indonesia, influyen de forma positiva tanto en el intestino como en los músculos. Estudios previos ya habían mostrado que el microbioma intestinal produce moléculas capaces de influir en el uso de nutrientes, el control de la glucosa y la inflamación. También se sabe que un intestino sano actúa como barrera

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1: Noticiero Mundial 5:54 minutos. Bien, y de esta manera hemos llegado al final de la emisión vespertina del Noticiero Mundial correspondiente a hoy miércoles 14 de octubre del 2026. Agradecemos a todo el equipo de prensa, periodistas, reporteros y redactores. Trabajamos para ustedes el presidente del Sistema Radio Mundial, Alejandro Silva Villamizar, la gerente general de contenidos, María de los Ángeles Pérez Carreño, el gerente general de prensa y página web, Freider Alfonso, operador de audio, Crisálida Torres, en la transmisión para YouTube, Rafael Sicuranza. Narró para ustedes Ernesto García Uribe. Les recordamos nuestras redes sociales para que puedan interactuar con nosotros. 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Premio Nacional de Periodismo Simón Bolívar 2022 y Premio Aníbal Nasoa 2026. Finalizamos esta emisión vespertina del Noticiero Mundial con buena música. Feliz tarde.

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6: 81ª Asamblea General de las Naciones Unidas, septiembre 2026. Escuchamos palabras de la Presidenta de la República Bolivariana de Venezuela, Delcy Rodríguez.
7: Este 16 de diciembre se cumplirán 200 años del llamado angustiado del libertador Simón Bolívar al pueblo de Venezuela para salvarlo de la disolución, la división y la guerra civil. Dijo: venezolanos, seréis consultados para que digáis cuándo, dónde y en qué términos queréis celebrar la gran convención nacional. Allí el pueblo ejercerá libremente su omnipotencia. Allí decretará sus leyes fundamentales. Tan solo él conoce su bien y es dueño de su suerte. Pero no un poderoso, ni un partido, ni una facción, sino el pueblo es soberano. Todos juntos arrimemos pues nuestro esfuerzo para el renacimiento de la patria próspera que merecen nuestros hijos y nuestras hijas. Que Dios bendiga a Venezuela y que la unión de su pueblo sea, de ahora en adelante, nuestra bandera más grande para mostrar al mundo y para mostrar de lo que somos capaces los venezolanos de bien, dignos y con moral histórica para seguir adelante.
6: Escuchábamos palabras de la Presidenta de la República Bolivariana de Venezuela, Delcy Rodríguez. 81ª Asamblea General de las Naciones Unidas, septiembre 2026.
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0: Rebeca E. Mundial te da la hora.
1: Las 6 y 25 minutos.
0: Hora Mundial.
2: El 14 de octubre de 1813, Simón Bolívar recibe de la mano del gobernador Cristóbal Mendoza en la iglesia de San Francisco el título de Libertador y Capitán General de los Ejércitos. Este título es conferido tras liderar los caminos y victorias de la campaña admirable, una estrategia con la cual consiguió liberar el occidente del país del yugo español y abrir el camino para la fundación de la Segunda República. Simón Bolívar escribió a los pocos días sobre el reconocimiento otorgado. Libertador de Venezuela, título más glorioso y satisfactorio para mí que el centro de todos los imperios de la tierra.
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9: GBKE Mundial te da la hora.
10: Las 6:50.
9: Hora Mundial.

0: 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Escuchemos al ministro del Poder Popular para la Cultura, Alejandro López.
1: Pese a los problemas, yo creo que acá hay un gran sentimiento de compromiso por ayudar, mantener la UNEARTE en los mejores estándares posibles y sobre todo pensar en los que vienen, las nuevas generaciones. Y eso me parece muy hermoso, que estén pensando en la universidad que va a quedar para las nuevas generaciones, pero que se piense en la universidad que le queda al país. El libertador Simón Bolívar, en el discurso de Angostura, entre tantas cosas que dijo, hay una frase que a mí me gusta muchísimo, ¿no? Para las cosas de la vida hay que tener pulso infinitamente firme, tacto infinitamente delicado. No pierdan el tacto, más allá de la molestia. Mantengan el pulso como lo tienen. En una conversa se logra más que un grito, más allá de la molestia. Con un abrazo se logra más que un portón en la cara. Entonces les transmito esto. Gracias, gracias de verdad por aceptar venir para acá, para la Cinemateca, poder vernos acá, escucharnos. Espero yo, quizás en unas semanas más, vernos otra vez con soluciones, con avance, con perspectivas positivas del trabajo que vamos a hacer.
0: Escuchábamos al ministro del Poder Popular para la Cultura, Alejandro López.
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1: YBKE Mundial te da la hora.
2: Las 7 y 0 minutos.
1: Hora Mundial.
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3: Escuchemos el mensaje de la presidenta de la República Bolivariana de Venezuela, Delcy Rodríguez.
4: Su Majestad, el Rey Lexi III del Reino de Lesoto, presidente de Angola, Joao Manuel González, y su primera dama, Luis Abinader, presidente de República Dominicana. Quiero aprovechar para felicitar a este hermano país vecino por los extraordinarios logros alcanzados en la erradicación del hambre y la pobreza. Ciudadana María José Pinto, vicepresidente de la República del Ecuador, jefas y jefes de delegaciones, embajadores y embajadoras ante esta organización. Ciudadano director, la República Bolivariana de Venezuela llega a este Foro Mundial de la Alimentación con una convicción profunda. La alimentación es un derecho inalienable, directamente vinculado con la vida, la dignidad y el desarrollo integral de las personas. Garantizar ese derecho requiere políticas públicas inclusivas y sostenidas, pero requiere también producción, inversión, ciencia, tecnología, financiamiento y cooperación. Requiere paz y requiere un sistema internacional capaz de cooperar incluso por encima de nuestras diferencias. Venimos de un país que ha aprendido a levantarse, a reconstruirse desde sus propias capacidades y a mirar hacia adelante con confianza y esperanza. Un país que busca renacer. Quiero aprovechar la oportunidad para agradecer a esta organización, al Programa Mundial de Alimentos, por el apoyo que dio a nuestro pueblo en las horas más duras del duplete sísmico del 24 de junio. Cuando hablamos del renacer de Venezuela, hablamos también de volver nuestra mirada a la tierra, a quienes la trabajan, a las mujeres y hombres que siembran, a nuestros pescadores, a las comunidades que conservan sus saberes y a las semillas que guardan la memoria y el porvenir de nuestros pueblos. Este proceso nos convoca a colocar la ciencia, la tecnología, la innovación, la inversión y los conocimientos tradicionales al servicio de las personas, a transformar nuestros sistemas agroalimentarios y, sobre todo, a hacer que las soluciones lleguen efectivamente a quienes producen y a quienes todavía enfrentan el hambre y la malnutrición. Excelencia, director, la situación del presente nos interpela. Ya mandatarios han hecho referencia que, a pesar de los avances recientes, 645 millones de personas continúan padeciendo hambre. Esta cifra equivale al 7.8% de la población mundial. Pero también más de 2.000 millones enfrentan algún grado de inseguridad alimentaria y miles de millones de personas todavía no pueden acceder económicamente a una dieta saludable. Se estima así que el hambre afectó al mundo en 2025, arrojando por primera vez en el mismo año en la historia dos hambrunas simultáneas, Franja de Gaza y regiones de Sudán. Vivimos además una paradoja difícil de aceptar. La humanidad dispone hoy de capacidades productivas, científicas, tecnológicas, como nunca antes se había conocido. Sin embargo, de manera simultánea, mientras millones de personas carecen de alimentos suficientes, una proporción considerable de los alimentos que producimos se pierde después de la cosecha o termina siendo desperdiciada. Por eso, el desafío no consiste únicamente en producir más. Debemos producir mejor y más eficiente. Debemos reducir pérdidas y desperdicios, mejorar el almacenamiento y el transporte, garantizar el acceso a los alimentos, proteger nuestros suelos y nuestras aguas, preservar la biodiversidad y construir sistemas agroalimentarios capaces de resistir los efectos crecientes de la crisis climática, incluyendo los embates del fenómeno del Niño, que hoy afecta a buena parte de nuestros países en vía de desarrollo, incluyendo Venezuela, Perú, Ecuador, Colombia, como han referido otras autoridades. El calendario agrícola ya no lo dicta la tradición, sino la crisis climática. Se requiere entonces financiamiento a la adaptación agrícola, sistemas de alerta temprana y potenciación productiva impulsadas por la inteligencia artificial. Distinguido director, excelencia, los alimentos jamás deberían convertirse en instrumento de presión o confrontación política. Allí donde existen diferencias entre estados, el diálogo y la diplomacia deben prevalecer. Y allí donde existe hambre, nuestra responsabilidad común debe ser encontrar soluciones. Por ello, desde esta tribuna insistimos en nuestro llamado a poner fin a la aplicación de medidas que al margen del derecho internacional tienen implicaciones negativas sobre la realización del derecho a la alimentación. Venezuela conoce los avances como los retrocesos en la lucha contra el hambre. Nuestro país alcanzó importantes progresos durante las primeras décadas de este siglo, reconocidas por esta misma organización. En 2013, la FAO reconoció a Venezuela entre los países que habían alcanzado las metas internacionales de reducción del hambre. Venezuela había pasado de 2.8 millones de personas en situación de subalimentación, equivalente al 14.1% de la población en 1990, a menos de 5%. Lamentablemente, después vino un periodo muy difícil. Venezuela enfrentó una profunda confrontación política interna que provocó una fuerte contracción de nuestra economía, situación que se vio empeorada a partir de 2017 con la imposición progresiva de medidas coercitivas unilaterales. Estas medidas, que en el sector agroalimentario alcanzaron un 16%, afectaron el acceso al financiamiento, a insumos agrícolas, a tecnologías, a repuestos, a equipos y a distintos componentes necesarios para mantener funcionando nuestras cadenas productivas. Venezuela vivió entonces una severa crisis de abastecimiento de alimentos que afectó a toda la sociedad. Pero hemos comenzado a revertir esta realidad. El diálogo nacional con factores opositores, así como el diálogo diplomático con Estados Unidos de América, ha sumado a la estabilidad política necesaria para producir y crecer. Hace pocas semanas anuncié ante la Asamblea General de las Naciones Unidas que Venezuela ha emprendido un proceso de transformación ordenado, institucional y verificable. Se preguntarán qué tiene que ver esto con la agricultura, con la alimentación, con la ciencia. Tiene que ver todo. Ese camino cuya conducción he asumido con plena convicción es la base sobre la que construiremos una nueva política agroalimentaria, porque ningún sistema alimentario moderno prospera sin seguridad jurídica sobre la tierra y la propiedad, para que quien trabaja el campo pueda invertir en él con certeza. Venezuela forma parte de los países de la región que más ha avanzado recientemente en la reducción de la subalimentación. Los indicadores muestran una reducción sostenida de la prevalencia de la subalimentación que alcanzó el 5.3% en 2025, según cifras de esta organización, y que ya este año es de un 3%. Esta recuperación comienza a reflejarse allí también donde más nos importa, entre nuestros niños y nuestras niñas. En los mayores, menores de 5 años, la malnutrición aguda se redujo del 14.8% en 2019 al 1.3% en 2025. Esta recuperación nutricional se expresa también en otros indicadores. La lactancia materna exclusiva alcanza hoy el 73.7%. siendo uno de los valores más altos de nuestra región. Siendo así, Venezuela posee una comprobada experiencia en la erradicación del hambre, tal como fue reconocido por la FAO. Estamos a muy poco de lograrlo, nuevamente, con programas de alimentación social más robustos y con un gran esfuerzo nacional. Quiero, desde esta tribuna, anunciar el Plan Venezuela Alimenta para engranar todos los procesos productivos de alimentos en la consecución de este supremo objetivo, hambre cero. Y también, para afinar aún más este logro, anuncio que presentaré en los próximos días al Parlamento venezolano una nueva ley para la economía local que permita, junto a la economía comunal, la economía comunitaria y la economía del emprendimiento, el engranaje y encadenamiento productivo para la producción de alimentos con la gran industria agroalimentaria. Todos, sin excepción, vamos a sumar a este objetivo superior. Pero la recuperación no se limita al abastecimiento, que hoy en Venezuela es pleno. La utilización de nuestra capacidad agroindustrial pasó del 66% en 2021 al 78% en 2025, acompañada por nuevas alianzas productivas y una progresiva sustitución de importaciones. Por otra parte, nuestra política de protección social procura que esta recuperación se traduzca en mejoras concretas en la vida de las personas. El programa de alimentación escolar, que garantiza atención nutricional diaria a más de 2,5 millones de niños y niñas en las escuelas públicas, y nuestros programas de alimentación que dan cobertura a más de 5 millones de familias en Venezuela. Estos avances nos permiten mirar hacia adelante con confianza, pero no con autocomplacencia, porque detrás de cada porcentaje permanece una persona. Y mientras exista una familia que enfrente inseguridad alimentaria, una niña, un niño que no pueda desarrollar plenamente sus capacidades por razones nutricionales, o una comunidad cuyo acceso a los alimentos se vea vulnerable, nuestra tarea seguirá inconclusa. Por eso, Venezuela no viene a Roma solamente a explicar cuánto ha avanzado. Venimos también a compartir cómo nos proponemos cerrar la brecha restante y avanzar decididamente hacia el cumplimiento del segundo objetivo de desarrollo sostenible: hambre cero. Nuestra aspiración es clara: que Venezuela vuelva a alcanzar niveles compatibles con el hambre cero antes del año 2030. Director, excelencia, Venezuela, como todos saben, posee importantes fortalezas energéticas. Nuestra aspiración es utilizar esas fortalezas para construir las capacidades productivas del futuro. Queremos convertir parte de nuestra renta energética en capacidad productiva permanente. La riqueza energética puede y debe convertirse en una palanca para garantizar producción agrícola, que la gente pueda pagar alimentos de calidad y sean respetados los procesos de la naturaleza mediante la agricultura regenerativa. ¿Cómo podemos pensar y creer que vamos a garantizar y nutrir el futuro, garantizar los procesos alimenticios del futuro, si degradamos nuestros suelos y nuestras cuencas? Se trata, en definitiva, de avanzar en la atención de las necesidades inmediatas hacia el desarrollo sostenible, de la recuperación hacia la transformación. Y para ello necesitamos un multilateralismo verdaderamente inclusivo, capaz de acompañar a los países, no solamente en sus emergencias, sino también en la construcción de su futuro. Excelencia, esta transformación tiene un rostro humano. Por ello nos llena de orgullo que en el marco del Año Internacional de la Mujer Agricultura, la FAO haya reconocido a nuestra María Cantalicia Torres, de Torres, agricultora de los Andes venezolanos y guardiana de semillas nativas de papa, como una de las heroínas de la alimentación. María Cantalicia representa mucho más que una historia individual. En ella reconocemos a las mujeres rurales venezolanas, a quienes preservan semillas y conocimientos transmitidos.

transversal que debemos atender. El hambre no es inevitable. Allí donde un campesino siembra, donde una mujer protege una semilla, donde una comunidad pesquera cuida sus aguas, donde una madre alimenta a sus hijos y donde una joven científica pone su conocimiento al servicio de la sociedad, también se siembra dignidad, desarrollo, justicia social y paz. Hay momentos en la historia de los pueblos en que la tragedia se convierte en punto de quiebre hacia algo nuevo. No porque el dolor sea deseable, sino porque nos obliga a mirar de frente lo esencial. Y lo esencial, al final, es muy simple: que cada familia tenga un plato de comida sobre la mesa, que cada joven tenga una oportunidad en su tierra y que cada nación pueda mirar al futuro con confianza. Vengo de Venezuela, un país que ha conocido la adversidad en todas sus dimensiones y que hoy atraviesa uno de los momentos más decisivos de su historia, pero que nunca ha renunciado a la esperanza. Hoy hemos decidido construir nuestro futuro con trabajo, diálogo, conocimiento.

¿Cómo están ustedes? Este escenario está muy bonito. Vinieron mis hermanos y mis hermanas de los pueblos originarios. Aquí tengo. Vinieron unos cariñas. Mi abuela era cariña. Mi abuela. Bueno, ella era mitad cariña, mitad negro. Porque su papá era negro y su mamá era cariña. Yo le contaba hoy al gobernador de Apure, porque me quiso chapear con un budare. ¿Cómo se cura un budare? Me estaba explicando, no, que si tiene que echarle cebo ganado con candela. Yo le dije, no, ta. Le eché el cuento de mamá, pues mamá era mi abuela. Guayú, Pemón, Yecuana, Curripaco, Guarao, Inga. Siéntese pues. Bueno, mira, qué elegancia. No, no le llevo nada, pues. ¿Ah? Porque me dieron uno ahí, pero es muy... Gracias. Ya me va la pena, vale. ¿Ah? Me dieron uno, pero yo soy muy cabezón. Entonces, yo me quedo aquí así. De nuevo, esto sí me queda pepiado. ¿Tú me lo prestaron por aquí? ¿De quién era este? Era. Era, gracias por estar aquí. Hicieron una marcha bien bonita. Una, no, tres marchas bien bonitas. Lindas y bellas. Lindas y bellas. Bueno. Hoy vamos a hacer programa de pura buenas noticias, no vamos a hablar de opositor. Hasta que llegue la cartelera. Cuando llegue la cartelera, entonces seguro que vamos a cambiar el tema un ratito nada más, como 3 horas. Cambiamos el tema. Ah, bienvenido a tu programa número 585 de Con el Mazo Dando. Bueno. Venezuela, poco a poco, pero con paso firme y sólido, estabilizándose, todo de acuerdo a la situación, pero avanzando de manera firme, siempre por el camino de Bolívar, por el camino de Chávez. Ese es el camino, ¿eh? Y eso no le gusta a mucha gente. A mucha gente no, a poca gente. Parece que no le gusta a algunos que andan por ahí dándole vuelta al mundo, haciéndose los sacrificados, los mártires, y que este país se vaya estabilizando. Mire, tanto es así que la presidenta dijo, Navidades a partir del primero de... Esa gente de clínica. Dijeran los maracuchos, inclíname. Yo dije ese cristal la vez pasada, lo que pasa es que uno no había nacido. Inclíname, así estaban ellos, inclíname. Y lo ponían de lado. Inclíname para el otro lado. No, que me lleves para la clínica. Si te dicen son malos. Porque les duele y les arde que Venezuela siga avanzando, que Venezuela no se detiene, que Venezuela es capaz de levantarse de cualquier situación gracias al trabajo de los venezolanos y de las venezolanas. Que el país esté en paz, ellos no soportan que el país esté en paz. Para ellos que el país esté en paz es un problema. Para la gran mayoría de los venezolanos, que el país esté en paz
es un motivo de tranquilidad para trabajar, para seguir avanzando, para estar felices. Pero ellos no, pues ellos quieren que si hay una guerra, pero mandan a otro, ni por el carajo van ellos. Mandan es a otro que vayan a hacer la guerra y después ellos ven que recogen. ¿Qué recogen? Este país ahí va, poco a poco, en paz, avanzando y haciendo lo correcto. Nuestra presidenta fue para la FAO, otro inclinado. No, cosa terrible, pues ellos se les da cualquier, no, comienzan a inventar cosas. No la recibieron como presidente. ¿Quién dijo que eso era una cumbre de presidente? La recibió la gente de la FAO, que son los que tienen que recibirla como corresponde. Y ellos se llenan la boca, ¿no?, de sus éxitos. No pegan una. Los palangristas que tienen están devaluados. Es más, perdóname que yo lo diga, no, esto no es con arrogancia, sino con una gran carga de realidad. Nosotros lo podemos decir lo que nosotros querramos. Le fijamos la agenda. Yo nombro uno aquí y ese es el famoso de la semana. Así es, perdóneme, pero eso es así. Eso es así. Yo nombro uno aquí y no, lo entrevista medio mundo y ahora sí. Y pa, y ta, ta. Esta semana vamos a ver quién nombro. ¿Quién se ganará ese premio? No, de los escuálidos, mija. De los escuálidos. Nosotros somos famosos todos. Todos somos famosos. Entonces eso están así con los deditos. Que me nombre. Y yo aquí pensando, y ellos, que me nombre. Tengo una lista. Lo único que le falta es mandarme corregito, nombrame. De que se dio un diputado de Aragua. Barraganza, diputado de la antigua Asamblea Nacional, y me decía, me decían así, ese nombre no es el macho, tiene el macho. Para subir los puntos. Entonces uno nombra a alguien aquí y eso se sienten los protagonistas, su sueño hecho realidad. Bienvenidos al Mazo Dando. Claro. Ustedes saben, en el fondo, el jurado, porque esto es un jurado, nadie vaya a creer que este programa, aquí hay un jurado, el que, no puedo decir esa palabra, el que no puede, el que la haga peor es el que va a salir, pues, el que la meta está por aquí, es el que va a salir, el que meta la pata está por aquí, no la pata, sino la pierna completa. Yo iba a decir otra cosa, pero más cortito, pero no debo. Y la etiqueta es así: numeral en paz, Venezuela renace. Numeral en paz, Venezuela renace. Porque eso les arde, que Venezuela vaya para adelante. Les arde. Les da mortificación, les da piquiña. Piquiña, ¿sabe lo que es piquiña, eh? Numeral en paz, Venezuela renace. Efemérides. 8 de octubre de 1895, hace 131 años, nace el militar y político argentino Juan Domingo Perón. 8 de octubre, hace 59 años, fue capturado en la localidad de La Higuera, Bolivia, el revolucionario Ernesto Che Guevara. El comandante guerrillero fue herido de bala en su pierna izquierda, hecho prisionero y trasladado a La Higuera, donde fue recluido en una escuela de la localidad. Luego fue fusilado, asesinado. Cortaron las manos, lo llevaron como un trofeo de guerra. La derecha angelical. 10 de octubre de 1813, hace 213 años, se celebra el Día del Soldado Venezolano, con motivo de la exitosa culminación de la campaña admirable. El libertador señor Simón Bolívar señala en su discurso que los soldados que lo habían acompañado en las batallas eran en verdad los verdaderos libertadores de Venezuela. 10 de octubre de 1980, hace 46 años,
nace el Frente Farabundo Martí para la Liberación Nacional en El Salvador, creando las condiciones para avanzar hacia una izquierda revolucionaria unificada. 12 de octubre de 2002, desde hace 24 años, conmemoramos el Día de la Resistencia Indígena en honor y reivindicación de las luchas de los pueblos originarios frente a los conquistadores del Imperio Español. Ustedes saben que todavía hay gente que defiende ese hecho, ¿no? Y habla del encuentro de dos mundos. La culturalización de los venezolanos y de todos los indios, pues, porque usted sabe que a nosotros nos dicen indios, es porque Colón estaba perdido porque él iba para la India. Eso es verdad. Eso es verdad. Y cuando él llegó, dijo: estoy en la India, estos son indios. Y por eso nos quedamos indios para toda la vida. Así tal cual es la historia. Pero aquí había una civilización educada, sana, pura, de gente buena, que no se hacían daño entre ellos. Y llegaron unos abusadores. Un exterminio sobre un pueblo. Un exterminio. Y todavía hay gente que defiende eso. Todavía hay gente, a estas alturas hay gente que defiende eso. ...12 de octubre de 2003... hace 23 años... gracias al comandante Hugo Chávez, bajo el decreto 3040... nace la misión Huaycaipuro, en homenaje al gran cacique y a la dignidad de los pueblos originarios. ...13 de octubre de 1822... hace 204 años... el libertador Simón Bolívar escribe Mi delirio sobre el Chimborazo, una de las piezas más emblemáticas en el siglo XIX... donde se refleja el balance poético del padre de la patria. 13 de octubre se cumplen 74 meses de la partida del querido hermano Darío Vivas. 14 de octubre de 1813, hace 213 años, el libertador Simón Bolívar es proclamado ante el pueblo de Caracas como libertador y capitán general de los ejércitos de Venezuela, después de culminada la gesta independentista de la campaña Admirable. ¿Cómo trataban aquí a nuestros hermanos? Están la prensa, está. Y eso se terminó cuando llegó Chávez. Ustedes mejor que nadie lo saben, ¿verdad, Noli? Mira, fue el presidente de Venezuela para el Zulia. 3 muertos y 7 heridos causan escoltas al presidente repeliendo presunto atentado. Mentira. Los guayú iban en su carro y pasó la caravana presidencial y se sintieron amenazados y le cayeron a tiro. ¿Quién investigó esto? Nadie, aquí está, ¿eh? Escolta de Pérez acribillan a 10 personas. Agencias internacionales consideran un atentado, accidente en La Guajira. Atentado contra los hermanos Guayú. Contra ellos hubo un atentado. Y Piñerúa ratifica versión del accidente. Testigos desmienten versión oficial del caso Paraguaypoa. Periodistas y camarógrafos que presenciaron la masacre aseguran en televisión que estaba ya detenido el vehículo de las dos víctimas, de las dos, no tres. Pérez califica de hecho lamentable de borrachos. De borrachos. Pérez considera un hecho lamentable de borrachos que sus escoltas mataran a los dos jóvenes guajiros. Me imagino que los que estaban borrachos eran los escoltas de él. PTJ confirma que guajiros masacrados en Paraguaypoa no llevaban armas de fuego. Así lo han tratado. Eso no es mentira. Pero eso no nada más es eso. Por eso es que yo insisto con el tema de los jóvenes, ¿eh? ¿Cómo eran las cosas aquí en Venezuela? ¿Cómo eran? ¿Y cómo cambiaron con la llegada del comandante Hugo Chávez? Por ejemplo, Delta Macuro, 1963. Están los hermanos Guarao aquí, ¿verdad? Niegan a indios derecho al voto en Delta Macuro. Carecen de identificación y capacidad para elegir. Ellos tienen una mentalidad infantil, dice el presidente de Junta Electoral. No serán inscritos.
¿quién reclamaba aquí por los indios? ¿Quién levantaba su voz? Nadie. Nadie. Prohíben inscripción y voto a los indios. Tienen una mentalidad infantil, ¿no? Los que son es buena gente. Los hermanos son demasiado buena gente. Están acostumbrados a vivir en comunidad. No tienen la malicia de estos malandros que declaraban. Aquí están algunas notas, ¿ves? Año 87, hambre y enfermedades padecen los guaraos. 8 niños guaraos murieron de hambre. Fueron llevados a una isla en el Orinoco. Mientras cerca de 1000 indígenas esperan igual suerte. Esto es aquí en Venezuela. Esto es aquí en Venezuela. Fue aquí en Venezuela. Tropas guyanesas masacraron a amerindios, dice científico. Masacre de indígenas Yanomami en Venezuela. Esto fue. Bueno, esta es la reseña del 69. Esta nota es la reseña del 69. La matanza de indios en los llanos, ventana hacia adentro, 1974. Horror en la selva amazónica, la matanza de los Yanomami. La verdad sobre la matanza de indios en nuestros llanos. A los ¿cómo se llaman los jabalíes? Los cuivas y los cazaban a los yaruros, los cazaban, organizaban expediciones para cazar indios. Metieron una cosa aquí que llamaban las nuevas tribus. Entonces venían los, ¿cómo se llama? Los ambientalistas venezolanos curtidos, gente que no salían de allá. ¿Pero sabe por qué? Porque se estaban llevando el oro. No, hombre, que todavía resuenan aquí en Venezuela. Grandes familias. Hipócritas es lo que son. Aquí llegó el comandante Chávez y les dio lugar. Y vamos para la constituyente. Y todavía en la constituyente, gente nuestra, no elige que estaba la constituyente, ¿van a ver? Gente nuestra, electa con los votos nuestros, no querían que quedaran reflejados en la constitución. No querían. Y duélale al que le duele. Usted puede ser muy fino, todo lo que usted quiera, que se la dé fino. Pero aquí tenemos nosotros más del 70% de nuestros genes que no es por los originarios. Más del 70. Y estoy hablando solo de los indios, porque los negros tenemos lo demás, de los europeos lo que es un poquitito. Pero es negros e indios. De ahí venimos nosotros. Por eso, puede ser que somos así tan. Por eso que somos una mezcla bonita, buena gente. No conocemos de odio. Los que se creen superiores, porque tienen un gran complejo, un gran complejo. Aquí hay algunos en la cartelera que se creen acomplejados, y que hay que ser superiores. Gracias por descubrirme. ¿Cómo era el Zulia cuando ellos llegaron? La laguna de Sinamaica, seguro que la construyeron ellos. Eso existía. Y existía con nuestra gente, con nuestros pueblos ahí. Pero bueno, como siempre la vida se encarga de poner las cosas en su lugar, hoy nuestros pueblos originarios están en primera línea, como debe ser. Ayer fue que marchamos, Will. Ayer hicimos una marcha con los trabajadores y trabajadoras. Fueron hasta la. Bueno, fuimos, pues. Porque yo me colé en esa marcha. ¿Ah? Sí, hay unos que no trabajan. entonces salen allá a decir. Uno los pone a decir lo que uno le da la gana. Mire, si yo lo pongo aquí a decir que está lloviendo para arriba, yo salgo y digo, mira, iba caminando. Y un palo de agua, pero para arriba. Esa gente habla de eso. Habla de eso.
Porque ahora yo soy el que califico a los trabajadores, los no, no, el que trabaje trabajador, el que no trabaja, nunca en su vida, ¿qué es? Alguien que nunca ha trabajado en su vida. Por ahí dicen que uno, ¿cómo se llama? Uno conoce al flujo de lejos, así venga bañado en sudor. Es un filósofo barinesque. Barinesque por ellos, sí. No, son unos flojos, nunca han trabajado. Dirigentes sindicales, usted le pasa la mano. Mira, yo fui a Rusia una vez y saludé a los compañeros allá. Antes había ido una gente del Partido Comunista de aquí de Venezuela, del Partido Comunista, aquel que era de... No, este Partido Comunista, aquel que secuestró Figuera, que lo secuestró, lo tenía secuestrado. Y ellos habían ido antes. Y el señor me da la mano a mí. Y me dice, caramba, qué diferencia. En estos días vinieron unos y tenían la mano muy lisita. Trabajadores, ni un callito en la mano. El señor del partido, ¿cómo se llama? El Partido Comunista de allá de Rusia, que estuvimos allá en su oficina. No, aquí vinieron unos de allá y la mano lisita. Habla muy mal de ellos. De los flojos que se autodenominan líderes sindicales. Nunca han trabajado. Por eso cuando convocan marcha de no sé qué, los derechos, no va nadie. Pero cuando los líderes sindicales, los líderes, los trabajadores, las trabajadoras, los chavistas convocan, sale el pueblo trabajador a la calle. Sale el pueblo trabajador a la calle. Detallito del 18, pequeño detalle, el 18, todos y todas a votar en la consulta popular. Democracia de verdad, democracia de verdad, de verdad, verdad. Usted, la comunidad, decide los proyectos, vota por el proyecto que quiera, ese es y se ejecuta. ¿Quién lo supervisa? La misma comunidad. No hay espacio para pérdida en nada. En nada. Antes decía, ¿en qué? Decía, no, préstale plata a los pobres, que ellos son buena paga. Así lo decían, préstale plata, son buena paga. No vale, no es que son buena paga. Cuando tú le entregas una plata o unos recursos a una comunidad humilde para que ejecuten la obra, la ejecutan, ¿eh? Porque es gente responsable. ¿Quiénes no están de acuerdo con eso? Ustedes saben quiénes. Los que no quieren ver al pueblo empoderado en nada. Vaya a votar. Numeral, en paz Venezuela. Numeral, en paz Venezuela. Vamos a ver. ¿Ah? Sí, estoy propaganda de aquí, pero uno puede decir así. Público, espacio para todo público. Si va a ser presenciado por Escuálido, se requiere.

0: Si usted quiere molestarse con el mensajero, está perdiendo su tiempo. 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Este programa, en una suerte de tolerancia, abre su espacio para la oposición a partir de este momento. ¿Estamos de acuerdo? FLTV. Yo, FLTV. Se pregunta, ¿es solo a mí o a los demás también les parece que la señora Machado es torpe políticamente? A lo mejor son vainas mías. Habría que definir qué significa para él torpe, ¿no? Políticamente torpe. Alguien puede decir, no, este sí es educado. Políticamente torpe. Políticamente torpe que no sabe tomar decisiones. Y se le vuelan los tapones. Claro, tomas decisión en medio de una rabieta, tomas decisiones en medio de depresiones y no sabes tomar decisiones. Actúas erróneamente en momentos donde se espera una respuesta determinada, toma una decisiones y reacciones inadecuadas para el momento. Estoy siendo más fino que este señor, que la llama torpe. Pero vamos a ver cómo la llama la rafaría.
1: Cuidado, que viene ella.
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3: ¿Cuándo regresa María Corina Machado al país?
4: Muy pronto. Ella es la que sabe cuándo va a regresar. Aterrizamos en la oposición falsaria protibularia, que lamentablemente está decidida a andar por los mismos derroteros de siempre. Y no me vengan con eso de que no te metas con la línea porque la línea es distinta. Porque si recordamos bien, fue la misma señora que prometió que ella se iba a presentar, que ella no iba, que no se podía ir a un escenario electoral con ese CNE, con esas máquinas y con ese sistema fraudulento, que al régimen había que sacarlo por la fuerza.
5: Yo te lo he dicho, yo me miro con el que sea, esta condición. Sin CNE, sin PCJ, sin la República, sin máquinas.
4: Cuando vio la puerta abierta y la oportunidad presente para ser candidata, allí se lanzó para su piscina sin agua. Cuando la señora decía que el Tribunal Supremo de Justicia no era legítimo, pero le dijeron, vaya para el Tribunal Supremo para que le digan si usted está habilitada o no, allá fue a Tere. Y el tribunal le dijo, usted está inhabilitada, y la tipa se tragó su inhabilitación muy tranquila.
6: ¿Qué le hizo cambiar de opinión? Porque hasta ayer usted no venía para acá.
4: La inhabilita el Tribunal Supremo de Justicia, ella acepta la inhabilitación y termina levantándole la mano a una señora que dijeron, esta sí va a ser la candidata, esta es la mejor candidata del mundo, esta tipa, esta es la ñema, esta va a agarrar a los tipos, esta va a ganar de calle, y no vamos a aceptar que nos quiten a nuestra candidata, esta es nuestra candidata, le dijo el chavismo, no, y los tipos dijeron, ah bueno, está bien, el mundo González Urrutia, este tipo, este es la ñema, Triana, este sí que es un mulato fino, poderoso, con este sí vamos. Y se lanzan en campaña con el mundo. Prometieron que iban hasta el final. Puerta abierta se fue para el carajo. Y le dicen a la gente, y vamos a ganar y vamos a cobrar.
7: Porque el 28 de julio vamos a ganar y vamos a cobrar. Nos vemos.
4: Y esto es hasta el final. Coño, qué final tan largo, ni por esta calle duró tanto. Después le dijeron a la gente, le prometieron a la gente que el 10 de enero del 2025 venía el mundo a juramentarse.
8: El 10 de enero a las 10 de la mañana, frente a la Asamblea Nacional, en el
4: Tarazas, en
8: González.
4: Coño, que no se nos olvide esa vaina, ¿vale? Una de las peores cosas que puede tener una sociedad es la amnesia. El que no conoce la historia es esclavo de su presente y no tiene futuro. Las mismas personas que estuvieron en su jornada masturbatoria durante todo el año 2024, finales del año 2024, diciéndole a la gente que Edmundo González Urrutia venía el 10 de enero a juramentarse como presidente ante la Asamblea Nacional, han lanzado toda clase de mojones a la gente de ese tiempo para acá, vendiendo la salida, la llegada, la salida, la llegada. Se va, viene, viene, se va. Oye, padre, ¿hasta cuándo van a estar en esta paja? Y nunca es triste la verdad, lo que no tiene es remedio. ¿Volvió María Corina? Yo le pido, por favor, a los que son voceros de María Corina Machado, que guarden un poquito de recato y de respeto y traten de poner a buen resguardo su credibilidad también. Porque eso me está diciendo cada rato, ya viene, cuidado.

0: detiene y nada la detiene. No, eso deja solo los melódicos. Diablo.
1: Tiene los ojos negros como la noche oscura.
2: En cualquier momento salgo bailando esa canción. Mire que estoy listo, ya yo entré a otro nivel de baile. Música que venga, música que salgo a bailar, ya yo. ¿Ah? ¿Usted cree que es mentira? Eso no es inteligencia artificial, eso es real, real, real. Mira, ya ves. En cualquier momento salgo bailando esa. ¿Cómo es? Tiene los ojos negros. Ya viene, ya viene, ya viene. Mira. Ah, pero ese es otro paso. Epa, ese es otro paso. Mira, yo le decía ese día, ¿no? Porque hay gente que... ¿Quién se puede molestar con eso? Ah, yo no me molesto. Por lo menos aprendí a bailar y... Por lo menos, no bailo, mírame. Mírame. Ah. ¿Reggaetón también? Pues solo recordar los últimos. Comando con Venezuela, ha llegado el momento. Muy pronto estaré de regreso en Venezuela. La líder venezolana María Corina anunció en Fox News su pronto regreso al país, retorno al país ante la emergencia por los sismos. Reitera que su prioridad absoluta es salvar vidas y acompañar a las familias afectadas. Eso fue el 28 de junio, 4 días después del doble sismo. Todavía la estamos esperando. Todavía las vidas que estaban esperando por ella, la estaban esperando para que ella llegara. Reporte ya. 15 de julio, María Corina afirmó que regresará a Venezuela para contribuir a la transición política y pidió respaldo de Europa para la reconstrucción democrática del país al considerar que los terremotos evidenciaron las fallas institucionales. Ah, si no hubiera habido terremoto, no se justificaba. Según lo que ella dice, ¿no? Según lo que ella dice. Orlando Avendaño. Hasta hace unos días el equipo de María Corina Machado ha repartido más de 4.000 toneladas de insumos a La Guaira. De esas toneladas, la mayor parte de los insumos son alimentos, agua y medicina. Estas eran las cifras hasta la semana pasada. Bueno, mira, hay que ser bien caretabla, pero muy caretabla para escribir sobre este tema y tener poca vergüenza. María Corina dijo haber hablado con una madre en La Guaira cuyos hijos estaban bajo los escombros y que la mujer le pedía que estuviera allí o que fuera a acompañarla. Hasta con el dolor humano. Hasta con el dolor humano. El diario Venezuela escribe: jamás una madre con su hijo bajo los escombros va a llamar a una líder político para decirle que esté con ella. Y un tal Carlos González, el licenciado Carlos González, escribe: María Corina dijo una cosa tan estúpida que me impresionó. Que una madre tenía a su hijo bajo los escombros de La Guaira y la llamó porque quería que María Corina estuviera a su lado. Tenía rato que no escuchaba a un político mentir de forma tan descarada. Sí, María Corina, te creí. Entonces no es culpa. No es culpa de la estaca si el sapo salta. Dicen sarta. En este caso, si la zapa sarta, sarta. Dicen sarta. ¿Ah? Son repetitivos, mentirosos, son predecibles. Yo les dije la vez pasada, porque uno a veces trata de contribuir con ellos, que la política siempre refleja saldo. La política siempre refleja saldo. La política no es algo que usted hizo y pasó como que no, hice un me desperté, no vale. Se despierta todos los días, pero la política deja saldo, bueno o malo. Estas mentiras acumuladas una tras otra.